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1: Exactamente. 20 horas, 5 minutos.
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1: Veinte horas con seis minutos, y antes de continuar junto a ustedes entregando las noticias en la radio, auditores del sector de Villacap han informado que están sin suministro eléctrico desde las 3 de la tarde. ¿Qué ocurrió allí? Había un corte programado entre las 15 y las 18. No se han cumplido los plazos, porque incluso nos decían que estaban desde antes sin el suministro eléctrico. A eso del mediodía ya no tenían suministro. Y ha estado intermitente la entrega de la electricidad en ese punto. No están, no han podido realizar las reclamaciones correspondientes, ¿cierto? Eso es parte de lo que sucede a esta hora en completa penumbra. También se mantiene la avenida Colón en Talcahuano. Esto debido a que tampoco tienen suministro eléctrico, según nos reportan auditores a través del WhatsApp de la radio, el +569 920 7878. Bueno, y durante la jornada de esta tarde, un collar avaluado en 11 millones de pesos fue robado desde una joyería en pleno centro de Concepción. La información la conocemos junto a Francisca Zubiabre.
7: Cinco delincuentes ingresaron a la joyería Aurus, ubicada en calle Rengo, en la galería Torre Ligure, entre O'Higgins y Barros Arana, a un costado del municipio de Concepción, donde se llevaron una cadena valuada en 11 millones de pesos. Según el relato de un testigo, una mujer ingresó a la joyería para probarse un collar y huyó con él, subiéndose a un automóvil que la esperaba. Así relató el momento un testigo.
8: Yo vi a dos chicas jóvenes corriendo, una de ellas se cayó en la vereda del frente, por acá por Rengo, y también me percaté de que viajaban en un auto oscuro, un auto, un Hyundai, tipo Hyundai oscuro. Y lo único que recuerdo es que la patente tenía una P. Las chicas de la joyería gritaban.
7: De momento se desconoce el paradero de los responsables de este millonario robo que huyeron a las 2 de la tarde con la joya por el centro de la ciudad.
1: Bueno, y durante esta mañana se conocieron los detalles tras el asesinato de un joven de 22 años en el centro penquista. La víctima fue apuñalada por una persona en situación de calle. Desde el gobierno atribuyeron estas conductas a problemas de salud mental, consumo de alcohol y drogas, intensificando las campañas para reincorporarlos a la sociedad. Camila Elso con los detalles.
9: Un video al que tuvo acceso BioBio da cuenta de los momentos previos al asesinato del joven de 22 años la madrugada del domingo cuando caminaba con su pareja por el centro de Concepción. La víctima, identificada como Alexis Venegas Olivares, cruzó por Colo Colo a la altura de Cayo Higgins. Ahí se encontró con dos sujetos en situación de calle tras una discusión. Uno de ellos lo apuñaló en el tórax, el brazo y el muslo. En entrevista con el programa Frente Regional de Canal 9 BioBio TV, el seremi de seguridad del BioBio, Richard Soto, se refirió a las personas en esa condición, atribuyéndola a problemas sociales y muchas veces de salud mental. Dijo que es importante reincorporarlos a través de campañas para que sean un aporte a la sociedad. Así también

0: fiscalizar el consumo de alcohol y drogas en las calles.
1: El gobierno está preocupado de esto. Ustedes han visto que se han hecho campañas para ayudar a la gente que tiene esta situación de calle, y eso es tratar de rescatarlo. Hoy día, a través de las distintas agencias, los distintos servicios que están disponibles para estos temas y que pueden producir, digamos, una mejora en el tiempo.
2: Pero estos hechos también pasan muchas veces por el consumo de drogas y de alcohol. O sea, a lo mejor ahí también debería fiscalizarse para evitar que se pongan a lo mejor más violentos.
1: Claro, parte de la prevención es eso.
0: Recordemos que el imputado, Sebastián Luengo Jara, de 27 años, fue detenido por carabineros de la Primera Comisaría de Concepción. Tras el crimen, se refirió el coronel Marco Jiménez, entregando detalles por la investigación, aclarando que el individuo enfrentará a la justicia por robo con homicidio.
3: De las diligencias investigativas se han obtenido imágenes de cámaras de seguridad, entrevistas a testigos, que en este caso es la pareja de este joven fallecido. Además, el trabajo de materia criminalística por parte del Laboratorio de Criminalística de Carabineros.
4: ¿Por qué delito va a ser formalizado esta persona?
3: El delito es robo con homicidio, dado que al momento de ser detenido, este individuo portaba alguna de las especies que eran propiedad del fallecido, que fueron reconocidas por la testigo.
0: Luengo ya había sido detenido en otras regiones. Tiene varios antecedentes penales por desacato, lesiones, porte de arma cortopunzante, daños y hurto. La legalidad de la detención se realizó en el Juzgado de Garantía de Concepción. Su audiencia de formalización será este miércoles, donde se conocerán más detalles, entre ellos el motivo de la pelea que desencadenó el crimen del joven, pero también si el objetivo del sujeto era o no robarle el teléfono.
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7: Colapsado estuvo el SAR Tucapel de Concepción, al menos así lo aseguraron los usuarios. Para algunos pacientes, la espera se prolongó por 7 horas. Desde el municipio señalaron que los lunes están marcados por la alta afluencia de pacientes y llamaron a asistir a otros centros de la red de salud municipal. Valesca Belmar con el informe.
8: Larga fue la espera para los pacientes que llegaron al SAR Tucapel de Concepción. Este lunes el recinto estuvo lleno, así lo comentó María, quien estuvo 7 horas esperando por una atención médica. Algunas personas, dijo, tuvieron que sentarse en el piso y otras estuvieron horas de pie porque ya no había sillas disponibles en la sala.
9: Pésima atención. Por ejemplo, la guardia, en algún momento le pedimos sillas para que se sentara las personas de la tercera edad, personas que estaban con otra situación más compleja, y respondía demasiado mal, como por ejemplo, si estamos muy apurados, que fuéramos a otro centro asistencial. Cuando nosotros llegamos, nunca bajó el número entre las 40 a 50 personas.
8: El recinto registró 300 consultas, y es que los lunes aumenta la afluencia de usuarios, señaló Rosario Bustos, directora de Salud Municipal de Concepción. El centro asistencial agregó está reforzado con 3 médicos para atender a los pacientes desde las 17 horas y hasta las 12 de la noche.
10: Los tiempos de espera para UC5, UC4 van a ser entre 3, 4, como decía la vecina, a veces 5 horas. Y por eso además invitamos a la gente, tenemos otros dispositivos de salud, SAPU Lorenzo Arena, SAPU Santa Sabina, SAPU O'Higgins y SAPU Juan Soto Fernández, que también atendemos de 17 a 00. Entonces, si yo vivo cerca de Lorenzo Arena, no tiene ningún sentido que vaya a alzar tu capel si me pueden atender ahí. La mayor cantidad de consultas se da entre las 17 y las 00.
8: El recinto ha registrado también un incremento de cerca de un 30% en las consultas por enfermedades respiratorias en pacientes de 15 a 64 años.
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3: El Seremi de Economía, Cristian Cifuentes, confirmó que el plan de fortalecimiento industrial será traspasado al gobierno regional y será administrado por Desarrolla Bio-Bio. Según dijo la autoridad, se han realizado una serie de reuniones para ir coordinando la forma en que el plan creado por el gobierno anterior se sumará a la estrategia 2050 que lidera el gobernador Sergio Yacaman.
4: Una de ellas, la ley de presupuesto, ¿no es cierto?, que indica explícitamente que los recursos asociados al plan de fortalecimiento industrial esta vez se van a entregar al gobierno regional para que a través de la Corporación de Desarrollo del Biobío desarrollen la estrategia Biobío 2050.
3: El delegado presidencial Julio Anatibia agregó que ya tuvieron reuniones con el gobernador Yacaman para definir las condiciones en que deben conversar el plan de fortalecimiento industrial y la estrategia 2050.
5: Se ha designado al Seremi de Economía para poder realizar este proceso de transición que ya hemos iniciado a través de reuniones con el gobierno regional. Tuvimos un encuentro entre el gabinete regional completo, Desarrolla Bio-Bio y el gobernador Sergio Yacaman, que va a permitir que esta estrategia durante este año 2026 converse para aunar una sola estrategia a partir del año que viene.
3: Según informó el Seremi de Economía, el traspaso involucra además recursos que superan los 200 millones de pesos y que fueron definidos en la ley de presupuestos. La próxima semana y con más de 100 proyectos inmobiliarios se inaugurará una nueva versión de la Finco. El evento contará con la presencia del ministro de Vivienda y la Cámara Chilena de la Construcción, donde esperan mayor claridad sobre el impacto que tendría la norma que eliminaría el impuesto al valor agregado en la venta de viviendas nuevas. Valesca Belmar nos cuenta más antecedentes.
6: Con una oferta de casi 7.000 viviendas, la Finco tendrá la próxima semana una nueva versión. El evento se realiza en medio de un complejo panorama para el sector de la construcción. Según cifras de la Cámara Chilena de la Construcción, la venta de viviendas ha tenido una disminución de un 40% en los últimos 10 años. La feria inmobiliaria contará con la presencia del ministro de Vivienda, Iván Poduje, y el presidente de la Cámara Chilena en Concepción, Jorge Coloma, espera mayor claridad sobre las iniciativas que permitirían reactivar el sector, como la norma que eliminaría el impuesto al valor agregado en la venta de viviendas nuevas.
7: Y también nuestra esperada ley subsidio a la tasa 2.0. Estamos esperando que ojalá pueda favorecer a 100.000 familias a nivel nacional. Y la verdad es que eso ha sido para nosotros un impulso gigante para la reactivación de proyectos nuevos. Nosotros tenemos un nivel de stock acá en el Gran Concepción que no supera las 1.200 unidades. Entonces la ley de IVA es muy buena, pero tiene un impacto acotado. Sin embargo, una ley de ese, o sea, un subsidio de ese 01, estamos 4.000 UF, y una ley subsidio a la tasa 2.0, la verdad es que tendría un impacto mucho más significativo.
6: La Finco se realizará la próxima semana en Suractivo entre el 19 y el 21 de junio y exhibirá un total de 122 proyectos de viviendas nuevas. ¿Cuáles serán los valores? El presidente de la Comisión Finco, Andrés Sangüesa, entregó la respuesta.
8: La oferta está responde a un comportamiento que tiene la demanda del Gran Concepción, donde cerca del 80% de la oferta está entre las 2.000 y 4.000 UF. Ahí se ubica la mayor cantidad de oferta de estos 122 proyectos en esta Finco.
6: La entrada a la Finco es gratuita y la mayor cantidad de proyectos inmobiliarios que presentarán ahí su oferta se encuentran en Concepción y San Pedro de la Paz.
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3: Más de 850 solicitudes de personas privadas de libertad en la región del Biobío fueron revisadas por la Comisión de Reducción de Condena, instancia que evalúa antecedentes para otorgar rebajas entre 2 y 3 meses. Francisca Subiabre nos cuenta más detalles.
9: La Comisión de Reducción de Condena revisó más de 850 solicitudes con el fin de examinar los antecedentes de los internos de los diferentes penales de la región del Biobío y evaluar si han demostrado un comportamiento sobresaliente para acceder a una reducción efectiva del tiempo total de su pena. La mesa técnica concluyó sus sesiones tras un recorrido por los penales de Arauco, Yumbel, SET Punta de Parra, SET Cañete y el Complejo Penitenciario de Concepción. El Seremi de Justicia y Derechos Humanos, Robert Contreras, indicó que la instancia está conformada de acuerdo a lo establecido por la ley.
10: Donde está presidida por un miembro del Poder Judicial, como un, en este caso, ministro de la Corte de Apelaciones, y además miembros del Poder Judicial, del Tribunal Oral de lo Penal y Juzgados de Garantía, tanto de Talcahuano como de Concepción y Coronel. En este caso, de igual manera, hay peritos que están de alguna forma apoyando la gestión que estamos realizando como comisión y con el apoyo indudable de Gendarmería de Chile, con el objeto de poder establecer los parámetros de los beneficios o no de los internos de los diferentes penales de la región del Biobío.
9: El ministro de la Corte de Apelaciones de Concepción, Rodrigo Cortés, señaló el objetivo de la comisión y estableció que pueden ser de 2 a 3 meses de rebaja de condena.
11: Evaluar la conducta de los internos durante el periodo que se desarrolla dicha calificación, con el objetivo de establecer si ellos tienen una conducta sobresaliente que nos permita a nosotros evaluar el proceso de rehabilitación de ellos. Por lo tanto, una vez que él cumple con ciertos objetivos, son los que llevan a la comisión a establecer de que el sujeto que está en proceso de rehabilitación y por lo tanto su conducta merece ser premiada y en ese caso se le rebajan según corresponda 2 a 3 meses de su condena.
9: Respecto a los parámetros a considerar, el ministro agregó que los criterios los establece la ley de acuerdo a la conducta, la rehabilitación del sujeto y trabajo dentro de los recintos penitenciarios. Y en base a eso, la comisión se forma una opinión del proceso de rehabilitación y la conducta del interno. También los juicios para dar este beneficio se basan en un informe donde Gendarmería evalúa factores como la conducta intachable dentro del recinto penitenciario, llevar una pena privada de libertad, generalmente mayor a 1 año, y haber cumplido al menos la mitad de su condena.
3: La Fiscalía Regional del Biobío descartó que tras las últimas detenciones de integrantes de la orgánica radical Resistencia Mapuche Lafkenche, la RML, se pueda asegurar que esta está completamente desarticulada. Óscar Valenzuela nos cuenta más.
12: Por el momento no se tiene certeza y es parte de la investigación si los últimos 4 detenidos vinculados a la resistencia mapuche lafkenche tuvieron o no participación en otros atentados en la provincia de Arauco. No obstante, sí, el Ministerio Público tendría la convicción que estuvieron al menos en el atentado de Yoncao del año 2020, el que terminó con Moisés Orellana de 21 años muerto luego que le dispararan en la cabeza. Además, habrían participado también en otro del año 2022 conocido como Los Ríos. El jefe de la macrozona sur de la PDI, el subprefecto Marcelo Contreras, entregó más detalles sobre cómo se realizó el trabajo para detener a Alexis Yanquileo Mariñán, Eduardo Dronoso Tromelao, César Millanao Huenul y Diego Lincopan Nahuelán.
13: Señalar que la Policía de Investigaciones del Biobío el día de hoy desarrolló un procedimiento en conjunto con infantes de Marina del Grupo de Tarea Arauco de la Armada y la Fiscalía Local de Cañete, procediendo al despliegue en la provincia de Arauco de alrededor de 150 funcionarios de las instituciones antes mencionadas, logrando y concretando la detención de 4 imputados chilenos mayores de edad sin antecedentes policiales, integrantes de la organización Resistencia Mapuche Lafkenche.
12: La fiscal regional Marcela Cartagena dijo que no es posible asegurar que la resistencia mapuche lafkenche se encuentre desarticulada. Sin embargo, dijo que las últimas detenciones han sido un golpe relevante contra las orgánicas radicales.
14: Yo jamás diría eso.
15: Pero sí que por lo menos.
14: Nosotros entendemos que con estos procedimientos que de la mano de la Armada, de la mano de la PDI, investigativamente le hemos dado un golpe fuerte a la organización. Pero sería muy ambicioso y muy irresponsable decir que nosotros hemos desarticulado a la organización, en absoluto.
12: El Seremi de Seguridad en el Biobío, Richard Soto, valoró el trabajo de los funcionarios de la PDI y también de la Armada, quienes colaboraron en este operativo que terminó con 4 integrantes de la RML detenidos.
16: Destacar este trabajo coordinado entre el Ministerio Público, la Policía de Investigaciones y, lógicamente, la protección del GEDENA, de los infantes de Marina que están desplegados en el territorio, ¿no es cierto? Que que llevan a la conclusión de un proceso, como ya se destacó, este es un proceso investigativo que viene desarrollándose hace

0: varios años.
1: Por el momento es parte de la investigación si estas personas detenidas habrían tenido o no participación en otros hechos de violencia en la provincia de Arauco.
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1: Más de 300 infracciones han cursado solo este año a conductores que cruzan la línea férrea cuando la barrera está abajo y EFESUR ya registra 4 accidentes de tránsito por esa causa. Valesca Belmar nos cuenta más.
6: Monitoreados con cámaras de seguridad están los cruces ferroviarios de la línea 1 y 2 del Biotren, y eso permitió registrar el accidente del pasado domingo, donde un conductor en estado de ebriedad cruzó la línea férrea pese a que la barrera ya estaba abajo impactando con el Biotren. Una conducta que en EFESUR calificaron de irresponsable. No es un caso aislado, porque hasta el mes pasado registran poco más de 300 infracciones a conductores que pasan por el cruce ferroviario cuando la barrera se encuentra activada. Así lo comentó Pedro Baeza, gerente de operaciones ferroviarias de EFESUR.
7: Nosotros llevamos a lo que va de este año cerca de 300 infracciones cursadas por este ilícito, digamos. Son personas que cruzan estando la protección del cruce activada. Toda esta información genera, digamos, una gestión con el área legal, jurídica de nuestra empresa, para posteriormente generar, digamos, toda esta información a Fiscalía.
6: El año pasado cursaron 1.117 infracciones por esa causa. Además, al día contabilizan alrededor de 4 barreras de cruces ferroviarios rotas por la imprudencia de los conductores.
7: Y hay un costo de mantenimiento asociado, una irregularidad en términos de que el tren tiene que circular a más baja velocidad de manera de proteger, digamos, la circulación del mismo. Un costo de barrera anual, mensual, debe estar sobre los 100 millones de pesos.
6: Este año registran 4 accidentes que, según indicaron en EFESUR, se han provocado por la imprudencia de los conductores, de ahí el llamado al autocuidado.
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1: Hoy tuvimos lluvia en toda la región del Biobío y de hecho tenemos un aviso vigente hasta la jornada de mañana emitido por la Dirección Meteorológica de la Armada. Lo cierto es que para este miércoles se esperan algunos chubascos aislados en la provincia de Arauco durante la madrugada, con harto viento, igual que durante esta noche, pero durante el resto del día cielos con nubosidad parcial, extremas de 9 y 12 grados. Los Ángeles, misma situación, pero ojo, acá en Los Ángeles las ráfagas de viento podrían alcanzar los 60 kilómetros por hora, mínima de 9, máxima de 12 grados. Y Concepción también con viento y chubascos durante la madrugada, una mañana con nubosidad parcial, variando a despejado por la tarde con extremas de 10 y 13 grados. Durante esta jornada tuvimos harta lluvia en Concepción, 19.8 milímetros de agua se registran en la capital del Biobío, la temperatura actual 12.4 grados.
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1: Esta tarde, un collar avaluado en 11 millones de pesos fue robado desde una joyería ubicada en pleno centro de Concepción.

0: Hoy se conocieron más detalles del asesinato de un joven de 22 años en el centro penquista. La víctima fue apuñalada por una persona en situación de calle. Colapsado estuvo el SAR Tucapel de Concepción, al menos así lo aseguraron los usuarios. Para algunos pacientes, la espera se prolongó por más de 7 horas. La próxima semana y con más de 100 proyectos inmobiliarios se inaugurará una nueva versión de la Finco en el Biobío. Más de 850 solicitudes de personas privadas de libertad en la región fueron revisadas por la Comisión de Reducción de Condena. Más de 300 infracciones han cursado este año a conductores que cruzan la línea férrea cuando la barrera está abajo y EFESUR ya registra 4 accidentes de tránsito por esa causa. 20 horas, 30 minutos. Gracias por informarse con la radio. Siga nuestra compañía. Ya viene El Deporte. Que tenga un gran término de martes, 9 de junio.
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3: Hola, ¿cómo están? Muy buenas noches. Hoy se jugó un amistoso FIFA entre Chile y el Congo en el Stade de la Source en Orleans, en Francia, y ganó Chile por 2-1. La verdad de las cosas es que lo mejor del partido fueron los 3 goles. Los 3 goles fueron golazos. Lo demás, muy, muy deficiente. Fue un partido entre 2 equipos malos. Ganó el menos malo. República Democrática del Congo va al Mundial. Está en el grupo K. Le va a tocar jugar contra Portugal, Uzbekistán y Colombia. Así que no nos extrañe si no le va bien en su grupo. Bueno, puede que pase algo, ¿no? Puede que estén iluminados o hipermotivados para el Mundial. Pero la verdad, las cosas que lo que mostró República Democrática del Congo fue bastante bajo en nivel. Y también lo de Chile. Poquito más que República Democrática del Congo, pero un equipo sin mucha forma, más allá de la dirección técnica de Nicolás Córdoba, de el orden en la cancha que se le pretende dar. La verdad es que es un grupo de jugadores que están diseminados, repartidos en el campo de juego, pero muy poco engranaje se ve. Y lo otro es que también tiene que apostar, y se vio sobre todo en el partido contra Portugal, a la velocidad. Hay un tema de, bueno, con los africanos obviamente la envergadura física, pero aparte de eso, el tema de la velocidad, de la rapidez para pensar, de la automatización de alguna jugada, que no significa jugar como un robot, pero obviamente que tienen que conocerse mejor y aceitar mejor el equipo, porque la verdad las cosas que muestra muy poco Chile. Los goles espectaculares, el de Darío Osorio, el segundo que fue el de Matías Sepúlveda y el descuento también de Lloris Kayembe. A propósito, Matías Sepúlveda se refiere a su gol.

0: la fe y la confianza que iba a hacer gol, así que ahí traté de practicar un poquito el entrenamiento, así que gracias a Dios se pudo hacer. Bueno, el primer gol con la selección, así que muy, muy feliz. Esta camiseta para mí es un orgullo vestirla, así que muy feliz como te digo.
1: Y la verdad es que fue un golazo, realmente un golazo. Habló también el técnico Nicolás Córdoba, se refirió a lo que viene ahora para él.
2: Ahora hay que sentarse nuevamente, revisar el calendario de todas las competiciones que tenemos, ver qué es lo que quiere la dirigencia para el segundo semestre. Nosotros las juveniles tenemos un calendario súper potente, también vamos a empezar a trabajar con la sub-23, que es muy probable que el preolímpico sea en junio del próximo año, por lo tanto ya empezar a armar esa categoría que es la 2005. Ahora nos tomamos un par de días libres y volvemos al trabajo ya con todas las categorías.
1: Y respecto de los próximos amistosos de la selección nacional en septiembre, va a jugar contra Canadá el 26, contra Estados Unidos el 29, en octubre contra México el día 6, o sea, contra las tres sedes mundialistas. Y falta definir un rival para el día 3 de octubre. Estos partidos se van a jugar en Estados Unidos, en América del Norte, por un tema básicamente de traslado, ¿no? Y en noviembre también, de acuerdo a lo que dijo Felipe Correa, el gerente de selecciones, está planificado jugar contra una selección sudamericana en partidos de ida y vuelta y terminar jugando en casa. A propósito de amistosos internacionales, Argentina-Islandia en un ratito más a las 9 de la noche y Venezuela-Irak también a las 9 de la noche van a jugar su amistoso. Recordemos que estamos muy cerquita del Mundial, comienza pasado mañana jueves y va a empezar con el partido de México-Sudáfrica por el Grupo A a las 3 de la tarde en Ciudad de México, y ese mismo día a las 10 de la noche Corea del Sur va a enfrentar a República Checa en Guadalajara. Así que estamos ahí a un trice, estamos súper cerca. A la vuelta de la esquina tenemos el Mundial de Fútbol. Dos del Real Madrid, ya que estamos en el plano internacional. Florentino Pérez, que fue reelegido presidente del club, prometió en su campaña electoral que hoy haría una oferta por un jugador. Dijo que por el monto de 150 millones de euros, y así fue. Ese jugador es Julián Álvarez del Atlético de Madrid. Sin embargo, la oferta fue rechazada por el Atlético de Madrid. La otra, el Benfica anunció la salida de José Mourinho como técnico del equipo. Lo hizo en un comunicado en el que informa las intenciones del Real Madrid de pagar la cláusula del entrenador portugués. Otra de las cosas que había señalado Florentino Pérez antes de ser reelegido es que quería traer de vuelta a Mourinho. Así que lo más probable es que esa le resulte, pero la primera no. En marzo pasado, Nicolás Mansú, ahora estamos en el tenis, dejó de ser el técnico, el entrenador del polaco Hubert Hurkacz, y ahora se integró al staff técnico del argentino Francisco Cerúndolo, jugador de 27 años, que además está en el número 27 del mundo, es un muy buen jugador. El debut de Mansú como parte del cuerpo técnico será en Queens, un torneo categoría 500 que va a partir la próxima semana en Londres. Este staff lo comanda Pablo Cuevas, extenista uruguayo, muy buen tenista. Pablo Cuevas fue una buena figura y que viene siendo coach, el coach principal de Cerúndolo. Bueno, recordemos que en algún momento Nicolás Mansú entrenó a Dominic Thiem, después pasó por el polaco, ¿verdad? Y ahora Cerúndolo es el tercer jugador con el que trabaja en el circuito ATP. En el básquetbol estamos muy atentos por las semifinales, no, las finales de conferencia que ya comenzaron a disputarse. Bueno, una de ellas ya está clara, ¿no? La Conferencia Sur. En el quinto partido, Español de Osorno superó a Atlético Puerto Varas y ganó 3-2 la serie, avanzó a la final nacional. Pero falta el quinto partido que se está jugando en este momento en la Casa del Deporte, porque la Universidad de Concepción y los Leones están 2-2 también y están definiendo en estos momentos. Faltan 6 minutos con 26, ahora ha avanzado el cronómetro, nos habíamos puesto, hicimos una actualización, 5 con 36 para que termine el primer cuarto. Está ganando 11-10 el equipo del Campanil, la Universidad de Concepción, importantísimo partido, nos imaginamos cómo debe estar eso, es una verdadera caldera la Casa del Deporte para este importantísimo compromiso que va a definir al rival de Español de Osorno en la gran final de el básquetbol nacional. Y si estamos hablando de básquetbol y de grandes finales, no olvidemos que también se está jugando la final de la NBA, que es el básquetbol más atractivo, ¿no es cierto?, del planeta, con protagonistas New York Knicks y San Antonio Spurs. Iba ganando 2-0 la serie New York, pero en el último partido.

0: partido, San Antonio en casa de los Knicks se impuso por 115-111. El cuarto partido se va a jugar mañana a las 8:30 de la noche, hora nuestra, nuevamente en Nueva York. Los Knicks van a enfrentar a los Spurs. ¿Cómo va la cosa en la casa del deporte? Se mueve el marcador, efectivamente, faltando 4 minutos con 48 segundos para que termine el primer cuarto. Ahora es la visita la que está en ventaja, Leones 12, la Universidad de Concepción 11, pero falta un montón todavía. Esto está recién comenzando. Nosotros, como siempre, seguimos atentos a la actividad en BioBio Deportes.
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2: Seguimos junto a ustedes. 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Son las 20 con 44 minutos.

20:47. ¿Cómo le ha ido con la lluvia, con el viento, con estas precipitaciones que se han sentido y se han hecho sentir en la región del Biobío? ¿Se mojó algo? Hoy sí, hubo algunos momentos. Es que yo pienso siempre en depende de donde nos escuche. Sí, porque quizás nos está escuchando en Concepción, en Tomé, en Santa Juana, en Chiguayante, en Cañete quizá, o también en Lebu, en alguna de las ciudades, de las 33 ciudades de la región del Biobío. Y claro, cada una tiene su realidad distinta en términos meteorológicos, pero por lo menos lo que se hizo sentir en el Gran Concepción durante la tarde, hubo algunos momentos con bastante intensidad la lluvia, las precipitaciones. ¿Lo siento usted? Bueno, nos puede comentar a través del WhatsApp, cómo lo ha llevado estas precipitaciones que se están registrando en el Biobío y que se van a prolongar hasta mañana, durante la madrugada. Así ya lo está indicando la Dirección Meteorológica de Chile. Cubiertos, chubascos, aislados, con vientos entre 24, pero entre 25 y 40 kilómetros por hora. Pero esto es la madrugada, solamente hasta la mañana. Así que a tenerlo en consideración, porque por lo menos durante la mañana, tarde, noche de lo que es esta jornada de miércoles no se van a registrar en el Gran Concepción, porque el panorama a propósito de las distintas zonas por estos días, por ejemplo, precipitaciones sí para mañana hasta la madrugada en Lebu, pero durante el día jueves va a volver la lluvia, jueves, viernes. Así que ese es el panorama que se está viviendo, que es importante revisar. Estamos viendo este otoño, vamos de lleno al invierno. Se está oscureciendo muy, muy temprano. Se ha notado, ¿cierto? Se nota. Y se va a seguir notando hasta que se dé el inicio del invierno, ya oficialmente. Ese día, sí, precisamente ese día va a ser el día más oscuro. Con mayor cantidad de... Sí, en el día que oscurezca más temprano. La noche más larga también le dicen. Hay distintas maneras de categorizarlo. Pero para allá vamos. Y además los días nublados hace que se note desde las 3, 4 de la tarde, se note bastante ese panorama. Sí, vivimos el otoño, se viene el invierno y ese es el panorama. Más 569-9278-78 para sus reportes. Línea gratuita de la radio, el 800-726-726.

0: Colisión de vehículos menores en Pedro de Valdivia, altura del Yumbo. Hay lesionados. Llegando la ambulancia.
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3: Y con la música de Lucio Dalla, seguimos junto a ustedes, 20 con 54 minutos.

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5: Bienvenidas, bienvenidos a las noticias del Informador. Son las 9 de la noche. Vamos hasta la provincia de Bio Bio porque esta noche carabineros de la Tenencia Fronteriza de Ralco confirma la caída de nieve en la alta cordillera del Biobío. La información es junto a Mario Tapia.
6: Esta noche de lluvia en Los Ángeles y en la provincia del Biobío se nos ha reportado por parte de carabineros de la Tenencia Ralco en Alto Biobío y también por habitantes del sector Butarelbún que en Alto Biobío, pero en la alta cordillera, sector Trapatapa, está nevando a esta hora desde hace más o menos unos 60 minutos aproximadamente. La temperatura es bastante baja en el sector de Alto Biobío, pero en el, lo que se denomina el sector de Ralco, a unos 30 kilómetros de la alta cordillera, no está nevando, está lloviendo, hay baja temperatura, pero hacia arriba está nevando y se presume que podría nevar durante toda esta jornada, es decir, hasta la noche y la madrugada, de acuerdo a los pronósticos de meteorología. En tanto, se indicó desde Santa Bárbara, también desde Quilaco y otros sectores precordilleranos de la provincia de Biobío, que la situación vial, por parte de carabineros se informó esto, es normal por el momento, llamándose a la precaución en la velocidad razonable y el cuidado a las condiciones del tránsito. Esto es escasa visibilidad, lluvia y algo de viento en algunos sectores de caminos interiores de la provincia de Biobío. 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
5: Vamos hasta la región metropolitana. Autoridades lideran a esta hora un operativo de seguridad en la comuna de Independencia. Detalles con nuestra unidad móvil junto a Jaime Sepúlveda.
7: Comuna de Independencia, en donde en estos instantes son autoridades lideradas por el ministro de Seguridad de Pública, Martín Arrau, en conjunto con el alcalde de la comuna de Independencia, acá en calle Maruri, y el delegado presidencial metropolitano, quienes desarrollan en estos instantes un operativo en este lugar, principalmente por distintas incivilidades que se generan en este punto de la región metropolitana, también control migratorio y distintos hechos en donde está liderado, como lo decíamos, por este ministro de Estado, pero también por las policías. Hablamos de la policía de investigaciones y personal de carabineros. Se va a realizar un recorrido dentro de los próximos minutos por las intersecciones de este sector, acá en la comuna de Independencia. emergencia y se espera que luego, ya más cercano hacia las 22 horas, en las inmediaciones del Metro Hospitales se genere algún tipo de punto de prensa con respecto a este operativo que se mantiene en desarrollo. Igual no se descarta que se contesten algunas preguntas de la contingencia nacional. Es un desarrollo, un procedimiento que actualmente, lo decíamos, está liderado por personal de carabineros, la Policía de Investigaciones y el Ministro de Seguridad. Bio Bio, la radio.
5: En medio de la investigación por la filtración de imágenes íntimas de Camila Flores, Percy Marín rompió el silencio y rechazó las acusaciones que lo vinculan con el caso. Gloria Bamonte nos cuenta desde Radio Bio Bio de Valparaíso.
8: Así es, Percy Marín respondió públicamente a las acusaciones realizadas por su exesposa, la senadora Camila Flores, quien lo apuntó como presunto responsable de la filtración de imágenes íntimas que hoy son investigadas por la Policía de Investigaciones. A través de un video, el exconsejero regional aseguró que no ha participado en la divulgación del material y afirmó que colaborará con las diligencias que desarrolla la Brigada del Cibercrimen. Marín sostuvo además que decidió romper el silencio luego de que su nombre

0: vinculado públicamente al caso y negó haber ejercido violencia contra la parlamentaria, señalando que las denuncias en su contra fueron revisadas por la justicia. Junto con ello, confirmó la existencia de registros audiovisuales relacionados con la investigación, aunque aseguró que fueron obtenidos de forma legal y que actualmente se encuentran en manos de su equipo jurídico y de la PDI. Finalmente, el ex esposo de la senadora afirmó que las diferencias surgidas tras el quiebre matrimonial forman parte de procesos judiciales en curso y señaló que no volverá a referirse públicamente al tema mientras avanzan las investigaciones. Desde la región de Valparaíso, Bio Bio, la radio.
1: En materia internacional, la presidenta encargada de Venezuela, Delcy Rodríguez, informó la noche de este martes su llegada al país con proyectos para el

0: Morrissey en la música de la radio, 22:09. Tenemos reportes. Andan caballitos. ¿Sabe dónde? En Caeta, en Talcahuano. Un auditor nos cuenta. Escuchemos.
1: Hola, buenas noches. Quería comentar que en Gaete, pasado del hospital Las Higueras, por el borde del cerro hay caballos que están pastando y están muy cerca de la berma, muy cerca de la calle por donde pasan los vehículos. Entonces, para que estén en antecedente y se pueda informar a los conductores que a esta hora transitan por ese sector, que tengan precaución, porque está peligroso, los caballos están muy cerca de la calle. Eso, gracias.
0: Gracias a nuestro estimado auditor que nos reporta sobre esta situación, Cristian, que está ahí en Talcahuano, en Caete. Oye, los caballitos dan material, ¿eh? Dan material los caballitos, ¿no? Sí, cada cierto tiempo, en distintos lugares, porque Talcahuano, en la región del Biobío, pero es una situación que se da en distintos lugares. Sabemos que el ganado, los animales son importantes en distintos sectores rurales, pero de repente genera extrañeza que en lugares urbanos, en la ciudad, se encuentre en esta situación. Ahora, el criterio aplica para todos, independiente del sector. Si hablamos de sectores urbanos, rurales, independientes, que existen propietarios de esos animalitos que andan dando vuelta, que se tienen que hacer responsables. ¿Y por qué? Porque pueden generar un accidente y eso es gravísimo. Hemos contado situaciones que son muy tristes cuando, por alguna razón, incluso en carretera, si esa es una situación muy triste, cuando se atraviesa un caballo o algún tipo de animal, los accidentes por lo general, no siempre, pero terminan los vehículos muy dañados o en accidentes fatales. Hay situaciones muy tristes en ese sentido. Entonces, claro, la conciencia ahí, ojalá sean criteriosos los propietarios a tomar los cuidados, a hacerse cargo. Y bueno, y por otro lado, la autoridad pertinente que se pueda acercar a estos lugares para hacer, por supuesto, hacer que estos animales no obstaculicen el tránsito.

que no puedan dañar a una persona que va transitando por la vereda. Ahora, está esta situación que comentábamos, que nos comentaba Cristian en Talcahuano, pero decimos todo esto porque es una situación que se vive habitualmente, y no solamente pasa en Concepción, sino pasa en otras ciudades. Talcahuano, que no solamente pasa en Concepción o Talcahuano, sino también en otras ciudades del centro-sur de nuestro país. Muy bien, son las 22:11 minutos.

22 con 15 minutos. ¿Hace cuánto tiempo no sientes tranquilidad? 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Estamos a 9 de junio. No se confundan, 9 de junio, no 9 de julio. Se viene julio. La lluvia de meme y toda esa dinámica de todos los años, que es muy simpática en todo caso. Pero espero que se pongan creativos, porque ya como que es como, no es nada nuevo. Vamos a ver cómo anda la creatividad con la llegada de julio. Queda todavía si estamos a 9 de junio. ¿Y qué pasa el 9 de junio? ¿Sabe qué? Lo conmemoró, ¿no? El día del Barros Luco, el rey del sándwich chileno y un patrimonio gastronómico nacional. Esto que...

Es una costumbre presidencial y se ha convertido en un clásico transversal. El Barros Luco sigue, claro, conquistando y se celebra, tiene su día, que era hoy día, y por eso le estoy preguntando si es que lo celebró, lo conmemoró. Ahora, no necesariamente lo puede hacer hoy día, lo puede hacer mañana también. Estábamos hablando acá, si es que yo decía, qué rico un Barros Luco de desayuno, pero el Barros Luco puede ser desayuno, almuerzo, once, en cualquier horario. Creo que en eso hay un consenso. La historia se remonta a comienzos del siglo XX, durante su mandato del presidente, del mandato entre 1910 y 1915, el presidente Ramón Barros Luco. Sí, porque usted se preguntará por qué se llama Barros Luco. Bueno, tiene que ver con el presidente Ramón Barros Luco, era un frecuente visitante de la historia Confitería Torres de Santiago. Allí acostumbraba a pedir una marraqueta rellena con carne de vacuno y queso fundido. La preparación se hizo tan popular entre los clientes que terminó adoptando el apellido del mandatario, transformándose con el tiempo en uno de los símbolos más reconocidos de la cocina chilena. Esta historia es muy buena, ¿eh? Imagínense cuando se cuente. Sí, esto fue en 1910, el mandato, sí, el mandato del presidente, pero entre 1910 y 1915, ya pasaba poco tiempo. Imagínense cómo, cuando se cuenta esta historia en 100 años más, cuando quizás muchos de los que estamos acá ya no estemos, va a ser una buena historia, ¿verdad? Para seguir contando, más bien cuando se trata de temas que tienen que ver con gastronomía, con comida, con sándwich, que por estos días toman toda esa índole de celebración, pero también hace interesante recordar que teníamos un presidente entre 1910 y 1915 que se llamaba Ramón Barros Luco y que era frecuente visitante de esta confitería en Santiago, la Confitería Torres, que es muy reconocida e histórica, ¿ya? Y además les dejo la inquietud ahí, quizás para mañana, ¿por qué no? En familia. 22 con 18 minutos.

Tenemos una excusa para escuchar, sí, para escuchar, también para hablar del rey, de Elvis Presley. Sí, porque un día como hoy, pero en 1972, Elvis protagonizó uno de los momentos más importantes de su carrera al iniciar una histórica serie de conciertos en Madison Square Garden en Nueva York. Uno de los tantos hitos que ha tenido en su carrera musical, que tuvo en su carrera musical. Había una expectativa enorme en la época. El llamado rey del rock and roll no se presentaba en la ciudad desde la década de los 50 y su regreso generó una demanda sin precedentes. Elvis agotó las entradas para 4 conciertos consecutivos. Imagínese, reuniendo a cerca de 80.000 personas y convirtiéndose en el primer artista en llenar 4 presentaciones seguidas en la historia del emblemático recinto. Sí, estamos hablando de este emblemático recinto del Madison Square Garden de Nueva York. 4 conciertos. La relevancia del acontecimiento también quedó reflejada entre los asistentes. Entre el público estuvieron figuras de la música. ¿Sabe quién estuvo? Estuvo John Lennon. Estuvo George Harrison. Estuvo David Bowie. Estuvo Bob Dylan. Imagínese quién estuvo ahí. Quienes llegaron para presenciar el regreso de una de las mayores estrellas de la cultura popular. ¿Cómo no destacar esta efeméride significativa? Los conciertos no solo marcaron un récord de asistencia, también dieron origen a álbumes en vivo, en ese sentido, grabados durante la función, en particular del 10 de junio. La función del 10 de junio, hablamos de 4 funciones, la función del 10 de junio, el 9 estaba comenzando, en 1972. El disco fue lanzado apenas una semana después de su grabación, algo poco común para la época, algo interesante en ese sentido. El trabajo alcanzó importantes posiciones en los rankings de ventas, tanto en Estados Unidos como en el Reino Unido, y años más tarde recibió una certificación de triple disco de platino. Una exitosa serie de conciertos confirmó en aquel entonces que Elvis mantenía intacto el poder de convocatoria a comienzo de los años 70 y abrió el camino para otros de sus proyectos recordados como Aloha from Hawaii, transmitido vía satélite en 1973 y seguido por millones de personas alrededor del mundo. Lo escuchamos, es Elvis, la música de la radio.

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10: Vamos a comenzar aquí en estudios. Conocemos información con Fabián Polanco. ¿Qué tal?
11: Marino, para informar que esta tarde a las 13, a las 15 horas, está agendado en la Corte de Apelaciones de Chillán la audiencia pública, de la cual saldrá la terna de candidatos para la Fiscalía Regional de Ñuble. Recordemos, Nayalet Mancilla culmina el próximo mes de agosto su 8 años en el cargo, y por eso entonces el llamado concurso que se realizó por parte del Poder Judicial. Y esta tarde, en esta audiencia pública, expondrán lo que sería su gestión en caso de llegar al cargo los 10 candidatos que están en carrera. Hablamos principalmente de fiscales, abogados todos, por supuesto: Francisco Javier Ávila, Miguel Ángel Velázquez, Marco Antonio Flores, Rolando Canaguate, Sergio Pérez, Tamara Cuello, Lorena Sandaña, Álvaro Hermosilla, Pablo Puchó y Pablo Fritz, en competencia entonces, y quienes intervendrán en esta audiencia, de la cual, después de la exposición, los ministros de la Corte de Chillán entregarán una terna de candidatos, de la cual el fiscal nacional Ángel Valencia entonces elegirá a quien será el sucesor por los próximos 8 años en la Fiscalía Regional de Ñuble. En Concepción, Bio Bio, la radio.
10: Muchas gracias, Fabián Polanco. Vamos a seguir ahora conociendo información. El Ministerio Público confirmó que el secuestro extorsivo y posterior asesinato de un joven en Temuco fue coordinado desde la cárcel. Los detalles con Roberto Neira.
12: El Ministerio Público confirmó que el secuestro extorsivo con resultado de muerte de José Tamayo Fuentes, un joven de 20 años de edad, fue coordinado desde el Centro de Detención Preventiva de Pitrufquén por un sujeto que se encontraba privado de libertad en otra causa. Recordemos que este hecho se registró en octubre del año pasado al interior de un domicilio ubicado en el macro sector de Pedro de Valdivia, hasta donde fue trasladado este joven, que fue secuestrado en el terminal de buses de la capital regional cuando se disponía

0: a viajar hasta la región metropolitana. En este caso, el fiscal César Chíbar presentó acusación y está solicitando penas diversas que van desde los 10 años de presidio a presidio perpetuo calificado. En Temuco, Bio Bio, la radio.
1: Vamos a seguir ahora, pero con información internacional. Al menos 17 personas murieron y otras 15 resultaron heridas en una nueva oleada de bombardeos israelíes contra el sur del Líbano, la mayoría de ellos en el distrito de Tiro, donde la localidad de Tair Deba concentró el mayor número de víctimas. Esto lo informó la Agencia Nacional de Noticias libanesa. Según el medio oficial, los ataques contra Tiro y sus alrededores causaron hasta el momento 15 muertos y 15 heridos, mientras que otras dos personas murieron en Sidón, elevando a 17 la cifra de fallecidos hasta este momento. Muchísimas gracias por informarse con la radio. Son las 10 de la mañana y 8 minutos.
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3: Vamos a tomar contacto con Luis Santana a propósito de este accidente de tránsito que ocurrió en la comuna de Chiguayante con consecuencias fatales. Hola, Luis.
4: ¿Qué tal? ¿Cómo están? Buen día. Nos encontramos nosotros en la comuna de Chiguayante, particularmente en la avenida Manuel Rodríguez, esquina calle La Esperanza, donde ya contábamos lamentablemente un accidente de tránsito con consecuencias fatales que nuevamente involucra la locomoción colectiva. En esta oportunidad, un joven de 41 años que lamentablemente pierde la vida por cruzar en un lugar no habilitado. Estamos a solo metros del paradero y la situación es bastante fuerte. A esta hora está todavía la micro, la locomoción colectiva, la vía Universo, patente CIWK98, quien se encuentra precisamente en este lugar, escoltado por carabineros, a la espera también de la llegada de los equipos correspondientes y del servicio médico legal, también en este lugar, porque todavía se encuentra en este lugar el joven que lamentablemente perdió la vida. Está escoltado con carabineros. Podemos ver, bueno, su mochila también, que se encuentra ahí en el bandejón central. Lamentable situación que se registra hasta ahora en la comuna de Chiguayante, que vuelve a colocar nuevamente esta avenida, una de las avenidas más importantes también de esta comuna, y que no se mantiene el tránsito cortado. Sí, bueno, hay una parte precisamente desde la

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Las 10 de la mañana con exactamente 18 minutos. 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Oye, hoy día tuvimos agüita durante la madrugada. Aquellos que se levantaron bien, bien tempranito hoy, seguramente los agarró la lluvia. Los que están a esta hora viajando o transitando, la verdad es que al parecer se detuvo el tema y ya no va a continuar, pero lo vamos a ver después. Lo que ahora les vamos a contar es que la mínima fue de 10,2 grados y se registró faltando 7 minutos para las 8 de la mañana de hoy. Bajó y bastante el déficit de agua caída. Ayer, recuerden ustedes que les dijimos que el déficit de agua caída era de 30,2%. Bueno, hoy el déficit de agua caída es del 18%.

8,3%. O sea, bajó en 12 puntos aproximadamente, ¿eh? Un poquito menos, 11,9, que es bastante para una sola noche de lluvia. Ha caído 265,6 milímetros de agua. El año pasado estábamos zona seca, 186,6, la diferencia grandota, y en un año normal son 325,1. Por lo tanto, hay todavía déficit, pero ya no es del 30, es del 18%, de acuerdo a lo que señala la Dirección Meteorológica de Chile. 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Lindo día acá, Leo, nos dice acá un auditor. Qué bonito, saludos a todos nuestros amigos de Leo. 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Mañana comienza el Mundial, así que mañana le vamos a preguntar a ustedes a ver cuál es el favorito. Porque, a ver, una cosa es lo que uno, el equipo que uno cree que va a ganar el Mundial, y otra es el equipo que uno quiere que gane el Mundial. Y no siempre es la misma selección. Y después vamos a estar con, bueno, ahí vamos a ver, no vamos a estar con el termómetro, el mundialómetro, vamos a hacer un mundialómetro. 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Otra cosa, ¿se acuerdan ustedes de que ayer hablamos de que cuando llueve es bueno despejar canaletas en las casas y a nivel comunal también las rejillas esta de los colectores de agua lluvia? Entonces estamos haciendo como un catastro de rejillas de colectores de agua lluvia que colapsaron. Por ejemplo, ayer colapsó el de Colo Colo con Víctor Lama. Ahí había una mini laguna en la esquina, era imposible atravesar en esa esquina por el colector, estaba totalmente tapado, por lo tanto se formaba una mini laguna. Así que ese va para el catastro, y esto obviamente que le ayuda a la gente del municipio para que vayan allá a despejar, desde ya se agradece. Así que si quieren sumar alguna otra esquina al catastro de colectores que están saturados y que se forma la mini laguna, aquí los leemos con todo cariño. 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

0: Hoy se va a realizar el control de detención del sujeto que dio muerte a un joven en pleno centro de Concepción el fin de semana. Los detalles los tiene Camila Elso.
1: Sí, durante esta jornada será la formalización del sujeto que mató al joven de 22 años en el centro de Concepción. El hecho que se registró en la intersección de calle Colo Colo con O'Higgins el pasado domingo terminó con este joven asesinado de una puñalada por una persona en situación de calle. Según los antecedentes preliminares que se manejan hasta este momento, la víctima transitaba por el centro de Concepción en compañía de su pareja cuando fue abordado por esta persona en situación de calle, quien lo apuñaló en reiteradas ocasiones, dándose a la fuga, además de robarle su teléfono celular. Son antecedentes que se conocerán durante esta jornada de la audiencia de formalización por el delito de robo con homicidio. 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
1: En Santiago, el 10 de junio del año 1840, murió Jorge Bocheff, el militar francés que sirvió a la causa de la independencia de Chile. Georges Bocheff Isnel había nacido el año 1787 en el departamento francés de Alto de Loira, en el pueblo de Le Puy de Velay. Al morir su padre, ingresó a los 18 años al ejército y participó en las campañas de la Tercera Coalición en 1805. Tres años después, cuando ostentaba el grado de sargento, cayó prisionero en España y permaneció allí detenido durante 13 meses. Finalmente logró fugarse y llegó a Malta después de múltiples peripecias. El año 1812 abandonó Malta y regresó a Francia, donde se reincorporó al ejército. Después de la derrota en Waterloo, Jorge Bocheff dejó Francia y partió a Nueva York, donde vivió 9 meses. Allí fue contratado por un enviado de las Provincias Unidas del Río de la Plata y se dirigió entonces a Buenos Aires. Sin embargo, Bocheff no alcanzó a formar parte del Ejército Libertador, por lo que se dirigió a Chile, donde fue nombrado Teniente del Ejército de nuestra Nación. Antes de un año, y por sus méritos, ascendió a Capitán y luego a Sargento Mayor. A las órdenes del general francés Miguel Brayer, Bocheff tomó parte en la primera campaña del sur de Chile y participó el 6 de diciembre del año 1817 en el sitio y asalto de Talcahuano como segundo comandante del regimiento número 1 de línea en la columna del general Juan Gregorio de las Heras. Allí, en esa batalla, Bocheff perdió un brazo en el asalto a la posición realista. Su mayor gloria la consiguió cuando materializó el audaz plan de Lord Thomas Cochrane para la toma de Corral y Valdivia, donde en una acción relámpago con 250 hombres desalojó sucesivamente de la inexpugnable fortaleza a los españoles que cubrían los fuertes del Inglés, San Carlos, Amargos y Corral. Ante el abandono de los fuertes, Mancera, Carbonero, El Piojo y Niebla, con sus tropas, tomó posesión de estos. Posteriormente, Jorge Bocheff se apoderó de la ciudad de Valdivia, integrándola al territorio nacional, y luego, en persecución de los españoles que huían hacia Osorno, los derrotó en el combate de la Hacienda El Toro el 3 de marzo del año 1820. Al año siguiente, tomó parte en las campañas contra las montoneras realistas. Jorge Bocheff fue también nombrado gobernador de Valdivia, cargo que ocupó hasta el año 1822, y cuando dejó ese puesto, se produjo una sublevación de antiguos realistas. Entonces el propio Bocheff, al frente de unos 500 hombres, dirigió la campaña con la que Chile recuperó esa ciudad pocas semanas más tarde. El año 1822 se casó con Teresa Manso de Velasco y Rojas, con quien tuvo 5 hijos. Al año siguiente, fue enviado como jefe de una expedición de ayuda a José de San Martín en Perú, ya con el grado de coronel, y durante un tiempo Bocheff incluso fue comandante de la ciudad de Lima. Jorge Bocheff participó en la campaña de liberación de Chiloé del año 1824 y en el combate de Mocopulli, donde a pesar de haber caído en una emboscada ante fuerzas muy superiores y tener grandes bajas, logró derrotar a los españoles. Después, en 1826, el 14 de enero, en la definitiva campaña de la liberación de Chiloé, con su batallón número 8, derrotó totalmente a las fuerzas españolas, las últimas, en el combate de Bellavista, y posteriormente hizo la campaña contra los bandoleros Pincheira el año 1827. Jorge Bocheff se acogió a retiro en 1828, una versión dice que fue sacado del ejército, otra que se retiró aquejado por una dolorosa gota. El año 1831 viajó a Francia junto con su esposa para visitar a familiares y amigos. Permaneció 2 años en Francia antes de regresar a Chile. Bocheff se dedicó a escribir sus memorias de guerra. Pero estas no fueron publicadas en vida de su autor, pero fueron usadas más tarde por Diego Barros Arana para editar la primera historia de Chile del siglo XIX. Jorge Bocheff, este militar francés que luchó por la independencia de Chile, murió en Santiago ese 10 de junio del año 1840, a los 53 años de edad, en su casa que estaba ubicada en calle Merced con Miraflores.
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17: Sobre un corte de energía eléctrica en la comuna de San Pedro de la Paz, tenemos información con Mauricio Gándara.
18: Sí, porque la CGE ha informado respecto a este corte de luz en San Pedro de la Paz, una interrupción programada del servicio que comenzó hace algunos minutos, y mucha atención, se va a extender hasta las 15:30 horas. Esto en Andalué, en el sector Camino, El Venado y Altos de Andalué. Son 554 clientes afectados en estos sectores de San Pedro, los reiteramos, Camino El Venado y Altos de Andalué, con un corte que debiera extenderse hasta las 15:30 horas, afectando a 554 clientes. 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
17: Gracias, Mauricio. Y ahora vamos a retomar el contacto con Luis Santana, que está en la comuna de Chiguayante. Luis.
20: ¿Qué tal? ¿Cómo están? Así, para actualizar informaciones de este accidente fatal, de atropello fatal ocurrido en la comuna de Chiguayante, producto de lo que sucedió hace algunos instantes atrás por parte del microbús Vía Universo, patente CIWK98, que le quita la vida a un joven de 41 años que cruzó en un lugar no habilitado. Llega personal de la CIAT, están trabajando, levantando ya sus equipamientos, carabineros conversando también con vecinos del sector, está hablando con un conserje de unos departamentos que se encuentran acá para poder tener información de testigos. Se encuentra seguridad ciudadana de la comuna de Chiguayante, hay personal de carabineros, se mantiene este tramo cortado todavía para la locomoción colectiva, pero no hay congestión vehicular, es solamente un tramo de la vía solo buses. Ya una vez hecho este bypass, pueden continuar los buses sin ningún tipo de problemas hacia Chiguayante, así que por lo menos no hay consecuencia en el tránsito. Pero sí, como les decía, está comenzando recién el trabajo de la CIAT para pronto ya dar paso al servicio médico legal para que pueda venir a retirar el cuerpo de este joven que se encuentra aún en este lugar. Es la información para poder actualizar desde la comuna de Chiguayante. 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

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Faltan 16 minutos para las 11 de la mañana, dolor, lesión o accidente. 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Ayer se luchó,

Se intentó, pero lamentablemente no se pudo y en la Casa del Deporte, la Universidad de Concepción, cayó por un punto solamente, 78-79 ante los Leones de Quilpué, que de esa manera se impusieron, ganaron la serie 3-2 y van a jugar contra Español de Osorno, que dejó eliminado a Atlético Puerto Varas, la gran final del básquetbol chileno. Eso se va a jugar este sábado a las 20:30 en el Polideportivo del Estadio Nacional a partido único. Así que felicitaciones a los ganadores. Felicitaciones. Que sea una linda final y, por supuesto, también el reconocimiento al trabajo, al despliegue, a las ganas, al esfuerzo, al talento, la habilidad y el empeño, el cariño que le ponen los del Campanil a este deporte tan maravilloso que es el básquetbol. Para la otra será, el deporte siempre da revanchas, siempre da revanchas. Seguramente en otra oportunidad será una verdadera fiesta con un cierre magistral el que se vivirá, como en otras ocasiones, en la Casa del Deporte. 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Después vamos a revisar el informe del tiempo. Sí, pues sí, decía hasta la mañana, ¿no? Madrugada y eso. Madrugada y monedas, ya. 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Aquí nuestros auditores que se están sumando a la sintonía de la radio. Había algún inconveniente ahí con la señal por internet. Está todo ok, todo marchando como avión ahora. Fantástico, nos encanta. Saludo a todos los amigos que nos están escuchando a través de la red, de la web. 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Bueno, a propósito de eso, decíamos que es cierto, mañana empieza el Mundial, pero nosotros tenemos una fecha del fútbol de la Liga de Primera el día, o sea, el fin de semana, con partidos súper importantes, así que no nos olvidemos de eso, pero por ningún motivo. 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Faltan 12 minutos para las 11 de la mañana. 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

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Por supuesto, y claro que sí. Bueno, y queremos contarles otra cosa que tiene que ver con este debate jurídico tras las acciones de la tesorería por embargo de las cuentas bancarias por esto del CAE, ¿no? Que ha generado una cantidad de reacciones también y de comentarios y de efectos que han tenido repercusión nacional. El cobro de las deudas del CAE, que entró en una nueva y polémica etapa. Después de años de relativa pasividad en este cobro, la Tesorería General de la República dio inicio al embargo de cuentas bancarias de varios deudores, incluso muchos de ellos lo manifestaron, sobre todo a través de las redes sociales, ¿no? Una situación que abrió la discusión respecto de la forma en que el Estado hace efectivo el pago de la deuda y si corresponde o no el embargo de dichas cuentas. Para algunos especialistas en la materia es una aplicación tardía, pero legítima, de la responsabilidad patrimonial de cualquier deudor. Para otros representa un límite difuso en el actuar del aparato público. Para la mayoría, el centro, la médula de la discusión no es si la plata se puede cobrar o no, sino el procedimiento, si la tesorería debe litigar bajo las reglas civiles tradicionales o si cuenta con la facultad excepcional de actuar como juez y como parte, haciendo uso de las facultades que le entrega el Código Tributario. Fíjense ustedes que hay una nota bien interesante al respecto que ustedes pueden revisar y comentar también en biobiochile.cl. Ahí ustedes pueden ir a BioBioChile Explica y van a encontrar esta nota. Dice: el debate jurídico tras las acciones de la tesorería por embargo de cuentas bancarias por el CAE. No se lo pierdan, léanlo y está súper, súper completo, muy, muy completo, y también lo pueden comentar, obviamente. Esto está en biobiochile.cl. Nosotros seguimos acá contándoles que faltan 7 minutos para las 11 de la mañana. 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No hay plazo que no se cumpla. Y el siguiente tiene que ver con noticias. Bueno, ustedes saben, siempre estamos atentos a nuestros móviles, a nuestros periodistas, pero en estricto rigor, lo que viene a las 11 de la mañana son las noticias del Informador.

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1: Cuatro selecciones jugarán la Copa del Mundo por primera vez en su historia. Los Lobos Blancos de Uzbekistán dominaron a Asia con un fútbol físico y ultratáctico y tienen en Avosbek Faisuyaev, en el volante ofensivo del CSKA de Moscú, a su principal figura. Jordania sorprendió al mundo llegando a la final de la Copa Asiática. Moussa Al-Tamari, extremo del Stade Rennes de la Liga de Francia, es la principal figura de los caballeros de Al-Nashama, que son parte del Grupo J, con Argentina, Argelia y Austria. La pequeña isla de Cabo Verde tendrá su representación en Norteamérica en el Grupo H, que además integran España, Arabia Saudita y Uruguay. Los tiburones azules de África, con poco más de 500,000 de habitantes, se convirtieron en el país con menor territorio y uno de los menos poblados en disputar esta cita planetaria. El nuevo toque caribeño del Mundial lo entrega Curazao, con base de jugadores criados en los Países Bajos, pretenden dar la sorpresa en la Copa del Mundo. La familia azul es parte del Grupo E, junto a Alemania, Ecuador y Costa de Marfil.
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21: El ministro Claudio Alvarado apuntó contra el expresidente Gabriel Boric por las deudas del CAE. María José de la Barra con la información.
22: En el Palacio de la Moneda, el ministro del Interior y de la SEGECOV, Claudio Alvarado, se refirió a distintos temas de contingencia, pero sobre todo abordó las críticas del expresidente Gabriel Boric respecto a la política de embargo a deudores del CAE que ha impulsado la Tesorería General de la República durante los últimos días. El biministro Alvarado aseguró que el gobierno solamente lo que está buscando es que esos deudores se pongan al día, personas que fueron notificadas en reiteradas oportunidades y que no respondieron a la posibilidad de poder repactar la deuda con la tesorería que fue la

0: Que hizo la moneda y en esa línea solo se está haciendo cumplimiento de la ley para poder ordenar las cuentas fiscales. En esa línea pidió que el expresidente no mezcle esta situación con el levantamiento del secreto bancario y atribuyó gran parte de la morosidad a la promesa que realizó el gobierno del expresidente Gabriel Boric de condonar de manera universal la deuda del CAE, asegurando que si a una persona le prometen que le van a condonar una deuda, es muy probable que deje de pagar. En el Palacio de la Moneda, Bío Bío, la radio.
1: Gracias, María José. A esta hora se reinicia el trabajo de la Comisión de Hacienda por la Ley de Reconstrucción Nacional. Gonzalo Holguín con la información.
2: Sí, durante esta jornada la Comisión de Hacienda hace algunos minutos ya ha comenzado el trabajo de audiencias en la discusión en general de la Ley de Reconstrucción Nacional. Tendrá dos turnos de sesiones hasta eso de las 18:30 horas de esta tarde para continuar recibiendo presentaciones. A esta hora Pamela Figueroa, presidenta del Consejo Directivo Electoral del CERVEL, se encuentra presentándose por la Ley de Reconstrucción Nacional. Se preguntarán cuál es la relación entre el CERVEL y este proyecto que es más bien de carácter tributario. Bueno, tiene que ver con una objeción, una alerta que ha levantado el CERVEL respecto de la norma de exención de pago de contribuciones para la primera vivienda a personas mayores de 65 años, sugiriendo que se modifique el mecanismo de validación de la vivienda principal, porque el proyecto habla de primera vivienda y también de vivienda principal, y dice que la utilización del domicilio electoral para efectos de beneficios tributarios es problemática a nivel normativo y también conceptual, porque no sería consistente con la normativa vigente, porque tendría problemas de aplicabilidad técnica. Finalmente, las personas se inscriben en los domicilios electorales de donde están efectivamente más cerca, donde trabajan y donde estudian, pero la sección de pago de contribuciones podría tener criterios distintos, que evidentemente hace que el CERVEL considere que es una norma problemática que tiene que ser corregida en la discusión en particular. Continúan las audiencias, continúa el trabajo en general en la Comisión de Hacienda de la Ley de Reconstrucción Nacional. Desde el Congreso Nacional, Bío Bío, la radio.
1: En el plano internacional, el Ministerio de Defensa de Rusia asegura en un comunicado emitido hoy haber derribado hasta 326 drones ucranianos sobre las regiones de Belgorod, Bryansk, Volgogrado, Voronezh, Kursk, Kaluga, Lipetsk, Nizhny Novgorod, Rostov, Riazán, Samara, Saratov, Smolensk, Oriol, Tver, Tula, Ulyanovsk, Krasnodar y la región de Moscú. También dice haber interceptado ataques en Crimea y sobre el Mar Negro. Una empresa militar ubicada en Cheboksary, a 600 kilómetros al este de Moscú, fue atacada por drones y misiles crucero. Según canales de Telegram, el objetivo principal de Kiev era la empresa militar Vnir, que ya fue blanco de otros ataques con drones y misiles anteriormente. Muchas gracias por informarse con la radio. Son las 11:07 minutos.
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Son las 11:15, 11:15. 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Bueno, a propósito de la lluvia, a propósito de que ya paró, ¿qué va a pasar ahora? Lo que va a ocurrir, o debería, de acuerdo a lo que indica el pronóstico de meteorología, es que durante el mediodía y en la tarde, en la provincia de Concepción, va a estar con cielo nubosidad parcial. En la provincia de Arauco, todo despejado. Mira el cambio, ¿no? De estar todo cubierto y con harta lluvia y viento, ahora todo despejado en la tarde, en la provincia de Arauco. Y escasa nubosidad en la provincia de Biobío. Las temperaturas máximas no muy altas, o sea, más bien bajas, 12 en Los Ángeles, 12 en Leu y 13 en Concepción. 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

0: Vamos a conocer información ahora con Valesca Belmar.
1: Incomodidad generó entre algunos pacientes del Cervo Casur de San Pedro de la Paz la presencia de una persona en situación de calle al interior de este recinto de salud. Así lo manifestaron a la radio. Se trata de un hombre que estaba durante esta mañana acompañado de sus perros al interior en la sala de espera del SAR de Boca Sur de la comuna sanpedrina. Desde la Dirección de Salud Municipal se refirieron al caso, indicando que se trató de una persona que ingresó al SAR para resguardarse de la lluvia. Además, señalaron que mientras no exista una conducta que ponga en riesgo a los pacientes, a los trabajadores, actuarán con humanidad y sentido social. Además, el director de la DAS, Sergio Castro, señaló que se activan los dispositivos sociales en este tipo de casos. En la FUSAM señalaron que se trata de una situación puntual que no es recurrente, que personas en situación de calle duerman, estén al interior de la sala de espera del SAR de Boca Sur. Lo que sí es un problema, señalaron, es la presencia de perro en los alrededores del CEFAM de Boca Sur y también incluso al interior de este recinto, una situación que también está siendo abordada por el municipio. 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

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Ya. Oye, fíjense que nació Chester Arthur Burnett. Te dirán, ¿quién es este gallo? Chester Arthur Burnett. Bueno, nació en 1910, hace mucho tiempo, murió hace bastante también, el año 1976, tenía 65 años, más conocido como Howling Wolf, el lobo aullador. Este tipo, cuyo padre trabajaba en las plantaciones de algodón en el sur de los Estados Unidos, comenzó en la música, interesado básicamente por el inicio del blues, toda esa onda ahí en los años 20, cuando había el swing, el jazz, y comenzaba también el blues con Johnson, por ejemplo, que es uno de los legendarios intérpretes, cantantes y autores de la música blues. Y lo que ocurre con este tipo es que empezó a cultivar ese estilo de música, era un virtuoso de la armónica, de la guitarra, en fin, y con el tiempo se transformó en una verdadera inspiración para músicos que vinieron muchísimo después y que lo elevaron a la categoría de culto. ¿Quiénes, por ejemplo? Fíjense, el lobo aullador, como todos le decían, fue fundamental para el rock psicodélico y muchos de los grandes, como Jimi Hendrix, por ejemplo, Los Doors, también el grupo Cream de los años 60, ¿no es cierto? El Cream de 66 al 68, un grupo que duró muy poquitito, pero que dejó un legado también de Eric Clapton. Los Rolling Stones se inspiraron en él. Así que, bueno, en el día de su cumpleaños, aunque físicamente desapareció, dejó un tremendo legado. En todo caso, nos vamos a quedar precisamente con una de las bandas que se inspiró y lo utilizó.

0: Vamos a conocer ahora información policial con Camila Elso.
1: Sí, ha terminado la formalización por el delito de robo con homicidio. Esta persona quien mató a este joven de 22 años en el centro de Concepción. Vamos a conversar con el fiscal Andrés Barahona tras el término de la audiencia fiscal.
2: Buenos días. A lo que consulta, puedo señalar que se desarrolló recién la audiencia de formalización en contra de un imputado que el día domingo en la madrugada apuñaló a un joven en el centro Concepción, en O'Higgins con Colo Colo. Esas puñaladas le causaron la muerte y el mismo agresor le sustrajo un celular que mantenía entre sus vestimentas a la víctima. A raíz de esta situación, que fue detención que se produjo por situación de flagrancia el domingo, que se amplió al día de hoy, atendido a varias diligencias que se encontraban pendientes, se formalizó por delito de robo con homicidio. El tribunal estimó necesaria la prisión preventiva del imputado y se fijó un plazo de 6 meses de investigación, término en el cual se van a continuar desarrollando las diligencias para corroborar, descartar o precisar los términos de estos hechos, su calificación jurídica. En la audiencia se debatió si existía robo con homicidio o homicidio simple, lo cual será materia de investigación.
1: Fiscal, durante la audiencia, ¿qué fue lo que se dijo sobre los motivos?

0: de por qué inicia esta pelea.
1: Bueno, esta situación se produce, va cambiando en el transcurso de los segundos. La situación se inicia primordialmente con motivo de que la víctima le llama la atención al imputado, que se encontraba semidesnudo y exhibiendo sus genitales en la vía pública, en circunstancias que la víctima, el joven fallecido, iba caminando con su polola, su pareja. Frente a esta situación, la víctima increpó al imputado, pero luego se desencadena una situación muy violenta que excede con creces cualquier enfrentamiento común o habitual, y es en ese minuto en que, a entender del Ministerio Público, el imputado, al darse cuenta que él tenía un cuchillo, que la víctima no tenía ningún tipo de arma, que se encontraba indefensa y que se encontraba sola la víctima, acompañada únicamente de la polola, que no pudo intervenir, el imputado aprovechó esa circunstancia para no solo para darle muerte, sino también para sustraer la especie. Y es por eso que el Ministerio Público plantea que los hechos, en definitiva, exceden con creces un homicidio simple, sino que nos encontramos en un escenario de probable homicidio o robo con homicidio en este caso.
0: ¿Cuántos años arriesga el imputado?
1: Bueno, la pena del robo con homicidio tiene las penas más altas de la legislación, que pueden llegar a presidio perpetuo, pero eso se verá en su minuto si hay mérito para aquello, dependiendo de la calificación jurídica que resulte de la investigación.
0: Muchas gracias. Escuchamos entonces palabras de parte del fiscal Andrés Barahona. En el lugar, Bío Bío, la radio.
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Ya entregamos el informe del tiempo, pero nos lo estaban pidiendo un ratito más, sí, porque hace poquito lo dimos y después lo vamos a actualizar, antes de la una, antes que venga Radiograma. 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Quédate con nosotros, acompáñanos en esta otra jornada más. 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Bueno, y a propósito de la información que conocimos con Camila Elso sobre este ataque que hubo, que terminó con la muerte de un hombre joven en pleno centro de Concepción, hay que, una vez más, porque esto lo hemos conversado en muchísimas ocasiones, hay que poner el acento en la peligrosidad de algunos individuos que duermen en el centro de Concepción y probablemente en otras comunas también, que son gente que por su situación mayormente de carácter mental viven en la calle y hacen de todo en la calle. Cuando hablo de todo me refiero a de todo, incluso como en este caso matar a alguien. Es sumamente preocupante, hay que poner especial atención y cuidado porque la verdad es que es muy riesgoso lo que está pasando, es muy, muy y sumamente peligroso. Lo que nosotros escuchamos, lo que nos informamos acá, imagínense este asesinato, este homicidio en pleno centro de Concepción, puede ocurrir el día de mañana en otro cruce, en otra calle, en otra avenida, en un pasaje, donde sea. Hay personas peligrosas, hay personas que más allá de su situación, que es lamentable, que vivan en la calle, que duerman en la calle, que estén permanentemente en la calle, obviamente que es una situación lamentable desde el punto de vista social. Pero hay otro tema que tiene que ver desde el punto de vista de la tranquilidad de que cada uno de nosotros debería tener para trasladarse a la hora que sea por su ciudad, por su comuna, por sus calles, ¿no? Y es lo que no le ocurrió, lamentablemente, a este joven de 22 años que fue asesinado en Colo-Colo con O'Higgins, en pleno centro de Concepción, por una de estas personas, por un tipo peligroso, por una persona que lo atacó y lo mató, así de duro y así de categórico. ¿Y puede volver a pasar? Por supuesto que puede volver a pasar, porque hay muchas personas que son peligrosas, y lo sabemos perfectamente bien, y que deambulan, pululan por la calle y viven en la calle también. Así que a las autoridades, desde las municipales en adelante, por supuesto que hay que poner mucha, mucha atención. Y a las personas que diariamente transita por Concepción, y sobre todo de noche, básicamente por razones de trabajo, cuídense mucho, porque esto podría volver a ocurrir y esperamos que no vuelva a suceder. Y para que no vuelva a suceder, hay que ser riguroso, hay que tomar las medidas pertinentes.

0: 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Estamos cerquita de las noticias ya también del informador de las 12. 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La mañana que avanza sigue, se desarrolla y aquí estamos acompañándote y tú a nosotros. 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Hablando de informaciones, vamos con de inmediato a conocer información de carácter policial con Camila Elso. Cuéntanos, Camila.
1: Sí, información policial. Un homicidio se registró en la comuna de San Pedro de la Paz. El hecho ocurrió en horas de la noche de ayer, cuando la víctima, un hombre de 33 años, llegó a solicitar auxilio hasta el SAR de Boca Sur luego de ser baleado. Son antecedentes que son investigados en este momento luego de que lo dejaran en el recinto asistencial y luego las personas que lo dejaron en este recinto médico se dieran a la fuga. La víctima murió minutos más tarde al interior de este centro médico en la comuna de San Pedro de la Paz, consignándose así un nuevo homicidio en la comuna sanpedrina. 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
0: Gracias, Camila. También vamos a ir con Valesca Belmar por la solicitud de la Cámara Chilena de la Construcción en Concepción para modificar el plan regulador. Valesca.
2: La Cámara Chilena de la Construcción insistió en la necesidad de modificar el plan regulador de la ciudad de Concepción, que entre otras cosas establece alturas máximas para los edificios que se construyen en la ciudad. Recordemos que la modificación que se realizó hace algunos años establece un máximo de 15 pisos dependiendo del sector donde se ubique el proyecto. Según el presidente de la Cámara Chilena de la Construcción en Concepción, Jorge Coloma, desde que está vigente esta normativa se han aprobado 7 u 8 permisos, pero todos, dijo, los proyectos que se están construyendo se están levantando con permisos antiguos, otorgados antes de que entrara en vigencia esta normativa. Agregó que no es rentable construir con pocos pisos y de no realizar modificaciones desde el municipio, señaló que en 2 años más no habrá oferta inmobiliaria en Concepción. 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
11: Comenzamos tomando contacto con la periodista Paula Arthur.
12: Durante esta jornada asumió formalmente el nuevo director de Corfo Bio Bio, que será el republicano James Argo, el nuevo director de la Corporación de Fomento de la Producción en la región del Bio Bio. Se reunió esta mañana con el delegado presidencial Julio Anatibia, quien lo recibió en la delegación como una visita protocolar del nuevo director regional en una instancia para coordinar también la institucionalidad de esta Corporación de Fomento de Producción junto al Seremi de Economía Cristian Cifuentes y abordar, señalaron, los principales desafíos para el desarrollo económico de la región. Entonces, James Argo, ex consejero regional, ex candidato a alcalde por Concepción, miembro del Partido Republicano, asumió como director regional de la Corporación de Fomento de la Producción Corfo Bio Bio. Bio Bio, la radio.
11: Gracias, Paula. Dos personas fueron detenidas en el marco de un operativo del OS7 en Los Ángeles, donde se incautó droga avaluada en más de 2.5 millones de pesos.
13: Sí, esto es un operativo coordinado entre el Ministerio Público.

0: y la sección del OS-7 de Carabineros en Los Ángeles, donde se detuvo a dos personas por el delito de tráfico de drogas tras un allanamiento realizado a una vivienda en la Villa Millaray de Los Ángeles. En el lugar, el personal especializado incautó 103 gramos de pasta base de cocaína, 18 gramos de ketamina y 46 gramos de una sustancia que aún se encuentra en análisis pericial para determinar su composición final. Según informó Carabineros, la pasta base decomisada equivale a cerca de 515 dosis destinadas a la comercialización ilegal, con un avalúo superior a los 2,5 millones de pesos. El jefe de la sección del OS-7 de Los Ángeles, el capitán Gutiérrez, destacó que estos resultados son parte del trabajo permanente desarrollado junto al Ministerio Público para identificar estos inmuebles utilizados para el tráfico de drogas. Los detenidos fueron puestos a disposición del tribunal para su respectivo control de la detención. 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
1: Confirma la prisión preventiva para Juan Pablo Leonelli Lepín tras protagonizar un accidente carretero en estado de ebriedad. Roberto Neira con más detalles.
2: La segunda sala de la Corte de Apelaciones de Temuco confirmó la medida cautelar de prisión preventiva para el abogado Juan Pablo Leonelli Lepín, quien, recordemos, es investigado en la causa de fundación local por al menos cuatro delitos de fraude al fisco. Hay que precisar que esta medida cautelar de prisión preventiva fue decretada por el Tribunal de Garantía de Temuco luego que la Fiscalía solicitó intensificar las medidas cautelares en contra del abogado. Esto luego que fue sorprendido manejando en estado de ebriedad y chocó contra una camioneta en la ruta que une las comunas de Freire con Villarrica. Hay que precisar que Juan Pablo Leonelli Lepín cumple la medida cautelar de prisión preventiva en el centro de detención de la ciudad de Victoria. En Temuco, Bio Bio, la radio.
1: Gracias por informarse con la radio. Son las 12:07 minutos.
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1: Hoy día está de aniversario Radio Bio Bio de Lonquimay. Está cumpliendo 30 años, así que vamos a saludar a Iván Betancourt. Con mucho cariño te deseamos lo mejor, Iván. Te felicitamos a ti, a los auditores de Radio Bio Bio de Lonquimay. También feliz aniversario. Un abrazo. ¿Qué tal?
2: Hola, ¿qué tal? ¿Cómo estás? Muy buenas tardes. Muchas gracias ahí por el saludo. Sí, estamos siguiendo un legado de don Nivaldo Mochetti, quien colocó esta radio acá en la comuna de Lonquimay para que cumpliera un rol social. Se indicó en su minuto que esta radio está a disposición de los auditores, no tiene venta de publicidad y está en una casa habitación. Por lo tanto, acá la cercanía con los auditores es inmediata, con nuestros vecinos, con el sector rural, con el radio urbano, pasando distintos avisos, citaciones a reuniones, cuando vienen los servicios públicos a la comuna, una vez al mes, todos esos avisos se pasan a través de Bio Bio Lonquimay y con este mismo espíritu que se instaló en la comuna y que ha permanecido ya por 30 años.
1: Sí, Iván, una radio que está ubicada, inmersa en una zona que tiene y que vive un invierno siempre muy duro, ¿no? Con temperaturas de 10, 12 grados bajo cero.
2: Efectivamente, y cuando inicia Radio Bio Bio es un año después del denominado terremoto blanco del año 95 recordado, y de ahí hemos ido entregando la información de lo que ocurre en la comuna y contado desde la misma comuna, desde el mismo sector rural, contando cómo está la nieve, cómo está la situación en verano de los incendios y de las actividades que tiene esta comuna cordillerana que está mezclando ahora la producción agrícola, ganadera y también el turismo, y muchas de esas ferias se transmiten por la radio, se dan a conocer a nivel país a través de la radio, y ese rol social lo hemos cumplido por 30 años.
1: Sí, Iván, y además que en Radio Bio Bio Lonquimay los propios auditores también hablan, ¿no? A través del micrófono, tienen sus propios espacios, tengo entendido. ¿Cómo es una transmisión, un día de transmisiones en Lonquimay allá, la radio?
2: Acá tenemos algunos convenios, por ejemplo, con el hospital de la comuna que entrega información de prevención. Claro, los auditores muchas veces vienen a entregar un aviso, vienen a pasar un aviso para un bingo, tienen una actividad y nosotros le abrimos el micrófono y que las propias voces de ellos hagan la invitación. Posteriormente nosotros seguimos haciendo, reforzando las invitaciones muchas veces, pero los propios auditores si quieren con su voz pasar su aviso no hay ningún problema. Las citaciones a reunión, siempre las pasamos a través de la radio y que cumplir ciertas formalidades hoy en día para constituir una junta de vecinos, ahora es que tener un tricel, un TER, y por lo tanto explicamos cómo es el proceso para que la gente también vaya a la junta de vecinos, primero hacer el trámite del TER y después ir a votar. Por lo tanto, siempre prestamos ese apoyo a través de Bio Bio Lonquimay y entregando la información de lo que ocurre en esta comuna, ahora ya con múltiples plataformas, entregando información tanto en la radio, en el canal, en la página de Bio Bio Chile, y con la esencia del lonquimayino, que es muy amable y que siempre te saluda, pregunta cómo está el pueblo mapuche pehuenche, nuestros vecinos que están ahí. De hecho, nuestra antena está inserta en una comunidad mapuche pehuenche y de ahí transmitimos desde el Cerro Mayén del Trailer hacia toda la comuna, que es bien extensa.
1: Bueno, y ellos también cuando tienen sus necesidades recurren a Radio Bio Bio Lonquimay, ¿no?
2: Sí, pasando diversos avisos, como que se extravía hasta un animal y nosotros claro. Pasamos ese aviso que alguien ha visto un caballo, muchas veces unos animales, unos bueyes, que si se pueden contactar con la radio, nosotros

0: somos el puente para poder decirle en qué parte están. Me viene a la memoria un día que un auditor me dijo que se le habían perdido unos animales y estaban precisamente en la comuna aledaña, en Curacautín, cerca del sector de Corralco, unos 30 kilómetros de acá, y los auditores estaban escuchando y me dicen, no, sabe que lo que usted está diciendo, este animalito, digamos, en el bus lo pudimos en tal parte, avísele a este propietario para que lo vaya a buscar. Cosas así que son cotidianas, claro, acá en los Quimay, para ustedes puede que les parezcan como un poco jocosas muchas veces.
1: No, son súper importantes, ¿no? Son parte de la vida de la gente que allá vive, son sus necesidades y la radio está para servirlo. No olvidemos que Radio Biobío de Lonquimay se instala ahí porque básicamente las personas que allí vivían recibían señales de radios de Argentina, y cuando se instala Radio Lonquimay, ellos ahora desde hace 30 años tienen su propia radio. Así que estamos muy contentos de saludarlos, Iván, de desearte a ti y a todos los auditores de Radio Biobío de Lonquimay un feliz aniversario. Son los primeros 30, Iván, de muchos que vendrán. Nos alegra mucho el trabajo que ahí desempeñan, porque además la radio la hacemos todos, y la colaboración, la compañía, el cariño, la confianza de los auditores es fundamental para el desarrollo de Radio Biobío de Lonquimay. Así que un abrazo, Iván, y muchísimas gracias.
0: Muchas gracias y que tengan una muy, pero muy buena jornada.
1: Gracias, feliz aniversario.
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0: El alcalde de Concepción se refirió a la propuesta de la Cámara Chilena de la Construcción de Concepción para modificar el plan regulador. Nos cuenta más Valesca Belmar.
1: Sí, el alcalde de Concepción, Héctor Muñoz, se refirió a la solicitud que realizó la Cámara Chilena de la Construcción para realizar una modificación al plan regulador de la ciudad penquista y específicamente a lo que tiene relación con las alturas máximas de los edificios que se construyen en la ciudad. Recordemos que la modificación que se realizó en su momento al plan regulador establece un máximo de 15 pisos dependiendo el sector. ¿Qué dijo el alcalde respecto a este tema? Que hay voluntad para realizar cambios al plan regulador o nuevo plan. Señaló que se trata de procesos largos, pero está la disposición en el municipio para abordar este tema. Dijo que el actual plan regulador tiene una mirada sesgada y que el límite de alturas, dijo, también debe ser parte del debate que se va a iniciar con algunos procesos, señaló el alcalde, o debería iniciarse durante este año. Bio Bio, la radio.
0: Gracias, Valesca. Y ahora el contacto es con Fabián Polanco.
2: La Corte de Apelaciones acogió un recurso de protección presentado por una enfermera que se desempeñó en el Hospital Regional de Concepción durante la pandemia. Lilian Cifuentes sufre hasta hoy las consecuencias del contagio por el virus, patología que se conoce como COVID persistente y que fue declarada por la Superintendencia de Seguridad Social como enfermedad laboral para la enfermera. A raíz de eso, la Asociación Chilena de Seguridad y el Instituto de Seguridad Laboral debieron entregar una serie de prestaciones, entre ellas atenciones de cardiología, neurología y broncopulmonar, especialidades que este año fueron retiradas. La medida generó un impacto negativo en la salud de la enfermera al perder importantes atenciones médicas para cuadros como la fatiga crónica, el compromiso neurológico y el deterioro cognitivo. La justicia declaró ilegal esa medida y ordenó a la Asociación Chilena de Seguridad y al Instituto de Seguridad Laboral reponer el tratamiento a la enfermera de 44 años de edad tal como lo había estipulado la Superintendencia de Seguridad Social. 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
0: 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Son ya las 12:29. 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Queremos agradecer a los auditores que emitieron algún tipo de comentario a través del WhatsApp a raíz de lo que hablábamos, ¿no? Esta inseguridad que se está viviendo en Concepción y que tiene como botón de muestra el homicidio de este joven de 22 años en pleno centro de Concepción, en la noche o madrugada, qué sé yo, en O'Higgins con Colo Colo, y esta persistente sensación de inseguridad que vivimos. Y no solamente de noche, ¿eh?, ni de madrugada, de día también, por la cantidad de personas.

0: personas que son muy peligrosas y que deambulan por Concepción. Hay que tomar carta en el asunto, por supuesto que hay que hacerlo. ¿De qué manera? Bueno, los organismos pertinentes, ¿no?, son los que están llamados a evitar que situaciones de esa naturaleza sigan ocurriendo, que son gravísimas, ¿no? Y muchas otras cosas que también suceden y que ponen en peligro a las personas, ¿no? Ni siquiera deberíamos tener esta conversación, ni siquiera deberíamos hablar de esto, ni siquiera deberíamos tocar el tema, porque no debería existir, más allá de que sabemos que hay personas que toda la vida han estado en situación de calle, pero es distinto a lo que pasaba hace 30, 25 años, a lo que está pasando hoy en día, donde el peligro es tremendo, es enorme. Entonces, las medidas también tienen que tomarse, son mucho más urgentes, obviamente, porque todos están en peligro y en cualquier momento del día. Es así de simple, ¿ah? ¿Eh? Es así de simple la cosa, así de clara, de nítida y de real. Y si no, bueno, hay muchos testimonios de personas que diariamente circulan por Concepción, por el centro de la comuna, a la hora que sea, y que tienen, o ellos o alguien conocido, algún familiar, les ha pasado algo al respecto, algún tema que tiene que ver con su seguridad y con su integridad física también. La situación realmente se ha tornado muy, muy grave. Y no solamente por el episodio del muchacho, desde antes de eso también, lamentablemente. Bueno, eso es. Gracias por eso, decíamos, por todos los comentarios que estamos recibiendo acá de nuestros auditorio a propósito de este trágico hecho, de asesinato, este homicidio, este joven de 22 años hace algunos días en el pleno centro de Concepción. 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Y así vamos, pues, acercándonos a la 1 de la tarde y acercándonos al... Estamos medio pasados también con la tanda, ¿eh? Son las 12.32. 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Ya iremos con la pausa también. 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

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Recuérdenlo, provincia de Arauco habrá cielo totalmente despejado en la tarde, en la de Concepción, nubosidad parcial y también nubosidad parcial en la provincia de Biobío. Así que donde va a cambiar diametralmente la cosa va a ser en la provincia de Arauco, lo que dice la Dirección Meteorológica de Chile. Eso sí, atente con el tema de las temperaturas, porque eso sí que no va a variar mucho, ¿eh? Las temperaturas que tenemos ahora, de las máximas, probablemente ya las alcanzamos las máximas, no va a subir más el termómetro. 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Nos estamos acercando a las noticias del radiograma. 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Quédate con nosotros, infórmate bien aquí con el trabajo del Departamento de Prensa de la Radio. 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Para el comienzo del Mundial, hagan sus apuestas. ¿Quién va a ser el campeón? ¿Ah? ¿Cuál va a ser la sorpresa, si es que la habrá? ¿La revelación futbolística de este campeonato? ¿Irá a revalidar su título Argentina? ¿Irá a lograr el campeonato nuevamente el equipo trasandino? ¿Ganará otro de los típicos y acostumbrados candidatos de siempre? Alemania, que se dio España, Francia, en fin, claro, Países Bajos también. ¿O por ahí saldrá alguna cosa así media sorpresiva? Mañana lo vamos a estar viendo eso. 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

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Para la una de la tarde faltan solamente 11 minutos. 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Ustedes saben que lo que viene ya, ¿no? Nos preparamos todos. Hay que informarse bien. Para tener opinión no queda otra. Claro, para tener opinión, con fundamento, con argumentos, hay que saber lo que está pasando. Y para saber lo que está pasando, lo que ocurre, hay que informarse. Y para informarse está la radio. Bio Bio, la radio. ¿Qué dicen los titulares de Bio Bio Chile? Javier Correa pidió disculpas. Al filo de histórica sanción por dichos a árbitro delantero grabó video. Porque sabía que se le podían venir hasta 10 fechas de suspensión. Y ahí como que reculó. Claro, se echó para atrás Javier Correa. Hasta ahí nomás le llegó la choreza, la prepo. Desaprobación.

El presidente Kast llega a 52% y aprobación al 34% según encuesta CEP. Siguen todavía peleadas las elecciones de segunda vuelta en Perú entre Roberto Sánchez y Keiko Fujimori. Voto del exterior, dice el gran aliado de Fujimori, arrasa en casi toda América, a excepción de Cuba. Mundial 2026, canal de Estados Unidos usó drones para espiar prácticas de Argelia previo al debut con Argentina. Oye, esto, atenti, por lo del Mundial. Las nuevas reglas que se van a aplicar en el Mundial 2026. ¿Qué cambiará en el VAR? Expulsiones y saques. Esa tiene que verla, porque hay un montón de reglas que después se van a empezar a aplicar y que acá, obviamente, también se van a tener que obedecer en nuestro país. Por ejemplo, el tema de las demoras, los cambios, que a veces son eternos. ¿Los han dado cuenta cuánto demora el equipo a veces chileno en un saque de costado? Es impresionante. Pueden pasar 30 segundos y el gallo está con la pelota en la mano. Impresionante. Bueno, falta de agilidad de todo tipo, física y a veces parece que mental también. La furia contra la inmigración alcanza su punto más alto en Reino Unido en plena crisis política. Hasta 19,9 millones funcionarios del CDE ganaron más que el presidente Kast en abril. Perfil de deudores cae, mayoría proviene de la educación técnica y 27% desertó de su carrera. Ahí está, biobiochile.cl, para que ustedes vean ahí todo lo que les ofrece informativamente hablando, con todas sus secciones, sus investigaciones, BioBioTV, en fin, todas las opiniones también y las suyas que pueden comentar en biobiochile.cl. Seguimos. 8 minutos para la 1. 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En la página. La página ahí está. Hay que enfocarse en eso, por supuesto. Claro que sí. Oye, ya. Nos vamos. Nos vamos. 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Que estén bien. Buena tarde, feliz tarde. Un abrazo para todos. Gracias por acompañarnos.

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8: Una banda criminal disparó y exigió el pago de 10 millones de pesos a una familia chileno-peruana en la comuna de Santiago. A un 52% llegó la desaprobación de gestión del presidente José Antonio Kast, según la última versión de la encuesta del Centro de Estudios Públicos CEP. La medición además mostró que la seguridad se mantiene como la principal preocupación de los chilenos y el 76% rechaza las tomas. El gobierno cuestionó las críticas del expresidente Gabriel Boric a los cobros a deudores del CAE y aseguró que gran parte del problema viene por la promesa de condonación de la deuda que la administración anterior no cumplió. Polémica por el sueldo de 37 funcionarios del Consejo de Defensa del Estado que recibieron una remuneración más alta que el presidente de la República en el mes de abril. Falleció el tripulante chino que debió ser evacuado desde un barco en Huasco, región de Atacama. Suspenden al asesor de la alcaldesa de Valdivia, Carla Abdan, por formalizado por compra ilegal de productos del mar. En el plano internacional, el presidente de Estados Unidos, Donald Trump, amenazó con reanudar los bombardeos contra Irán y aseguró que Estados Unidos lo atacará muy duro si no se alcanza un acuerdo. El jefe del Pentágono advirtió a Cuba que no adquiera armas que puedan amenazar a Estados Unidos o enfrentará una confrontación que no podrá sostener.
9: Y a menos de 5.000 votos se redujo la distancia entre Roberto Sánchez y Keiko Fujimori con el 97% de las actas escrutadas en Perú.
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9: Se lo contábamos en titulares, suspenden al asesor de la alcaldesa de Valdivia, Carla Atman, formalizado por compra ilegal de productos del mar. Vamos a profundizar esta información desde Radio Bio Bio de esa ciudad, Diego Malverde. Buenas tardes, Diego.
16: ¿Qué tal? Muy buenas tardes. Claro, sigue generando coletazos este mega operativo de la Policía de Investigaciones con origen en Valdivia y que terminó con 55 personas detenidas y formalizadas por integrar, según el Ministerio Público, esta asociación ilícita dedicada a la extracción, transporte y venta ilegal de productos del mar. Entre los 55 formalizados se encuentra un asesor directo de la alcaldesa de Valdivia, Carla Atman, asesor de comunicaciones, integrante de su gabinete, que ayer fue formalizado quedando con la medida cautelar de arraigo nacional. Eso desde el ámbito judicial, porque a nivel interno, desde el municipio de Valdivia, se anunció también durante la tarde del lunes, luego de que se hiciera pública la detención, que se inició un sumario administrativo. Y bajo ese contexto, hace minutos se ha confirmado que la fiscal designada para efectuar el sumario, como primera medida, ha decretado la suspensión preventiva de este funcionario por el periodo que dure la investigación. De acuerdo a lo que detallan a través de un breve comunicado de prensa emitido por el municipio de Valdivia, entonces ha sido apartado, al menos temporalmente, de sus funciones este asesor directo de la alcaldesa de Valdivia, Carla Atman, que se encuentra bajo investigación por parte de la Fiscalía a raíz de

0: de su vínculo con esta asociación ilícita. Lo estuvimos comentando, lo reiteramos, cuál es el hecho que se le imputa a este asesor, específicamente comprar estos productos del mar, salmón, merluza, entre otros, conociendo que su origen era ilegal. Los compraba porque es socio de un food truck que se ubica en el sector de Isla Teja, aquí en Valdivia, en el que se venden ceviches, sándwiches de pescado, entre otros productos. Y a raíz de esta situación, entonces, que ha generado bastante revuelo en el sur del país, se genera este sumario por parte del municipio de Valdivia y que tiene ahora suspendido a este asesor de la jefa comunal. De momento ha existido solo un pronunciamiento a través de este comunicado de prensa de tres párrafos, por parte de la Municipalidad de Valdivia. No ha habido una vocería de las autoridades a raíz de esta situación que sigue generando reacciones. En Valdivia, Bio Bio, la radio.
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3: Y familiares de María Ercira Contreras se reunieron este miércoles en el Congreso Nacional en medio de las nuevas diligencias realizadas en el Fundo Las Tórtoras de Limache para esclarecer su desaparición. Las pericias fueron encabezadas por un nuevo equipo de la Fiscalía Occidente junto a dos brigadas de la PDI en una causa que permanece bajo reserva. Más información con Gloria Bahamondes desde Radio Bio Bio en Valparaíso.
4: Familiares de María Ercira participaron este miércoles en un encuentro en el Congreso Nacional para visibilizar su caso y solicitar nuevos avances en la investigación por su desaparición. En paralelo, la causa sumó nuevas diligencias encabezadas por la Fiscalía Occidente y la Policía de Investigaciones en el Fundo Las Tórtolas de Limache, lugar donde la adulta mayor fue vista por última vez el 12 de mayo de 2024. Los trabajos consideraron pericias y rastreos en el predio y forman parte de una nueva etapa investigativa que se mantiene bajo reserva. El abogado de la familia Juan Carlos Manríquez explicó que el fiscal regional Marcos Pastén decretó una nueva reserva de la causa y ordenó una serie de diligencias destinadas a revisar el sitio de interés con nuevas técnicas y herramientas investigativas.
5: Ha decretado nueva reserva en la causa por un tiempo prolongado y una serie de otras acciones investigativas destinadas a, en primer lugar, repasar con nuevas técnicas, instrumentos y objetivos el lugar de última vista y desaparición de la señora María Ercira, junto a otras diligencias que conviene mantener tener en reserva.
4: Desde el Fundo Las Tórtolas, el abogado Lisandro Godoy aseguró que han colaborado con las nuevas diligencias y valoró el cambio de enfoque impulsado por el nuevo equipo investigador.
6: Esperamos que este nuevo impulso permita que la investigación avance en todas las direcciones que sea necesario. Confiamos en que este nuevo enfoque permita explorar con mayor profundidad todas las hipótesis del caso y se puedan incluir nuevas miradas y nuevos enfoques. Nuestro único interés sigue siendo que se conozca la verdad y que todas las partes dejen que las instituciones funcionen.
4: Por su parte, la nieta de María Ercira, Carla Hernández, señaló que la familia tiene expectativas frente al cambio de fiscal y manifestó que esperan que se investiguen todas las hipótesis, incluida una eventual participación de terceros.
7: Aparte de las nuevas búsquedas, que se le dé una nueva mirada al caso, que se investigue la presunta intervención de terceras personas, y por ese lado tenemos una gran confianza en el nuevo equipo porque sabemos que no se descarta absolutamente nada y que están actuando. Entonces eso nos da una sensación de tranquilidad.
4: En paralelo, familiares de María Ercira Contreras y las hijas de la concejala desaparecida María Ignacia González sostuvieron un encuentro en el Congreso Nacional, donde expusieron ambos casos y reiteraron la necesidad de que las investigaciones continúen avanzando para esclarecer lo ocurrido. Desde la región de Valparaíso, Bio Bio, la radio.
3: Y un recurso que permanece sin ser visto en la Corte de Apelaciones de Temuco impide que el autor del homicidio de un comunero mapuche, ocurrido en 2022, cumpla la sentencia de prisión que le aplicó el Tribunal Oral en lo penal de Villarrica en agosto de 2025. Desde Radio Bio Bio en Temuco nos cuenta más Carlos Martínez.
8: 4 años del homicidio de Eloy Alarcón Manquepán, de 33 años de edad, ocurrido en un predio del sector Gualapulli de la localidad de Licanray, en la comuna de Villarrica. Y pese a que el Tribunal Oral en lo Penal de la Comuna, en agosto de 2025, tras un juicio sentenció al autor del crimen, Mauricio Briceño Medina, a 5 años de cárcel sin acceso a beneficios, este sigue en libertad, sin ingresar a la cárcel, ni siquiera cuando fue formalizado. La defensa del condenado ingresó un recurso de nulidad ante la Corte Suprema, el que fue rechazado el pasado 18 de mayo, pero sigue pendiente otro recurso que fue presentado ante la Corte de Apelaciones de Temuco, que busca que la sentencia sea cumplida en libertad, el que aún no es resuelto por los ministros del Tribunal de Alzada en la Araucanía. En el entretanto, Mauricio Briceño sigue sujeto a la cautelar de arresto domiciliario, sumando días para abonar a la condena y con ello evitar cumplirla en la cárcel, tal como lo detalló la abogada querellante Karina Riquelme, quien representa a la familia de la víctima.
9: Esto en virtud de un recurso que tiene pendiente en la Corte de Apelaciones de Temuco, que aún no se ha visto y que hace que, en definitiva, la pena se vuelva ineficaz. Esto porque Mauricio Briceño se encuentra cumpliendo y abonando todos estos días en su domicilio.
8: En las últimas horas, ante el Tribunal Oral de Villarrica, se desarrolló una audiencia que, tras la decisión de la Corte Suprema, buscaba modificar el arresto domiciliario a prisión preventiva, lo que fue rechazado por los jueces, dejando a la familia de la víctima sumida en el desconcierto, rabia e impotencia ante lo que califican como ausencia de justicia. 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
3: El OS-9 de Carabineros detuvo a dos extranjeros relacionados directamente al grupo criminal El Tren de Aragua y que estaban siendo investigados tras la muerte de un hombre que fue acribillado a balazos en la comuna de Independencia. Según la investigación, el homicidio ocurrido en abril de este año se produjo porque la víctima fatal se había retirado del grupo homicida, generando acciones por su propia cuenta. Los detalles los tiene Cristian Borkowski. Buenas tardes, Cristian.
11: Hola, muy buenas tardes. Sí, definitivamente estamos hablando de un metalenguaje y una subcultura relacionada con el narcotráfico y que tiene que ver con esta ya conocida banda criminal denominada o autodenominada como el Tren de Aragua. Esta historia que les voy a contar se remonta a justamente la fecha que ustedes señalaban, el 3 de abril de este año, donde finalmente estas personas ingresan a un edificio que está en la calle Besanilla, en la comuna de Independencia, y no importando qué personas estaban en el lobby de este edificio, ustedes conocen este contexto donde hay sillones, hay una recepción, y se espera que los invitados puedan ingresar a este edificio, abordaron a dos personas, a un hombre y a una mujer, ambos de nacionalidad venezolana, y al hombre lo acribillaron a balazos, como les decía, sin importar el contexto. Lo que finalmente termina con la muerte de este hombre venezolano, que estaría también ligado a la banda denominada el Tren de Aragua. Los pistoleros huyeron en diferentes direcciones y finalmente, tras semanas, casi dos meses de investigación, porque el Ministerio se lo determinó y se lo otorgó todo al OS-9 de Carabineros y al Labocar, es que finalmente llegaron hasta los domicilios donde ellos pensaban estaban estos pertenecientes a la banda conocida como el Tren de Aragua. Lo que ocurre es que allanan cuatro domicilios en tres comunas: Lo Espejo, también Estación Central, y dos en la comuna de Santiago. Ahí se detuvo a un ciudadano venezolano que sería el autor de los disparos que termina con la muerte de su coterráneo, y también un ecuatoriano, un ciudadano ecuatoriano al que se encontraron armamentos, dinero y armas. Toda esta situación la comentó el teniente coronel Fernando Bozzo, que es el jefe del departamento de S9 de Carabineros, quien entregó un importante antecedente frente a las consultas que nosotros le hacíamos. Escuchen ustedes.
12: Solicitan tributos para cometer delitos a otros ciudadanos pertenecientes a esta agrupación criminal. En este caso, este sujeto, por distintas rencillas, comienza su actividad ilícita de forma independiente, no tributando ni pidiendo autorización. Por lo tanto, es amenazado y al no cumplir, y mediante un sicario, se le da muerte.
11: Claro, una subcultura relacionada entonces a todo el tema del narco, incluso que termina con sus propias leyes, sus propias normativas. Imagínense ustedes que esta persona había decidido retirarse de esta banda criminal y finalmente actuar por sus propios méritos, por su propio esfuerzo, digámoslo entre comillas, y realizar asaltos, y esto le llama la atención al núcleo central, los que lo amenazan y le dicen que si sigue realizando estas labores van a acabar con su vida. Hace caso omiso,

y termina con la historia ya conocida. Murió acribillado a balazos en este lobby del edificio que está ubicado en Pesanilla y en la comuna de Independencia. Nosotros también estuvimos hablando con el Ministerio Público. Como se trata de un caso muy relevante relacionado con homicidios de este tipo, el equipo ECO se hizo presente.

0: y armamentos. Uno de estos armamentos, fíjense ustedes que fue asociado al robo que le realizó un individuo solitario el año 2022 en la comuna de San Miguel, cuando asaltó, insistimos, de manera solitaria, un banco de la línea Falabella. Este hombre le sustrajo el revólver al vigilante y finalmente huyó con más de 220 millones de pesos. Eso fue el año 2022. Fíjense ustedes que tras estos allanamientos apareció el arma y la tenía este ciudadano ecuatoriano. Lo que se tiene que recabar es si él fue el solitario ladrón o cómo le llegó el armamento. De ello habló justamente la fiscal del equipo ECO, Camila Palma, quien habló con nosotros.
1: También se detuvo un segundo sujeto de nacionalidad ecuatoriana, el cual fue formalizado por delitos de microtráfico, tenencia ilegal de armas de fuego, tenencia ilegal también de municiones y receptación de especies. Una de las armas incautadas efectivamente fue sustraída con anterioridad en la comuna de San Miguel.
0: Bueno, hay que ver otros aspectos que son muy relevantes dentro de la investigación. Esta es la punta del iceberg, como se diría en la jerga, para que todos lo podamos entender. ¿Y por qué se habla de esta manera? Porque ustedes ven en los videos que fueron grabados en las cámaras de vigilancia del edificio donde murió acribillado este ex integrante del Tren de Aragua, que muestran a más de un individuo. Por eso que se habla de la punta del iceberg. Solamente hay un detenido relacionado con esta balacera, pero podrían haber muchos más. De ahí entonces que se habla de que la investigación está en pleno desarrollo, a la espera de que vayan más personas detenidas en las próximas horas o tal vez en los próximos días. 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
2: Y el Ministerio Público confirmó que el secuestro extorsivo con resultado de muerte de un joven de 20 años en Temuco fue coordinado desde la cárcel. Vamos a conocer más detalles desde Radio Bio Bio en Temuco con Roberto Neira. Te escuchamos, Roberto.
3: La Fiscalía de Alta Complejidad de la Araucanía presentó acusación en contra de 5 personas por su participación en el secuestro extorsivo que culminó con la muerte de José Tomás Tamayo Fuentes, de 20 años de edad, hecho cometido en octubre del año 2025 en el macro sector Pedro de Valdivia de la ciudad de Temuco. En la acusación a la que tuvo acceso la radio, se precisa que el secuestro extorsivo con resultado de muerte fue coordinado por uno de los acusados, el imputado Rodrigo Rojas Vila, desde el Centro de Detención Preventiva de Pitruquén, quien estaba privado de libertad en otra causa. Así lo precisó el fiscal que investiga este caso, César Chivar.
4: Según los antecedentes reunidos por la Fiscalía, el secuestro fue coordinado por uno de los acusados desde el interior del Centro de Detención Preventiva de Pitrufquén, donde se encontraba privado de libertad por otra causa. También se estableció la participación de otras personas que colaboraron en distintas etapas de la ejecución del secuestro. Según la acusación, durante el periodo de cautiverio, la víctima fue sometida a reiteradas agresiones físicas y a condiciones de encierro que, finalmente, provocaron su lamentable fallecimiento.
3: De acuerdo con la acusación, la víctima fue abordada y retenida en el terminal rodoviario de Temuco por 2 sujetos cuando se disponía a viajar a Santiago y luego trasladado hasta una casa ubicada en el macrosector Pedro de Valdivia. Mientras permanecía privado de libertad, los captores realizaron llamadas y enviaron mensajes extorsivos a su madre exigiendo dinero para su liberación. José Tomás Tamayo Fuentes permaneció encerrado y fue agredido en reiteradas ocasiones, lesiones que le provocaron la muerte en el mismo lugar. Hay que precisar que finalmente, luego de diversas diligencias, alrededor de las 18:40 horas del 22 de octubre, detectives de la Policía de Investigaciones lo encontraron sin vida al interior de ese inmueble. La Fiscalía presentó acusación y está pidiendo penas que van desde los 10 años de cárcel a presidio perpetuo calificado. En Temuco, Bio Bio, la radio.
2: Y más de 500.000 cajetillas de cigarrillos de contrabando que ingresaban al país fueron incautadas por carabineros en la frontera de Colchane. Los detalles con Cristian Núñez, desde Radio Bio Bio en Iquique.
5: Trata de un importante procedimiento policial por contrabando de cigarrillos que realizó personal de la subcomisaría de Colchane de carabineros en la zona fronteriza durante las últimas horas, tras detectar un camión que transportaba una millonaria carga de estos cigarrillos ingresados ilegalmente al país. El hecho ocurrió

0: con un patrullaje preventivo en la ruta 15CH Internacional en dirección al sector de Mauque. En este contexto observaron un camión que transitaba por el lugar, el que se detuvo al percatarse de la presencia policial, descendiendo a sus ocupantes del vehículo, quienes abandonaron el camión y huyeron hacia la pampa durante la oscuridad justamente del altiplano. Pese al despliegue de búsqueda realizado por el sector, los individuos no fueron ubicados. Acercándose hasta el camión para efectuar una revisión, Carabineros detectó el cargamento de cigarrillos. Hablamos de más de 1.099 cajas que contenían 549.500 cajetillas de contrabando, un importante y millonario cargamento de cigarrillos. El teniente coronel Rodrigo Hidalgo, subprefecto fronterizo de Tarapacá, entregó detalles de esta incautación.
1: Teniente coronel Rodrigo Hidalgo, subprefecto fronterizo de Tarapacá. Queremos dar cuenta de un procedimiento gestado en el día de ayer respecto a la incautación de 549.000 cajetillas de cigarro, productos de contrabando que iban a abandonar nuestro territorio por pasos no habilitados. Personal de la subcomisaría Colchane logró la incautación y detención del vehículo y todos los antecedentes puestos a disposición del Ministerio Público.
0: La mercadería y el vehículo se trasladó hasta la subcomisaría de Colchane, donde se realizó el conteo de las especies, ya lo decíamos, por este importante y millonario cargamento de cigarrillos que son 549.500 cajetillas de contrabando, las que serán entregadas a aduanas, y el procedimiento policial queda a cargo entonces del Ministerio Público. En Iquique, Bio Bio, la radio.
2: Un grupo que se denomina Los Fantasmas disparó en contra de la vivienda de una familia chileno-peruana en la comuna de Santiago. La banda además dejó una carta con amenazas y realizó llamadas extorsivas pidiendo el pago de 10 millones de pesos. Está en el lugar, tiene todos los detalles, lo conocemos de inmediato con Rodrigo Pino. Rodrigo, buenas tardes.
3: Hola, buenas tardes. Una situación bastante preocupante que afecta a esta familia chileno-peruana de comerciantes que tienen negocios de vestuario en el sector de Santiago Centro, muy cerca del barrio Meix, y que en horas de anoche tuvieron una experiencia para el olvido. Fueron atacados con armas de fuego y también fueron amenazados con cartas extorsivas pidiéndole el pago de 10 millones de pesos por la protección de su negocio y también de su propia persona. Se trata de este núcleo familiar compuesto por 5 personas, quienes en horas de noche estaban al interior de esta vivienda de la calle San Alfonso preparándose para dormir, cuando se desplaza por este lugar, según información que se maneja hasta el momento, una motocicleta del cual desconocidos efectúan al menos 8 disparos en contra de esta vivienda. Acto seguido, este mismo grupo deja en este exterior de esta vivienda una carta con esta llamada extorsiva, con este mensaje extorsivo, bien digo, pidiendo el pago de dinero y también algunos casquillos de bala, haciendo alusión a lo que podría arriesgarse si es que no hacían caso respecto de estas demandas. Durante esta mañana tuvimos la posibilidad de conversar con esta familia, pero una situación que llamó la atención, momentos que estábamos conversando con ellos, le llegó una llamada extorsiva en la cual había una videollamada que se exhibían armas de fuego, municiones, y también le entregaban amenazas a esta familia si es que no cumplían con el pago de estos 10 millones dentro de las próximas horas. Escuchemos parte de ese ambiente.
4: Si tu voz está mala, va para tu cabeza y para la de tu esposa, sí, el humano, tu hermano también, la salud de la mujer también. Colabora con nosotros que ni la policía te va a
5: salvar. La generación de los fantasmas.
3: Sí, generación de los fantasmas, dice este audio de poco más de 20 segundos, 15 segundos aproximadamente, en la cual además de otros insultos le exigían el pago de estos 10 millones de pesos. No se tiene claro quién sería esta banda criminal. Hay un antecedente respecto a lo que se puede desprender de estos audios que han sido entregadas a esta familia, de que serían personas de nacionalidad extranjera, aparentemente venezolanos y también peruanos. Eso es lo que por supuesto se denomina la vacuna o el pago por algún tipo de seguridad o por servicios extorsivos por parte de estas bandas criminales a estas familias de empresarios. Esta situación ha generado bastante preocupación y tuvimos la posibilidad, o sea, ya hablábamos, de conversar con quién sería, a quien alude directamente la carta, el dueño de este local de prendas de vestir en el centro de Santiago, y quien apuntó efectivamente lo que fueron estas amenazas y también el temor que él está expresando en torno a lo que puede ocurrir dentro de las próximas horas.
6: Mi puerta estaba llena de balas. Ahora justo me están mandando unos mensajes extorsionándome, diciendo que tengo que alinearme con ellos, tengo que pagar, tienes que pagar derecho de piso, paisano. Ayer me dejaron una carta, pero la PDI se la llevó. Y ahora en unos videos igual mostrando donde salía una pistola y municiones de bala, y diciéndome que si no me alineaba con ellos me iban a meter esos.

0: balazo en la cabeza. Las siguientes son mi mamá, mi hermano, mi papá, mi señora.
1: Sí, llamadas extorsivas que generan bastante temor en esta familia de lo que pueda ocurrir si es que ellos no cumplen con este pago de dinero que ellos están exigiendo. Durante horas de la mañana también conversamos con la mamá de esta persona, ella también se dedica al rubro de vestuario, pero lo exhibe a través de páginas de internet, a través de streaming, y gran parte del patio de esta vivienda ella lo utiliza para hacer la demostración de estas prendas de vestir. Ella se encontraba minutos antes que ocurriera la balacera haciendo esta actividad. Afortunadamente ella no estaba en la parte exterior de esta vivienda cuando se produjeron los disparos, porque habría tenido una consecuencia bastante más grave. Tuvimos la posibilidad de conversar con ella y ella manifiesta su preocupación, la necesidad de que sean protegidos por la policía, también por parte de las autoridades en torno a estas amenazas.
2: Entonces le digo, no, han tirado balazos. Y yo pensando que habían asaltado a alguien acá, pero no, pues algo terrible, porque, o sea, nunca nos hemos metido con nadie, nunca, como dicen los carabineros, nos han prestado plata, no, nunca, nada de eso. Era una moto. Vamos a pedir protección para toda la familia, para mi hijo, para todo, porque no son 8 balazos que nos han metido acá. Imagínense, yo siempre hago mi live acá en la. Los balazos me hubieran caído a mí.
1: Sí, parte de la investigación ya está en manos del Ministerio Público, Fiscalía Metropolitana Centro Norte, que recibió esta denuncia. No se tiene claro si esto podría pasar finalmente al equipo de crimen organizado de la Fiscalía, y también en manos de la Policía de Investigaciones, que no se ha referido a este caso ocurrido pasada la medianoche en este sector de Santiago Centro. Durante esta mañana la familia en definitiva decidió trasladarse por sus propios medios hasta la Fiscalía para hacer este denuncio respectivo y solicitar estas medidas de protección, además de exhibir estos mensajes que han sido entregados a través de los teléfonos celulares de esta familia, pidiéndole el pago de estos 10 millones de pesos para cumplir con protección, o también sufrir las consecuencias en torno a posibles represalias con el uso de armas de fuego, situación que por supuesto se ha ido repitiendo de manera constante en varios comerciantes o pequeños comerciantes en el centro de Santiago. Recordemos, ya hay casos como el Tren de Aragua, como los Pulpos, y ahora se suma esta nueva banda que es Los Fantasmas, que no sabemos si es una nueva organización o algún derivado de estos grupos criminales que ya son conocidos en nuestro país de carácter internacional. 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
3: Y el Tribunal de Garantías de Talca se desarrollará allí la audiencia de control de detención de 10 extranjeros acusados de planificar un robo con violencia contra un empresario de esa ciudad. Desde Radio Bio Bio en Talca nos cuenta más Miguel García.
4: Muy buenas tardes, efectivamente, bajo fuerte medida de seguridad se va a desarrollar en hora esta tarde la audiencia de control de detención en el Tribunal de Garantía de Talca en contra de al menos 10 personas entre colombianos y venezolanos, 8 hombres y 2 mujeres que fueron detenidos anoche en un masivo operativo por parte de la VIPE, antisecuestro de la Policía de Investigaciones de Santiago, apoyado por efectivos de Talca y otras comunas de la región del Maule, en donde más tarde se estableció que el grupo de extranjeros planificaba al interior de una casa de seguridad ubicada en el sector Parque del Sol, sector Las Rastras, oriente de la capital maulina, protagonizar un robo con violencia a un empresario de esta ciudad maulina, no descartando un posible secuestro. Cabe recordar que al momento este masivo operativo por parte de la VIPE, de la Policía de Investigaciones y varios efectivos también acá en la región del Maule anoche, los individuos intentaron escapar por patios y también por techo de viviendas colindantes, donde finalmente fueron detenidos. Audiencia que se va a desarrollar dentro de un rato más acá en el Tribunal de Garantía de la capital de la región del Maule. Noticia en desarrollo aquí en Talca, la región del Maule. 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

0: 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La primera encuesta CEP aplicada durante el gobierno del presidente José Antonio Kast mostró que un 52% desaprueba la forma en que el mandatario está conduciendo su administración. La medición también reveló que la seguridad sigue siendo la principal preocupación de los chilenos y que existe un amplio respaldo ciudadano a medidas como el desalojo de tomas y el rechazo a la evasión del transporte público. Los detalles los tiene Francisca Cárez. Buenas tardes, Francisca.
1: ¿Cómo están? Muy buenas tardes. Hace aproximadamente 7 meses que no teníamos una nueva edición del Estudio Nacional de Opinión Pública del Centro de Estudios Públicos, más conocida como la encuesta CEP, y que hoy llegó y tiene entre sus mediciones la figura del presidente José Antonio Kast. Recordemos que esta es la primera medición del gobierno de Kast. Este estudio, realizado entre el 18 de abril y el 27 de mayo de este año, fue aplicado en terreno a 1.469 personas en 122 comunas de nuestro país. El nivel de respuesta entonces fue de un 62,2% en relación a la muestra original de 2.360 ciudadanos. Y es el dato más esperado, la evaluación del presidente José Antonio Kast, considerando que se trata de la primera encuesta CEP aplicada durante su gobierno. Según los resultados, los estamos viendo a través de las pantallas de BioBio TV, un 52% desaprueba la forma en que el mandatario está conduciendo su administración, mientras que un 34% la aprueba. Al abordar estos resultados, Sandra Quijada, la coordinadora de la encuesta CEP, señaló que las aprobaciones de los últimos gobiernos no han sido las mejores, han estado bastante bajas, y sostuvo que esta primera medición puede considerarse relativamente alta. Sin embargo, advirtió que el resultado también estuvo influido por factores como el alza en el precio de los combustibles, también las distintas polémicas en el gobierno, como por ejemplo el ajuste ministerial y el plan de seguridad. Pasemos a revisar qué fue lo que dijo Sandra Quijada.
2: Para nuestra encuesta, esta primera medición es media alta. Digamos que uno no puede calificar de si esto es un buen o un mal punto de partida. Lo vamos a saber, ¿cierto?, cuando tengamos una segunda medición respecto de este gobierno.
1: Fueron varios los puntos relativos al presidente José Antonio Kast, a su gestión. De hecho, un 51% de los encuestados señaló que considera que Kast no tiene disposición a escuchar y a llegar a acuerdos con la oposición, mientras que un 44% cree que sí está dispuesto a alcanzar entendimientos. Datos que llegaron directamente hasta el Palacio de la Moneda, donde hace instantes habló el subsecretario del Interior, Máximo Pavés, en el Congreso, y esto fue lo que dijo.
3: Todas las encuestas son una foto del momento que, por supuesto, el gobierno mira, pero las pone en su lugar. Hay cosas que son importantes en la encuesta, por ejemplo, la valoración de la figura del presidente de la República.
1: Algo que el subsecretario quiso relevar fueron los resultados vinculados a la seguridad e incivilidades. Esta encuesta mostró particularmente que la delincuencia, los asaltos y los robos continúan siendo el principal problema al que debería dedicar sus esfuerzos el gobierno del presidente Kast. Las cifras nuevamente las entregó la coordinadora Sandra Quijada.
2: Delincuencia, asalto y robos en un 57%, en segundo lugar salud con un 42%, en tercer lugar educación con un 28% y luego narcotráfico también con un 28%. Esto está en el top de la preocupación.
1: A ello se suma además un amplio respaldo a medidas de orden público impulsadas por el Ejecutivo. Por ejemplo, un 78% de los encuestados está de acuerdo o muy de acuerdo con que las personas que ocupan terrenos o viviendas ilegalmente sean desalojadas por la fuerza pública. Una medición que también mostró un endurecimiento

0: Bueno, ¿qué fue lo que dijo? Se refirió en particular al levantamiento del secreto bancario y a las distintas gestiones del actual gobierno para poder saldar las deudas del crédito con aval del Estado. A través de su cuenta de X, el expresidente señaló: pese a que teníamos consenso técnico durante nuestro gobierno, la derecha se negó a legislar para poder tener un nuevo sistema de financiamiento de la educación superior y alivianar significativamente la deuda del CAE a miles de personas que han pagado por años montos mucho mayores que el valor de sus carreras. Hoy, esos deudores les vacían sus cuentas intempestivamente, generando graves situaciones de crisis en las economías familiares. Esto claramente en respuesta a la decisión del actual gobierno de embargar los montos de las distintas cuentas corrientes de personas que, a juicio del Ejecutivo y de la Tesorería General de la República, figuran con ingresos mensuales iguales o superiores a 3,5 millones de pesos. Pero esto no fue lo único que dijo el ex presidente Boric, sino que también hizo un llamado a la oposición. Las fuerzas progresistas debemos levantar la voz para poner fin a los embargos y vaciamiento de cuentas por deudas de estudio y retomar las propuestas por un nuevo sistema de financiamiento de la educación que sea justo y no una carga eterna. Por supuesto que la respuesta en el Palacio de la Moneda no tardó en llegar. Fue en voz del biministro del Interior y de la SEGEGOB, Claudio Alvarado, que se respondió al expresidente. Alvarado aseguró que gran parte del problema actual se produjo por la promesa incumplida de condonar esta deuda, una promesa que encabezó el expresidente Gabriel Boric. Escuchemos lo que dijo en el Palacio de la Moneda.
1: Hizo un llamado permanente durante su gobierno a que iba a condonar el CAE. Si no lo cumplió, no es problema de este gobierno que las personas hayan dejado de pagar y tenemos el legítimo derecho de cobrar. Cuando a cientos, a miles de personas se les dice que una deuda se va a condonar, el sentido común dice: dejo de pagar.
0: A lo mismo apuntó la diputada de la UDI, Constanza Uve, quien dijo que no es efectivo que existiera consenso técnico respecto a la propuesta que presentó la administración anterior y, de hecho, dijo que ni siquiera el en ese entonces ministro de Hacienda, Mario Marcel, decidió priorizarla debido a que no había el consenso técnico que está planteando el expresidente Boric a través de esta publicación en su cuenta de X. La diputada Uve calificó de audaz la declaración del exmandatario por carecer de autocrítica.
2: Parece al menos audaz sostener que no se pudo condonar las deudas del CAE producto de la oposición de ese momento, en circunstancias de que producto de su llamado a que se iba a condonar las deudas del CAE es que terminamos aumentando la morosidad en cerca de 30 puntos. Ese llamado irresponsable es el culpable del hecho de que las deudas del CAE no estén pagadas.
0: En defensa de la administración anterior salió gran parte de la actual oposición, quienes dijeron que fueron los votos de la derecha, en particular del Partido Republicano, los que impidieron poder dar una solución al sistema de financiamiento, en particular de la educación superior y en particular también respecto al crédito con aval del Estado. Fue el diputado socialista Daniel Manucheri quien dijo que fue la, en ese entonces, oposición, la derecha, la que impidió cumplir con la promesa de campaña. Y respecto a la autocrítica de la izquierda y de quienes respaldaron al gobierno anterior por el incumplimiento de la promesa, el diputado Manucheri señaló que efectivamente ellos intentaron proponer un proyecto serio.
3: El gobierno hizo una propuesta seria respecto de la condonación del CAE y lo que aconteció en este Congreso fue que la derecha se opuso. La derecha no quería nada. Para ellos no existió gente que sufrió un abuso y se toma esa deuda, se le trata de frescos a la gente. Oiga, si los únicos frescos son los que eluden impuestos, los que fueron condenados por fraude al fisco, los que pasaron por capuchino, esos son los frescos.
0: Parte entonces de las palabras del diputado Daniel Manucheri que evidencia una de las nuevas controversias que se generaron en el marco de la polémica por los embargos que está realizando el Ejecutivo en el marco de los deudores del crédito con aval del Estado, un proceso que debería seguir pese al llamado que ha existido por parte del propio ministro de Hacienda, Jorge Quirós, de reprogramar la deuda para los más de 550 mil personas que todavía se encuentran en esta situación de deudores del CAE para el Estado. En La Moneda, Bío Bío, la radio.
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1: La PDI, por instrucción de la Fiscalía, quedó a cargo de investigar la muerte de un hombre al interior de un banco en Chillán. Nos va a contar más detalles hasta ahora Guillermo Escares.
2: La Fiscalía de Chillán instruyó a la Brigada de Homicidio de la Policía de Investigaciones realizar la investigación correspondiente en torno al fallecimiento de una persona adulta al interior de la sucursal principal del Banco del Estado de Chillán, ubicada en calle 18 de septiembre, esquina calle Constitución. A esta hora, equipo de emergencia trabajan en el lugar de la sucursal, quienes adoptan todos los protocolos correspondientes para realizar la investigación. Se trataría de una persona adulta, la que habría sufrido aparentemente un paro cardiorrespiratorio, falleciendo al interior de esta unidad bancaria de la ciudad de Chillán hace algunos instantes. En Chillán, Bío Bío, la radio.
1: Y esta tarde se realiza la audiencia en la Corte de Apelaciones de Chillán, donde los 10 candidatos a la Fiscalía Regional de Ñuble presentarán sus antecedentes para asumir el cargo. Nos cuenta más Fabián Polanco.
3: Para las 15 horas de esta tarde está programado en la Corte de Apelaciones de Chillán el inicio de la audiencia pública en la que los candidatos a Fiscal Regional de Ñuble entreguen lo que sería su modelo de gestión en caso de ser seleccionados para suceder a Nayeled Mancilla en este cargo a partir del próximo mes de agosto. De los 10 candidatos, principalmente abogados, hay dos mujeres candidatas: Lorena Sandaña, actual secretaria ejecutiva de la Fiscalía Regional de Ñuble, y la fiscal adjunta Tamara Cuello, a quienes se suman además los abogados y fiscales Francisco Javier Ávila, Miguel Ángel Velázquez, Marco Antonio Flores, Rolando Canaguate, Álvaro Hermosilla, Pablo Puchó y Pablo Fritz, quienes completan entonces esta lista de postulantes para liderar la jefatura del Ministerio Público en la región de Ñuble. Luego de esta audiencia pública, los ministros de la Corte de Apelaciones de Chillán entregarán una terna con los candidatos, entre los cuales entonces el fiscal nacional Ángel Valencia decidirá finalmente quién es el nuevo fiscal regional de Ñuble. En Concepción, Bío Bío, la radio.
1: Y el Tribunal de Alzada de Concepción resolvió mantener la cautelar de arresto domiciliario nocturno para el ex defensor jefe de Los Ángeles, Patricio Gutiérrez Marinado, quien está imputado en caso de corrupción judicial. Los detalles con Maricel Venegas, desde Radio Bío Bío en Los Ángeles.
4: La Corte de Apelaciones de Concepción confirmó la medida cautelar de arresto domiciliario parcial nocturno para el ex defensor penal jefe de Los Ángeles, Patricio Gutiérrez Marinado, imputado por delitos de asociación delictiva, soborno, acceso indebido a la información, violación de secreto y lavado de activos. El tribunal rechazó el recurso presentado por la defensa y mantuvo además el arraigo nacional y la prohibición de comunicarse con los coimputados. Según la investigación del Ministerio Público, entre los años 2017 y 2024, el imputado habría compartido su clave institucional de la Defensoría Penal Pública, permitiendo el acceso a información reservada de causas judiciales a integrantes de un estudio jurídico vinculado a su cónyuge, la abogada Susana Cortés, quien se encuentra actualmente en prisión preventiva en la cárcel El Manzano en Concepción. La resolución también sostiene que habría participado en el soborno de un funcionario del Juzgado de Garantía de Los Ángeles para obtener ventajas indebidas en diversas causas judiciales. La Corte entonces estimó que las medidas cautelares son proporcionales a la gravedad y a la cantidad de los delitos investigados, considerando además que los hechos habrían sido cometidos por un grupo de personas. El fallo fue acordado con el voto en contra del ministro César Panes. En Los Ángeles, Bío Bío, la radio.
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1: La conformación de la comisión mixta para discutir el levantamiento del secreto bancario ya es objeto de debate político.

0: turístico luego que parlamentarios de oposición plantearan que podrían tener mayoría. En estos minutos, los comités parlamentarios discuten la fórmula para definir a sus integrantes. Un virtual empate o una mayoría opositora podría complicar la propuesta del Ejecutivo, que de limitarse únicamente a la vía judicial no contará con el respaldo de los opositores al gobierno. Está con todos los detalles a esta hora Gonzalo Holguín. Buenas tardes, Gonzalo.
1: Hola, ¿qué tal? Muy buenas tardes. Esto es muy simple. ¿Quién tiene mayoría en la comisión mixta por el levantamiento del secreto bancario, el proyecto de inteligencia económica? ¿Cómo llegamos a quién tiene esa mayoría? Es un poco más complicado y tiene que ver con reglas, se tiene que ver con decisiones políticas, incluso que podrían terminar votándose. En el Senado es súper fácil. La comisión de seguridad tiene a 5 integrantes y esos 5 integrantes van a representar al Senado en la comisión mixta. Mucho más complejo es la situación de la Cámara Baja. En la Cámara Baja, siempre el primer parlamentario en quedar directo en la comisión mixta es lo que se llama el diputado informante, que es el diputado que informó a la sala de la Cámara, literalmente haciendo un discurso o haciendo una presentación, de cuando un proyecto de ley pasa de una comisión a la sala. En esta ocasión, para el proyecto de secreto bancario en el mes de marzo, el diputado informante fue el independiente PPD Jaime Araya. Y es por eso que él ya tiene asegurado un asiento en la comisión mixta, un opositor a favor de la propuesta. Y después se pone complicado. ¿Por qué? Porque el segundo criterio o el criterio histórico que siempre ha imperado son el tamaño de los comités parlamentarios. ¿Cuántos parlamentarios hay en tu comité? Tienes prioridad para llegar a una comisión mixta. El más significativo de todos, el más grande del Congreso Nacional, de hecho, el del Partido Republicano. Tiene fijo un parlamentario ahí, probablemente sería Cristian Araya, que es el presidente de la Comisión de Seguridad. Después vendría el Frente Amplio y la UDI, que son los siguientes comités que tienen integrantes. Pero la situación se pone compleja para el gobierno y para el oficialismo porque el siguiente comité en la fila es el del Partido Socialista, porque tiene integrantes del Partido Liberal y el Partido Radical y superan con creces a otros comités de derecha. Eso significaría que la Cámara Baja ofrecería una propuesta que tendría más parlamentarios a favor de levantar el secreto bancario que en contra. Y en el Senado, Karim Bianchi, como presidente de la Comisión de Seguridad del Senado, también ha votado a favor. Todo esto para decir que se le podría complicar al oficialismo y al gobierno si es que efectivamente tuviesen una mixta con mayoría opositora. Vamos a escuchar a Jaime Araya, diputado independiente PPD, que es informante de este proyecto de ley y que tendrá un asiento garantizado en la comisión mixta respecto de la conformación de la misma.
2: Yo tengo plena confianza que el presidente de la corporación cumpla la normativa que tradicionalmente se ha hecho en esto y no haga mayor cuestionamiento en la conformación de la misma. Era ser a lo menos 6 personas favorables a fortalecer todo lo que es levantamiento del secreto bancario y 4 personas del oficialismo en contra.
1: El subsecretario del Interior, Máximo Pavés, dijo que las indicaciones del gobierno van en la línea de estar a favor del levantamiento del secreto bancario, pero siempre respetando que esto sea por la vía judicial.
3: No hay ninguna declaración de alguien del gobierno o de parlamentarios que están en la coalición del oficialismo que se opongan a el alzamiento del secreto bancario porque existe hoy día esa medida. El objetivo es combinar la colaboración de las investigaciones con asegurar la privacidad bancaria.
1: El senador del Partido Socialista, Juan Luis Castro, jefe de bancada, dijo que si bien miran con buenos ojos la propuesta de un eventual juez 24-7 o fiscal 24-7 encargado de trabajar con la unidad de análisis financiero para levantar más rápido el secreto bancario, él dice que en todo caso esta medida no sería suficiente y no terminaría de llenar el gusto a las oposiciones si es que esa es la única propuesta que hace llegar el Ejecutivo a la comisión mixta.
4: El virtual empate podría nuevamente darse en la comisión mixta y por lo tanto hay que ser originalmente creativos para destrabar esto buscando cumplir el propósito, tener rapidez, eficiencia, 24/7 de jueces que estén en línea.
1: El senador de Renovación Nacional, André Longton, emplea un tono pragmático. Dice, aquí todos queremos lo mismo, que estas investigaciones sean más rápidas, que se detecte el crimen organizado de todas las maneras posibles, con todas las instituciones que estén disponibles para ese esfuerzo, pero de alguna manera critica a las izquierdas por tener una suerte de obsesión o estar, digamos, empecinados en que sea por la vía administrativa, argumentando que sería una suerte de caballito de batalla político a partir de fracasos anteriores que habría tenido esta fuerza política del Congreso Nacional en materia de delincuencia y seguridad.
5: Me parece que se puede trabajar de manera bien acordada para efectos de cumplir con el mismo fin que queremos todos, pero que lamentablemente se ha convertido en una herramienta política por parte de la izquierda, principalmente porque es su caballito de batalla frente a una lucha.

0: contra la delincuencia que se le ha hecho cuesta arriba en los últimos años.
1: Bueno, los comités legislativos pospusieron a la próxima semana su definición de la integración de la comisión mixta, que en todo caso tiene el favor para el gobierno y para las fuerzas oficialistas, que va a descansar en la decisión de la mesa de la Cámara, evidentemente liderada por el diputado Udi Jorge Alessandri, que pondrá el listado de los parlamentarios y los someterá a votación de la sala para que se defina quiénes van a integrar esta instancia. Lo llamativo es que hay una suerte de presión por las tradiciones históricas de la Cámara, porque si fuese por la tradición, la mayoría opositora debería reinar, pero evidentemente el oficialismo no va a permitir que esto ocurra, y lo más probable, Nivaldo Cati, es que esta comisión mixta termine nuevamente empatada, 5-5. Eso es lo que estamos esperando, que en todo caso ya no se resolvió hoy día, se va a resolver la próxima semana.
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4: Parlamentarios y académicos llamaron al gobierno a abordar con precaución y respeto eventuales modificaciones a la ley indígena, porque se trata de un tema sensible que puede reactivar a las comunidades en defensa de sus derechos respecto de la propiedad de las tierras. Nos informa desde Radio Biobío en Temuco, Rodrigo Aguilera.
5: El senador de la Democracia Cristiana, Francisco Huenchumilla, le envió directamente al presidente José Antonio Kast una extensa carta donde le señala que se deben abordar las demandas históricas de los pueblos originarios y advirtió que debilitar la protección de las tierras indígenas puede terminar apagando el fuego con bencina. El parlamentario por la Araucanía reiteró que el problema actual que enfrenta al Estado con el pueblo mapuche es complejo y no puede limitarse a conceptos como libertad económica, inversión y acceso al crédito.
6: El presidente de la República se refirió específicamente a una nueva política respecto a la Araucanía en relación con el pueblo mapuche y las tierras. Y espero que el presidente comprenda que nos interesa este debate, nos interesa la Araucanía, nos interesa la situación histórica y presente del pueblo mapuche.
5: El abogado y académico de la Universidad Santo Tomás en Temuco, Danco Yacar, experto en etnicidad, señaló que se pueden discutir modificaciones a la ley indígena, pero que no se puede afectar la protección de la tierra. El doctor en Derecho Público señaló que durante la década del 50 hubo un periodo donde las tierras de los pueblos originarios perdieron protección y hubo despojo, y recordó que incluso durante la dictadura las tierras indígenas permanecieron protegidas.
7: Se está metiendo en un tema que para mucha gente es sensible, que lo hagan con comprensión y desde una mirada intercultural, que se asesoren, que estudien si no saben, no se metan como elefantes dentro de una cristalería, porque el riesgo a generar problemas en una cosa que está relativamente tranquila es muy alto. El tema indígena es uno de los temas más sensibles en Chile, ¿eh? El mundo indígena está acostumbrado a reestructurarse. No va a ser que termine un banco privado en siendo propietario de tierra indígena.
5: El gobierno debe comunicar en las próximas semanas cómo se realizará el proceso de consulta indígena en todo el país y debe transparentar cómo pretende modificar la ley para permitir el arriendo y la hipoteca de las tierras que pertenecen a los pueblos originarios. En Temuco, Bio Bio, la radio.
4: Impuestos Internos no va a cobrar IVA por los secuestros. Senadores oficialistas de la región de Los Lagos criticaron que las casas de apuestas online, que son declaradas ilegales, puedan tributar. Los detalles los conocemos con Damari Zubiabre, desde Radio Bio Bio en Puerto Montt.
8: Sigue generando repercusiones políticas que los casinos online puedan pagar aranceles tributarios tras el dictamen del Servicio de Impuestos Internos. El tema fue abordado en la Comisión de Economía del Senado, donde se citó al director nacional de la institución estatal para que explique este permiso. El senador oficialista de Renovación Nacional, miembro de la Comisión de Economía y parlamentario de la región de Los Lagos, Carlos Kuchel, si bien reconoció que es difícil definir si se debe regularizar estas plataformas, criticó que puedan pagar IVA.
9: Te escuchamos al señor director de Impuestos Internos y queremos escuchar otras opiniones, porque es un tema, a mi juicio, complejo. Si esta es una actividad ilícita y hay tantas actividades ilícitas, por ejemplo, los secuestros, y se recauda

0: fondos ilícitos por ese concepto, Impuesto Interno no va a cobrar impuestos por los secuestros.
1: Quien fue más duro y se negó a que se regularicen los casinos online fue el senador de la UDI, Iván Moreira, quien dijo que el gobierno debe reevaluar la medida del servicio de impuestos internos.
2: No se le puede cobrar impuestos a una empresa internacional de apuestas en circunstancias que no sabemos quiénes están detrás. Puede ser el crimen organizado, a mí no me extrañaría. Primero se requiere una investigación, pero hacerla con tanto apresuramiento a mí me parece que es verdaderamente gravísimo.
1: El senador Kuchel informó que seguirán citando la Comisión de Economía expertos para determinar si corresponde regularizar por la vía legislativa las casas de apuestas online. En Puerto Montt, Bio Bio, la radio.
3: Y seguimos en la región de Los Lagos porque en su paso por Osorno, el presidente de la Cámara Nacional de Comercio, José Pacomio, advirtió del impacto de los malls chinos en el comercio formal del país, acusando incumplimientos en materia tributaria y de certificaciones. Los detalles con Camila Abáez desde Radio Bio Bio en Osorno.
4: Tras reunirse con el gremio del comercio en Osorno, José Pacomio dio cuenta respecto de los principales hallazgos del estudio realizado el año pasado, destacando una serie de incumplimientos en materia de certificación y también en materia tributaria.
5: Un estudio de mall chino que lamentablemente han seguido creciendo de forma preocupante. Digo preocupante porque con algunos incumplimientos que hemos podido visibilizar a través de este estudio, algunas iniciativas como los canales de denuncia también que estamos promoviendo hoy día en un plan piloto en Santiago, un canal de denuncia de negocios fachadas.
4: Más de la mitad de los malls estudiados no cumplía con la certificación necesaria para productos de calefacción o aparatos electrónicos, lo que representa un riesgo para los consumidores.
5: Preocupación, por supuesto, la exposición que tienen nuestros consumidores con productos que no son certificados. Esta es una zona, por ejemplo, en donde se adquieren muchos productos electrónicos, también de calefacción. Son productos que no cuentan muchas veces, más del 50% de estos malls chinos visitados o en este trabajo no contaban con certificación en este tipo de productos.
4: El presidente de la Cámara Nacional de Comercio también criticó la falta de fiscalización por parte de los servicios públicos, señalando que si bien existe falta de recursos para ejecutar las labores de pesquisa de manera más adecuada, también existe una fiscalización en lugares donde se sabe que no ocurre nada fuera de norma. De allí el llamado a fiscalizar donde normalmente no se fiscaliza. En Osorno, Bio Bio, la radio.
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3: Una banda criminal disparó y exigió el pago de 10 millones de pesos a una familia chileno-peruana en la comuna de Santiago. A un 52% llegó la desaprobación de gestión del presidente José Antonio Kast, según la última versión de la encuesta del Centro de Estudios Públicos CEP. El gobierno cuestionó las críticas del expresidente Gabriel Boric a los cobros a deudores del CAE y aseguró que gran parte del problema viene por la promesa de condonación de la deuda que la administración anterior no cumplió. Suspenden al asesor de la alcaldesa de Valdivia, Carla Atman, formalizado por compra ilegal de productos del mar. Exactamente, 14 horas, un minuto.
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3: En prisión preventiva quedó el hombre en situación de calle que mató a un joven de 22 años en Concepción.

0: La discusión habría comenzado porque el imputado se encontraba semidesnudo en la vía pública. Los detalles con Camila Elso.
1: Sebastián Luengo, de 27 años, fue formalizado por el delito de robo con homicidio, luego de apuñalar, robarle el teléfono celular y no prestarle ayuda a la víctima dándose a la fuga. Tras el término de la audiencia, el fiscal Andrés Barahona relató el día de los hechos, la madrugada del domingo, la intersección de calle Colo Colo con O'Higgins, cuando la víctima, identificada como Alexis Venegas Olivares, caminaba con su pareja por el centro penquista.
2: En contra de un imputado que el día domingo en la madrugada apuñaló a un joven en el centro de Concepción, en O'Higgins con Colo Colo. Esas puñaladas le causaron la muerte y el mismo agresor le sustrajo un celular. A raíz de esta situación, que fue detención que se produjo por situación de flagrancia el domingo, se formalizó por el delito de robo con homicidio. El tribunal estimó necesaria la prisión preventiva del imputado.
1: Desde el Ministerio Público especificaron que la riña comenzó porque el imputado se encontraba semidesnudo en la vía pública. Es por esta razón que el joven encaró al sujeto y este lo apuñaló en el tórax, el brazo y el muslo.
2: La víctima le llama la atención al imputado que se encontraba semidesnudo y exhibiendo sus genitales en la vía pública. En circunstancias que la víctima, el joven fallecido, iba caminando con su polola, su pareja. Frente a esta situación, la víctima increpó al imputado, pero luego se desencadena una situación muy violenta. El imputado aprovechó esa circunstancia para darle muerte, sino también para sustraer la especie.
1: El sujeto, con un amplio prontuario policial por los delitos de desacato, lesiones, porte de arma cortopunzante, daños y hurto, arriesga las penas más altas de la legislación chilena. Se fijó un plazo de investigación de 6 meses.
0: Y a poco más de un mes que la actual fiscal regional, Marcela Cartagena, deje su cargo al mando del Ministerio Público en el Biobío, reconoció que muchas cosas pudieron haberse hecho mejor. Y consultada por Biobío, reconoció que el caso Tomás Bravo es una de las causas donde esperaban mejores resultados. Los detalles con Oscar Valenzuela.
3: Este jueves, la Corte de Apelaciones de Concepción escuchará las exposiciones de los 12 fiscales y abogados que esperan quedarse con el cargo de la Fiscalía Regional del Biobío. Esto tras el término del periodo de 8 años de la persecutora regional Marcela Cartagena. Según dijo la fiscal regional, la región del Biobío es desafiante en materia judicial y de persecución del delito. Sin embargo, cree que quien tenga que asumir se encontrará con temas bastante resueltos, entre ellos la desarticulación de orgánicas radicales en la provincia de Arauco.
4: Lo que yo creo que ninguno de ellos debe desconocer, digo ellos porque son puros hombres, es que esta es una región súper desafiante. Se van a encontrar con una región que tiene algunos temas bastante solucionados y superados, como el que estamos hablando recién, que tiene que ver, si usted mira la foto de la violencia rural que me tocó asumir a mí el 2018, no tiene nada que ver con lo que se van a encontrar. Pero efectivamente la región se encargará de darles desafíos en todo tipo.
3: Dentro de los casos que ha tenido que llevar adelante la Fiscalía Regional del Biobío, destacan algunos que tienen relevancia nacional, como el caso Convenios o la investigación por la desaparición y muerte del pequeño Tomás Bravo. Consultada por este último, Marcela Cartagena dijo que lo perfecto es enemigo de lo bueno y que se pudo haber hecho mejores cosas.
4: Bueno, como lo he dicho antes, ese es un caso donde las instituciones que nos hicimos cargos de ese caso pudimos haber hecho las cosas mejor. Eso lo he dicho y lo sostengo.
3: Recordemos que este jueves serán 12 los candidatos que expondrán frente a la Corte de Apelaciones de Concepción, entre ellos Roberto Garrido, Michelangelo Bianchi, Patricio Aravena, Mauricio Lártiga, Jorge Lorca, Juan Yáñez, Bernardo Orellana, Pablo Puchó, Sergio Pérez y Álvaro Hermosilla, así como también los dos restantes candidatos, Mauricio De Cap y Enrique Hernández.
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3: Un veredicto condenatorio recibieron los dos acusados por el crimen del empresario de la Vega Monumental, Segundo Villablanca. Ambos enfrentan ahora penas de hasta 15 años de cárcel, sanciones que se conocerán cuando el tribunal oral entregue la sentencia el 20 de junio próximo. Fabián Polanco tiene el reporte. Hola, Fabián.
4: Hola, muy buenas tardes, Farián. Tras solo 5 audiencias, la mitad de las que habían sido programadas para este juicio, el Tribunal Oral de Concepción dio por acreditada la responsabilidad de Yamil Silva y un adolescente menor de edad al momento de los hechos respecto del asesinato del comerciante más conocido como el tío Peter. Segundo Villablanca fue, recordemos, blanco de una encerrona en septiembre de 2022 cuando llegaba a su casa en poder de la recaudación que había obtenido ahí en la Vega Monumental ese día. El asalto, sin embargo, fue repelido, ante lo cual los desconocidos entonces hicieron uso de un arma de fuego y dispararon mortalmente al empresario. La investigación del Ministerio Público identificó a un adulto y a un joven, hoy mayor de edad, como los autores del crimen, quienes fueron finalmente condenados en un veredicto destacado por el fiscal Enzo Osorio.
5: Sí, estamos conformes con el veredicto del tribunal. Se condenó por los delitos que nosotros habíamos incluido en la acusación. Hay un tema que se discutió, nosotros sostuvimos que debía estimarse como consumado el delito por haberse cometido el homicidio. El tribunal consideró que estaba en carácter de frustrado, pero lo calificó como robo con homicidio frustrado.
4: El persecutor solicitó por el homicidio una pena de 15 años de cárcel para Silva y 7 años de internación para el adolescente, enjuiciado como menor de edad. El abogado defensor del adulto, Francisco García, cree, sin embargo, que la sanción no debería ser superior a los 7 años y medio de prisión, insistiendo que su cliente no fue quien hizo el disparo.
6: La discusión respecto de mi representado es si un delito de robo con homicidio o un delito de robo con intimidación. El tribunal se quedó con la tesis del Ministerio Público, pero al final todo queda supeditado a la pena en concreto que el tribunal disponga en unos días más.
4: Al adolescente además se le imputó el porte ilegal de armas y por ese ilícito la fiscalía pidió 3 años de cárcel. Y de allí que por ese delito el acusado fuera a juicio como adulto, ya que al momento de su detención, un año después del homicidio, ya era mayor de edad, como explicó la defensora penal Claudia Rodríguez.
7: Hasta el momento del delito de robo con homicidio, mi representado era adolescente, 17 años, y al momento de la detención, respecto del delito de porte ilegal de arma de fuego, ya tenía la edad de 18 años. Se realizó esta petición de manera separada y estamos a la espera de la lectura de sentencia que se va a realizar el 20 de junio.
4: El joven cumplió ya 2 años y 9 meses privado de libertad en el centro de internación de Coronel, mientras que el adulto fue detenido recién en marzo de 2025. La sentencia con las penas que en definitiva deberán cumplir ambos será entregada el 20 de junio.
3: Y la Cámara Chilena de la Construcción pidió modificar el plan regulador de Concepción que limita la construcción en altura. Aseguran que en 2 años no habrá nuevos proyectos inmobiliarios en la ciudad. En el municipio están disponibles para realizar las modificaciones y este año comenzaría el trabajo. Valesca Belmar tiene los detalles.
8: 15 pisos, esa es la altura máxima para los edificios que se construyen en Concepción.
0: Se trata de una norma que se fijó en la modificación número 15 del Plan Regulador de la Ciudad. Han pasado casi 5 años desde la entrada en vigencia de la normativa y una vez más la Cámara Chilena de la Construcción pidió cambios. Así lo manifestó el presidente del gremio en Concepción, Jorge Coloma. Agregó que desde la entrada en vigencia de la medida se han aprobado 7 u 8 permisos.
8: Se esperaba con esta modificación que los suelos bajaran de precio, pero la verdad

0: es que el suelo vale por lo que se puede rentar encima. Si no es un proyecto inmobiliario, ¿cierto? Las familias dueñas de esos suelos, que muchas veces no son inmobiliarias de proyectos habitacionales, son inmobiliarias de renta, lo arriendan y reciben en el fondo lo mismo por arriendo que por hacer un proyecto inmobiliario. Entonces igual están tranquilos con una renta, pero para el desarrollo de la ciudad eso la verdad es que no aporta nada.
1: Si no hay cambios, dijo, no habrá oferta inmobiliaria.
0: El futuro es que nosotros vemos que de aquí a 2 años más no van a haber más proyectos inmobiliarios en la comuna. 2 años más no va a haber más oferta inmobiliaria. O sea, si consideramos que los últimos 10 años hemos bajado un 55% en la región, los proyectos, los permisos nuevos, y en Concepción puntualmente en los últimos 5 años solo 7 permisos, la verdad es que en 2-3 años más no vamos a tener oferta inmobiliaria acá.
1: En el municipio de Concepción están disponibles para realizar modificaciones e incluir en el debate los límites máximos para la construcción en altura, así lo señaló el alcalde Héctor Muñoz.
2: Bueno, el 2027 la idea es que ya tengamos un debate y para eso el 2026 tendríamos que ya empezar a iniciar algunos procesos. Y yo sé que la mirada desde la Cámara de la Chilena de Construcción o la mirada incluso contraria que tienen algunas agrupaciones, la idea es que puedan volver a conversar. La ciudad es una ciudad que se mueve, una ciudad moderna, una ciudad que quiere crecer. Por lo tanto, no podemos cerrarlo a que el plan regulador esté como esté.
1: Fue durante la pasada administración municipal cuando se establecieron alturas máximas a la construcción de edificios para el exalcalde de Concepción y diputado Álvaro Ortiz. Una eventual modificación significaría un retroceso.
3: Claro que sería un retroceso, pero esto va de la línea también con el pensamiento, ¿verdad?, político, de sociedad, que se tiene por parte de la administración encabezada por el presidente Kast, por lo más seguro también, y que va en línea con este gobierno de la actual administración municipal. Por lo tanto, obviamente que lo voy a tomar como un retroceso, pero bueno, será la ciudadanía la que resuelva y la que se involucre en esta decisión que significa cambiar un plan regulador.
1: Recordemos que el plan regulador establece, entre otras cosas, construcciones de 5 a 7 pisos en el centro de la ciudad, dejando la altura máxima de 15 pisos para la avenida Alessandri.
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7: Un hombre murió atropellado por una micro en Chiguayante. La víctima cruzó en un paso no habilitado. Los detalles con Camila Elso.
8: El hecho se registró.

0: de Chiguayante, Daniel Carrillo, quien detalló que el fatal accidente ocurrió pasada las 8 de la mañana de este miércoles.
1: Informándonos de un atropello en la arteria principal de la comuna, que es Avenida Manuel Rodríguez con la intersección de calle Esperanza, informándonos sobre un atropello de un bus del transporte público de la línea Vía Universo a una persona de sexo masculino. Al llegar al lugar, junto con los equipos de seguridad municipal y emergencia, acompañados por cierto también de los equipos de rescate de bomberos y carabineros, pudimos percatarnos del accidente.
0: Del mismo modo, la autoridad de seguridad comunal dijo que la víctima cruzó por un paso no habilitado y, pese a los esfuerzos médicos, se confirmó su deceso en el lugar.
1: Se trata de una persona de sexo masculino, aproximadamente 41 años, cruzó en una zona no habilitada, lo que generó efectivamente que el bus lo impactara frontalmente. Llamó a los equipos de salud municipal, que llegaron rápidamente, comenzando a hacer junto con bomberos las maniobras de reanimación durante largos minutos, no logrando reanimarlo y decretándose su fallecimiento.
0: Al interior del microbús venían más personas, las que no resultaron heridas. El conductor del bus fue llevado a constatar lesiones. Así también se le realizó los exámenes de alcotest y narcotest.
2: Ejecutivos de Aceros ASA se reunieron con el alcalde de Talcahuano para darle a conocer cuáles serán las inversiones que esperan realizar a corto y largo plazo en la comuna, esto luego que compraran Huachipato al grupo CAP por 130 millones de dólares. Anunciaron que esperan replicar la planta que tienen en Colina. Los detalles con Óscar Valenzuela.
3: Tras la compra de Huachipato por parte de Aceros ASA, ejecutivos de la empresa siderúrgica nacional llegaron hasta Talcahuano para reunirse con el alcalde Eduardo Saavedra y de esta manera presentarle el proyecto que pretenden instalar en la comuna Puerto. Según dijo el gerente de ASA, Germán von Mühlenbrock, en el terreno que compraron a Huachipato esperan replicar lo que ya tienen instalado en Colina, es decir, recepción de acopio de chatarra ferrosa. Además, esperan fundir dichos residuos para producir palanquillas. También esperan tener en funcionamiento el laminador en el año 2028 y fabricar barras de refuerzo para hormigón armado, además de alambrón.
4: Creo que este da un ejemplo de cómo deben ser las alianzas público-privadas, así que nos vamos muy contentos con todo lo que hemos conversado y, por supuesto, una de las cosas muy interesantes que él va a visitar nuestra planta en Colina, en Santiago, para que vea qué es lo que vamos a hacer acá, que es lo mismo que hicimos hace algunos años en Colina, así que nos vamos realmente felices. Así que
3: el alcalde de Talcahuano, Eduardo Saavedra, viajará a Colina los próximos días para enterarse respecto de los procesos de ASA para producir acero verde. Sin embargo, el jefe comunal agregó que se requiere tener una sinergia con las intenciones de la empresa acerera con liceos y educación superior. Además, esperan que exista diálogo con dirigentes sociales y ambientales.
5: Pero además aprovechamos la instancia de plantear algunas de nuestras inquietudes y necesidades. Por ejemplo, de vincular esta nueva industria con nuestro liceo industrial, con los centros de formación técnica, con el mundo social y con el mundo ambiental de nuestra zona, que lo que amerita es que tengamos desarrollo sostenible. Y en eso los ejecutivos de esta importante empresa se han comprometido a trabajar de la mano con el municipio de Talcahuano, con las autoridades regionales y también con los actores sociales, ambientales y del mundo de la educación de Talcahuano.
3: Recordemos que en lo concreto, ASA espera tener nuevamente en funcionamiento el laminador en el año 2028, generando poco más de 200 empleos. Además, se mantiene en estudio todavía la posibilidad de construir un horno eléctrico para la producción de acero, una decisión que aún no se ha tomado, pero que sería de largo plazo.
2: Incomodidad generó en algunos pacientes la presencia de una persona en situación de calle al interior del SAR Boca Sur en San Pedro de la Paz, que ingresó con perros al recinto de salud. En el municipio informaron que el hombre estaba resguardándose de la lluvia y que están tomando medidas para abordar la presencia de perros al interior y exterior del recinto. Valesca Belmar tiene los detalles.
6: De las 7 de la mañana de este miércoles, cuando algunos pacientes que llegaron al SAR Boca Sur en San Pedro de la Paz se sorprendieron al encontrar perros en la sala de espera que estaban junto a una persona en situación de calle.
7: Vi gente durmiendo adentro, un caballero con un carro de supermercado, con perro adentro. Y no es lo más, habían varios durmiendo acá adentro. Y siempre he visto esto, que hay gente aquí. Y todos los perros, claro, mal olor. Así que una señora le pareció mal, pues ella como alegó que por qué estaba el caballero ahí.
6: Desde la Dirección de Salud de San Pedro de la Paz informaron que la persona en situación de calle ingresó al SAR para resguardarse de la lluvia, así lo detalló.

0: director del organismo, Sergio Castro.
1: Debemos actuar con humanidad y sentido social. Mientras no exista una conducta que ponga en riesgo a las personas o interfiere con la atención, como municipio vamos a activar los dispositivos sociales que tenemos disponibles y evaluaremos junto con los equipos correspondientes las acciones adecuadas para abordar la situación de la persona en situación de calle, valga la redundancia.
0: En la FUSAM agregaron que fue un hecho puntual, destacando que sí tienen un problema con la presencia de perros en el Cefam Boca Sur. Así lo señaló la presidenta del gremio en San Pedro de la Paz, Cintia Leal.
2: Claramente nosotros sabemos que en nuestros centros de salud no podemos contar con animales por temas de servicio de salud, por temas de higiene propiamente tal, y porque nosotros trabajamos directamente con vidas humanas, con pacientes. Nosotros como FUSAN solicitamos también de vía formal información al director subrogante del Centro de Salud de Boca Sur.
0: Son alrededor de 4 los perros que deambulan por el sector, un tema que también está siendo abordado por el municipio.
3: Puerto Coronel busca ampliar operaciones y cambiar su centro logístico, cuya inversión bordea los 35 millones de dólares. El proyecto fue presentado ante el Servicio de Evaluación de Impacto Ambiental y desde la Cámara de la Producción y el Comercio en el Biobío calificaron la iniciativa como una señal concreta para activar el dinamismo económico en la zona. José Manuel Lagos nos cuenta más a esta hora. Buenas tardes, José Manuel.
4: ¿Cómo están? Buenas tardes. Puerto Coronel busca expandir sus operaciones con un proyecto que implica una inversión de más de 35 millones de dólares. Una propuesta que incluye dragar el muelle norte y sur para recibir barcos de mayor calado, vale decir, barcos de 400 metros de eslora, aumentar la capacidad de carga a 17 millones de toneladas anuales, modernizar equipos, mejorar el centro logístico Coronel y ampliar la zona IMO clasificada para materiales o sustancias químicas. La iniciativa se encuentra en el Servicio de Evaluación de Impacto Ambiental en proceso de tramitación, lo que fue valorado por el presidente de la Cámara de la Producción y el Comercio en el Biobío, Álvaro Ananías, calificando lo anterior como una señal concreta para activar el dinamismo económico en la región del Biobío.
5: La inversión de 35 millones de dólares que impulsa el Puerto Coronel es una señal concreta de confianza en el Biobío y es otra señal más de que podemos activar el motor del dinamismo económico para la región. En momentos donde nos enfrentamos a la tasa de desempleo más alta del país, esta ampliación de operaciones y el cambio de su centro logístico representan oportunidades reales de empleo responsable, directo e indirecto, fortaleciendo la cadena de valor y la movilidad social, particularmente en una comuna como Coronel.
4: Que señalar que se ha destacado el liderazgo de Puerto Coronel a nivel continental, dada su capacidad logística y la competitividad que representa en el rubro también a nivel nacional.
5: El reconocimiento internacional obtenido en el índice CPPI 2025, elaborado por el Grupo del Banco Mundial y el Global Market Intelligence, donde Puerto Coronel se consolida como uno de los terminales de contenedores de mejor desempeño en América Latina y en el Caribe. Esto confirma que nuestra región no solo tiene capacidad de atraer inversión, sino que en el Biobío tenemos capacidad logística de clase mundial. Desde CPC Biobío valoramos y felicitamos este liderazgo.
4: Pero señalar que en este caso el proyecto se encuentra en trámite ante el Servicio de Evaluación de Impacto Ambiental, donde se ha oficiado diversas entidades públicas, dentro de ellas la Municipalidad de Coronel, y a la espera también del proceso de participación ciudadana. 35 millones de dólares sería la inversión de concretarse la aprobación de esta iniciativa en el CIA, cuya en este caso potencial de empleo podría bordear los 465 cupos de empleo en proceso de operación, cuya vida útil sería por cerca de 50 años esta nueva infraestructura, en caso de contar con el visto bueno por parte de las autoridades de la zona. En Lota, Radio El Carbón.
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3: El juzgado de garantía de Concepción mantuvo la prisión preventiva para las dos jóvenes imputadas como parte del grupo de 4 personas que en febrero pasado asaltaron y secuestraron a un fiscal del Ministerio Público. En una audiencia, la Defensoría, a través de la defensora Carla Canales, pidió rebajar la medida cautelar, argumentando nuevos antecedentes, los que supuestamente alteraban la forma en que realmente ocurrieron los

0: hechos y por lo tanto disminuían la responsabilidad de las mujeres. La fiscal María Belén Kuzmanich, por su parte, rechazó los argumentos, alegación acogida por la magistrada Claudia Castillo, rechazando la petición de la defensa y por lo tanto manteniendo la prisión preventiva. Recordemos que el 7 de febrero el fiscal de Tomé, Freddy Benítez, acordó una cita con una joven a través de la plataforma Tinder. Fue en ese marco que, según la denuncia, el persecutor fue secuestrado y asaltado, hecho en que habrían intervenido otros dos hombres también privados de libertad actualmente. Y un aumento en los hechos de delincuencia con violencia en el centro de Concepción, denunció la Cámara de Comercio, que acusó las personas no están denunciando. Nos va a contar más de esto Paula Arthur. Hola, Paula.
1: Hola, buenas tardes. A raíz de los últimos hechos delictuales en el centro de Concepción, como por ejemplo el asesinato a un joven a medianoche en pleno centro por un hombre en situación de calle, o ayer el robo millonario a una joyería donde delincuentes salieron de la tienda, cruzaron con el vehículo en el centro de la ciudad, pasando por frente al municipio, al paseo peatonal, a media cuadra de la comisaría por O'Higgins, y donde carabineros a esta joyería demoró más de 40 minutos en llegar para tomar la denuncia. La inseguridad es un tema que preocupa a quienes conviven en el centro de la ciudad. La Cámara de Comercio pidió recuperar la seguridad, acusando que han aumentado los hechos violentos, pero que no se están denunciando robos en las galerías, en el paseo peatonal y hasta portonazos, que no se presenta la denuncia. Sara Cepeda, presidenta de la Cámara de Comercio Penquista, retrató esta situación.
2: Ha ido creciendo y ha ido aumentando, porque sin menoscabar el tema de que la gente no está haciendo las denuncias, que esto es lo que se ve en la prensa, pero detrás también han habido muchos robos en forma violenta, donde han entrado a locales comerciales, han asaltado a gente incluso de tercera edad, las han encerrado en el baño, se van con muy poco dinero, pero el nivel de agresividad que tienen es horrible.
1: El alcalde de Concepción, Héctor Muñoz, explicó que la dotación de carabineros aumentó durante el día, pero que le preocupa la noche, en sectores aledaños a la plaza, cercanos a pub y a cafés nocturnos.
3: Vamos a dar una lucha junta para poder ver un proyecto de ley que se apruebe rápido sobre cómo se combate esto con una normativa distinta, porque ya es una realidad país y Concepción también la tiene. Por lo tanto, vamos a ir a las comisiones de la Cámara de Diputados y Senado a dar la opinión y esperemos que los alcaldes lo que digamos se considere, porque necesitamos una nueva normativa en eso.
1: Además, el alcalde explicó que le urge que se apruebe y que se debata prontamente la ley de seguridad municipal para tener más atribuciones, y además también otra ley que mencionaba él, que se refería a la ley de rucos, que irá con otros alcaldes de la región metropolitana al Congreso para ver qué pueden hacer con las personas que están en situación de calle, que se tornan violentas. Hay un albergue municipal que está disponible, pero muchos de ellos no se quieren ir a esos cupos y están utilizando un método que les permite la ley, que es la internación no voluntaria a través de la Seremi de Salud. Sin embargo, el espacio es muy reducido. Es por eso que van a pedir mayor atribución para sacarlos de la calle donde están ocupando actualmente cada esquina del centro alrededor de la plaza y que han protagonizado varios hechos de violencia en el centro de Concepción. A raíz de este tema también estamos a la espera desde la mañana de poder conversar con el Seremi de Seguridad.
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0: En prisión preventiva quedó el hombre en situación de calle que mató al joven de 22 años en Concepción. A poco de dejar el cargo, la fiscal regional reconoció que muchas cosas pudieron haberse hecho mejor y que el caso Tomás Bravo es donde esperaba mejores resultados. Un veredicto condenatorio recibieron los dos acusados por el crimen del empresario de la Vega Monumental, Segundo Villablanca. Ambos enfrentan penas de hasta 15 años de cárcel. La Cámara Chilena de la Construcción pidió modificar el plan regulador de Concepción que limita la construcción en altura. Un hombre murió atropellado por una micro en Chiguayante. Ejecutivo de Aceros ASA, que compró CAP por 130 millones de dólares, se reunieron con el alcalde de Talcahuano para darle a conocer cuáles serán las inversiones que esperan realizar en la comuna. 14 horas con 31 minutos.

0: Y aquí esta edición del mediodía de Radiograma.
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4: Hola, muy buenas tardes. Luego de los amistosos que jugó la Roja ante Portugal y República Democrática del Congo, y donde mostró muy poco. Todavía le quedan partidos amistosos de aquí a fin de año. En septiembre, esto va a ser todo en Norteamérica por un tema de facilidad de desplazamiento y de cercanías, ¿no? Va contra Canadá el 26, contra Estados Unidos el 29. Y el 6 de eso en septiembre, y en octubre el 6 contra México. Y hay un partido entre medio el día 3 de octubre, pero todavía falta definir el rival. Y después van a jugar la selección contra un equipo sudamericano en noviembre. Un partido de ida, el otro de vuelta. Y la idea es terminar el 17 de noviembre en Chile. Y después ya se verá qué pasa y qué ocurre también con Nicolás Córdoba. Recordemos que es técnico interino. El Mundial, a todo esto, de momento, todo bien, todo claro. Mañana jueves, por el Grupo A, México enfrentará a Sudáfrica desde las 3 de la tarde en el Estadio Azteca, Ciudad de México. Y Corea del Sur se verá a las caras con República Checa. Eso va a ser de las 10 de la noche, hora nuestra, en Guadalajara. Así que vamos a estar muy atentos a lo que hagan los equipos que están clasificados, ¿no?, y que van a competir en la Copa del Mundo, en el Mundial 2026. Falta poquitito, ¿eh? No hay plazo que no se cumpla. Ayer hablábamos de lo que había prometido Florentino Pérez cuando era candidato a la presidencia del Real Madrid, que ganó en definitiva. Había dicho que iba por un fichaje de 150 millones de dólares Julián Álvarez del Atlético de Madrid, y el Atlético dijo que no. Y lo otro que había prometido también fue la vuelta, el regreso de Mourinho, de José Mourinho, y eso sí le resultó. El técnico portugués se despidió hoy del Benfica. El club anunció que el Madrid había pagado la cláusula de rescisión, tasada en 15 millones de euros. Mourinho dirigió, recordemos, al Real Madrid entre el 2010 y 2013, cuando ganó una Liga Española, una Copa del Rey y una Supercopa de España. Mundial de balonmano, atención, esto salió hace pocos minutos. Se va a jugar en Alemania en junio del próximo año, y en el grupo C quedó Chile, y ahí va a estar con Croacia, España y también con Turquía. Bueno, los tres primeros de cada grupo van a avanzar directamente al main round. En el caso de Chile, si consigue la clasificación, deberá enfrentar a los tres mejores del grupo D, que está integrado por Argentina, Brasil, Francia y Kuwait. Ustedes recordarán que Rui Barbosa, en su moto, compitió en el Rally Dakar y le estaba yendo muy bien hasta la décima etapa, cuando cae y lamentablemente se golpea en el hombro, se fractura, tuvo que ser de hecho atendido por

0: sus propios compañeros, uno de ellos, Tomás de Gabardo, su gran amigo del alma, que también lo ayudó, luego lo trasladaron a un hospital, lo operaron y todo lo demás, y ahora andaba acá en la zona porque tiene un proyecto, él quiere ser la cara visible de la región del Biobío en el Dakar. Entonces le preguntamos cómo está, cómo va lo de la lesión, cómo está la cosa de aquí a fin de año, cuándo va a empezar a entrenar nuevamente, se va a subir a la moto, y esto nos dijo.
1: Ahora estamos en preparaciones para volver a subirme a la moto. Tuve 5 meses afuera de las pistas debido a una caída muy fuerte en el Dakar 2026 en enero. Y ahora, primera semana de julio, vuelvo a subirme a la moto y preparando ya el Mundial de Rally en Marruecos en septiembre con miras fuertes al Dakar 2027 en Arabia Saudita.
0: Muy bien, ahí está. Vamos a estar atentos, ¿no? Ojalá que le vaya muy bien a Barbosa, que tenga una revancha en el Rally Dakar, porque la verdad es que hasta que tuvo esa caída desgraciada y muy dolorosa por lo demás, iba muy, muy bien. Estaba debutando, ¿eh? Y era uno de los mejores debutantes. Estaba de hecho marcando tiempos y resultados como uno de los mejores, si no el mejor debutante de motos del rally. Bueno, veremos qué va a pasar el 2027. Falta poco, bueno, no falta mucho en realidad, pero si hablamos de velocidad en cuanto a competencias, poco le queda a Barbosa, porque como está recuperándose recién de una lesión, no tiene mucho plazo para recuperarse al 100% y comenzar a competir después en Marruecos y llegar al Dakar. Bueno, en el básquetbol, finales de conferencia, al mejor de 5 partidos, anoche en la Casa del Deporte perdió la Universidad de Concepción frente a los Leones por 79-78 en el 5º partido, por lo tanto la gran final que se va a disputar este sábado será entre los Leones de Quilpué y Español de Osorno a las 20:30 en el Polideportivo del Estadio Nacional. Y si hablamos de finales, la NBA también está con su final, los New York Knicks, que van 2-1 arriba en la serie frente a San Antonio Spurs. Hoy se va a disputar de las 20:30 en Nueva York el 4º partido de esta gran final de la NBA. 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

Tarde de miércoles aquí en Bio Bio, la radio, cielos nublados en la ciudad de Concepción, un poquito helada la tarde. Vamos a estar contigo entregándote todo el cariño, la buena música y por supuesto la información. Recuerda desde ya nuestro WhatsApp, el más 569-9200-7878, también para comunicarnos nuestra línea gratuita, 800-726-726.

24.4 grados, tenemos un 73% de humedad en la ciudad. Sí, pues tuvimos un poquito de lluvia, las últimas lluviecitas de esta pasadita de mal tiempo. Vamos a tener una tarde con nubosidad parcial. ¿Cómo sintieron el viento ayer? Había un pronóstico de viento importante, un aviso meteorológico con indicaciones de rachas hasta 60 kilómetros por hora, sobre todo en la parte precordillera, cordillera de la región del Biobío. Pero qué agradable es sentir ese viento, ¿no? Cuando no hay lluvia, claro. Ese viento que remolina, que bota hojas, que mueve el pelo, ¿no es cierto? Que nos muestra la energía, la fortaleza de la naturaleza, el respirar hondo, profundo, aire limpio, que llena pulmones, que entrega vitalidad, energía, bueno, siempre mirando esa cosa bonita que tiene el otoño en esta temporada preciosa, también el invierno que ya se nos viene. Atentos a El Informador, tenemos 8 minutitos para las 3 de la tarde, vamos a seguir contándote información de nuestra región, del país, de toda la zona sur también.

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13: En Neuquén, autoridades chilenas y argentinas firmaron la declaración conjunta del corredor de integración Pichachén para unir los puertos de Bahía Blanca con la región de Bio Bio. Tenemos más detalles con Pola Arthur de Radio Bio Bio en Concepción.
14: La ministra de Energía, Jimena Rincón, en conjunto con el gobernador regional del Biobío y autoridades, se encuentran en Vaca Muerta, en Neuquén, con autoridades argentinas, firmando la declaración conjunta del corredor de integración Pichachén, que busca unir los puertos de Bahía Blanca con la región del Biobío a través del paso internacional. Hay conversaciones también de concretar un aumento de suministros de combustibles desde Neuquén hacia la región del Biobío, más en gas y petróleo, aprovechando la infraestructura que existe. Entre los acuerdos que se firmaron está fortalecer este paso internacional, entonces un nodo clave de corredor que vincularía los puertos atlánticos con el puerto del Pacífico en la región del Biobío y Para eso se comprometieron Argentina y Chile a pavimentar ambos lados de la frontera en su totalidad, la implementación de controles integrados.

0: y mejorar la conectividad digital en la frontera. En Concepción, Bio Bio, la radio.
1: Y el Ministerio Público señaló que el taxista encontrado muerto en Mafil era cercano a la familia Tuñil. Tenemos la información con Andrea Solís de Radio Bio Bio en Valdivia.
2: Ayer se diera a conocer sobre la muerte de José Luis Raín, un hombre que prestaba servicios como taxista en la comuna de Mafil. Durante esta jornada, el Ministerio Público informó que se encuentra investigando la muerte de este hombre, que en primera instancia, según las diligencias desarrolladas, se trataría de una muerte en la que no hubo intervención de terceros. Sin embargo, están a la espera del resultado de la autopsia que proporcione el servicio médico legal. En paralelo, desde el Ministerio Público señalaron de que José Luis Raín era cercano a la familia Tuñil y que además frecuentemente realizaba traslados a diferentes integrantes de la familia, así como también a otras personas del sector, y que cobraba dinero por esta labor. En la región de Los Ríos, Bio Bio, la radio.
1: En el norte de nuestro país, Carabineros detuvo a un conductor chileno por tráfico de migrantes en la frontera con Bolivia. Andrés Bravo, desde Radio Bio Bio en Arica, nos amplía.
3: Efectivamente, el fiscal nacional Ángel Valencia y el ministro de Seguridad Pública Martín Arrau encabezaron la inauguración de la Fiscalía Local de Frontera Camarones, Putre y General Lagos, una unidad especializada de la Fiscalía de Arica y Parinacota que fortalecerá la persecución penal de delitos transfronterizos como el tráfico de migrantes, tráfico de droga y de armas y la trata de personas, entre otros fenómenos asociados al crimen organizado. Esta nueva fiscalía, que funcionará 24 horas los 7 días de la semana, permitirá una respuesta más cercana, especializada y oportuna para las comunidades de la provincia de Parinacota y la comuna de Camarones, incorporando además un enfoque intercultural y territorial. En Arica, Bio Bio, la radio.
1: Muy bien, seguiremos atentos a la información que provenga del norte de nuestro país. Son las 3 de la tarde con 4 minutos.
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Adele a esta hora de la Radio 3 con 12 minutos. Esta canción, Rolling in the Deep, rodando en lo profundo, fue la canción que transformó a Adele en un tremendo fenómeno global. Y de hecho es una canción que el 8 de junio del año 2011 alcanzó el primer lugar del Billboard Hot 100. Hot 100, y 15 años después sigue siendo uno de los mayores éxitos de Adele. Ese día se inicia un reinado que la mantuvo, de hecho, durante 7 semanas consecutivas en la cima de la música estadounidense. Y hoy sigue siendo un tremendo tema, ¿no? Una tremenda canción que nace en el proceso creativo de 21, que fue el segundo álbum de estudio de Adele. Sí, porque Adele le pone nombre así, 19, 21... Y esta cantante británica plantea, ¿no?, en este disco, en el 19, también en el 21, distintas experiencias personales, siempre marcadas por el desamor, rupturas sentimentales. Y eso, como en la canción, independiente que entendamos el inglés, no sé si les pasa, pero independiente del lenguaje, sentimos que hay ahí un poco de ira, un poco de desamor, de despecho. ¡Wow! ¿Cómo está el despecho, no? La ruptura, emociones que sin duda le ponen alma, corazón, y por eso también, además de su tremenda voz, hartos seguidores. A la espera de que Adele salga un poco de ese ostracismo, de ese stop que se ha dado, esperamos salga y vuelva con todo. 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

3 de la tarde con 18 minutos. Ha llegado un descargo. Bueno, a través de nuestro WhatsApp constantemente estamos recibiendo descargos, malestar, también buenas noticias, buena salud, buena onda, energía. Pero hoy nos vamos a detener un poquito en lo que le pasa a Francisco, porque Francisco nos enumera una serie de situaciones que él siente que significan que el Estado finalmente lo tiene vulnerable, que no hay por dónde. A ver, y nos cuenta. Punto 1. Fui despedido en enero, causal de necesidades de la empresa. La empresa no pagó ciertas prestaciones, inició un juicio contra la empresa. 2. No he recibido ingresos ni finiquitos desde enero. Sin embargo, la AFC, la aseguradora, ¿no?, me impidió acceder al Fondo Solidario de Cesantía bajo el argumento de que está en un juicio laboral. En consecuencia, por exigir, dice, el cobro de prestaciones por vía legal, se queda sin acceso al seguro de cesantía, sin indemnización por parte de la empresa. 3. Menciona que el Estado no le entregó una beca vocación de profesor pese a cumplir requisitos. Señala que su mamá, anciana, sufre demencia, le tomaron su casa, que aún no se logra desalojar a los ocupadores. Tenemos que seguir financiando su casa de reposo sin poder arrendarle, tener acceso a dinero por eso. Mencionan que su mascota, su gata, fue atacada por un perro de la vecina. En el juzgado le dijeron que tenía que averiguar datos de la dueña del perro pese a entregar dirección y también patente. Habla él de inoperancia del Estado, que tiene a su familia en una situación de extrema vulnerabilidad, sin becas, sin finiquito, sin seguro de cesantía, una propiedad tomada, sin ingresos y que no encuentra solución en ni una parte. Bueno, aquí lo escuchamos, entendemos sin duda esta situación que nos hace reflexionar, ¿no? Es todo lo que no queremos que ocurra. Finalmente queremos que las personas, cada uno de nosotros, nos sentamos un poco acogidos, ¿no? Hay pago de impuestos, hay cumplimiento de responsabilidades ciudadanas, pero al mismo tiempo necesitamos que la cosa, más allá de la burocracia y de lo que diga la norma, sea un sentir, finalmente, un sentir apoyado. Hay herramientas, existen, pero aquí parece que no están dando ningún tipo de resultado. Les mandamos un gran, gran abrazo a Francisco. 3 de la tarde con 20 minutos. Vamos a empezar una tremenda fiesta. Parte mañana el Mundial, tenemos inauguración, vamos a mirar cómo están los preparativos. 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

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Nuestro WhatsApp siempre atentos a mensajitos, a comentarios, opiniones y muchas opiniones. Y tenemos una invitación. Tenemos un panorama gratuito para hoy a las 19:30 horas en la Universidad del Biobío. Se realiza la gala folclórica en el Aula Magna, que está en Avenida Collao 1202 en Concepción. Estarán presentándose ahí dentro de la 26ª temporada de Cantos y Danzas del Biobío para todo público, estacionamiento, accesos liberados. Gala folclórica, habrán dos destacados conjuntos. A ver el detalle. Estará el conjunto del Centro Cultural de Folclore Lingeral de Tomé, Maorí. También conjunto continental de cantos y danzas de Rapa Nui. Esto es este 10 de junio, hoy a las 19:30 horas, en el aula magna de la UBB en Collao 1202. Entrada liberada. 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

0: Tenemos información en estudio junto a Pola Artur. Pola.
1: Sí, María José, para comentar algo que ocurrió durante el Consejo Municipal de esta jornada acá en el municipio de Concepción, consejo que se estaba transmitiendo en vivo, y por una sesión es que cada concejal tiene que dar cuenta de algunos comités que se conforman ahí en el Consejo Municipal, y le tocaba el turno de Miguel Berríos, que tiene conocidamente públicamente una discapacidad visual, y al momento de leer el acta de la sesión anterior le solicita a otro concejal que lo apoye, y es interrumpido por el concejal Oscar Ramírez, que le pide que lea él el documento. Esta sesión se tuvo que suspender por esta discusión que se formó, lo interrumpió el alcalde Héctor Muñoz, finalmente se suspende la sesión por unos minutos. Pasemos a revisar el audio de esta sesión de lo que ocurrió durante esta jornada.
2: Perdón, alcalde, por reglamento, ¿quién va a dar cuenta del acta? Porque si no vamos a...
3: Es que él no puede leer, pues, amigo.
2: O sea, no, tiene... No, pero no, por favor. Ha leído actas completas, ¿no? Que... Por favor, no ocupemos esa...
4: Sí,
2: pedir por eso,
3: porque... Es absurdo lo que está planteando el colega.
4: Permiso, yo tengo la... doy las palabras, concejales. Mantengamos el orden. El concejal Miguel Berrío le pidió al concejal Riquelme como apoyo.
5: Alcalde, yo voy a quizás marcar un precedente, pero no voy a aceptar lo que dijo el concejal Ramírez, yo no puedo leer. El que haya dicho, de que haya dicho que yo leí otra acta, es totalmente falso. Y yo, por lo tanto, me voy a retirar de esta sesión.
1: Bueno, eso fue parte de lo que ocurrió durante esta sesión, que este Consejo Municipal que se

Suspendió por algunos minutos. Luego de esta discusión, finalmente el concejal Miguel Berríos, que tiene una discapacidad visual, no se incorporó nuevamente al consejo, donde se votaron algunas iniciativas en Concepción. Este consejo terminó casi a las 2 de la tarde y finalmente el concejal decide no volver a este consejo municipal por esta discusión que se da con el concejal Oscar Ramírez, que le pide leer. Él dice de que no puede desconocer que se conocen hace un buen tiempo y han trabajado juntos, y que él debiese estar al tanto de su discapacidad visual que le impedía poder leer el acta de la sesión anterior. 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

0: días la misma canción.
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0: Vamos a tomar contacto ahora con Mauricio Gándara.
1: El ente contralor decidió aprobar el sumario administrativo y acredita la responsabilidad administrativa en los hechos investigados y que son objeto de denuncia en contra del alcalde de la comuna de Coihueco, Wilson Palma Gelbes. Recordemos que fue luego de la denuncia de una funcionaria municipal de su confianza que el edil comenzó a ser investigado por diversos hechos de connotación que dan cuenta de una situación de hostigamiento y también de conductas impropias en términos a la relación entre el jefe comunal y la funcionaria, con invitaciones insistentes a reuniones fuera del contexto laboral, insinuaciones en torno a su apariencia física y otros hechos que constituyeron los elementos centrales para la denuncia que ha derivado en este sumario. Reiteramos que ha acreditado los hechos, ha aprobado el sumario y ha enviado los antecedentes al Consejo Municipal y al Ministerio Público, los entes que ahora deberán en distintas instancias perseguir la continuidad de este caso. Reiteramos que da cuenta de graves faltas cometidas en ámbito administrativo en contra del alcalde de la comuna de Coihueco, en un caso que hizo noticia por la connotación de acoso sexual, laboral, abuso de poder y otros hechos denunciados por la víctima. 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
0: Bien, tenemos también información del momento. Escuchamos ahora a Néstor Aburto.
2: Efectivamente, atención con

0: Esto muchos lo esperaban. Judicial, muchos lo esperaban. 28 años de cárcel. 28 años de cárcel es lo que está pidiendo la Fiscalía contra el Tronco Torrealba, exalcalde de Vitacura. La Fiscalía Metropolitana Centro Norte ha presentado finalmente la acusación contra el exalcalde, militante histórico en su momento de Renovación Nacional, Raúl Tronco Torrealba, y ha solicitado una pena que, sumado todas, digamos, los delitos, llega a 28 años de cárcel por los delitos de fraude al fisco reiterado, delitos tributarios y lavado de activo. La investigación, recordemos, sostiene que se sostuvo entre el año 2011 y 2021, operó una estructura destinada a juicio del Ministerio Público a desviar recursos desde las organizaciones Vita y el Consejo Local del Deporte hacia fines distintos a aquellos para los cuales habían sido creados. Según esta acusación, que tiene más de 1.500 páginas y que en BioBio la tenemos a la vista, según esta acusación, el mecanismo incluía la entrega periódica de sobres con dinero en efectivo, la utilización de boletas y facturas falsas y el uso de ingresos provenientes tanto de subvenciones municipales como también de explotación de la piscina Acuavida y de espacios públicos. El Ministerio Público sostiene además que parte de esas platas fueron blanqueadas mediante depósitos fraccionados y el uso de terceros, incluidos choferes y funcionarios municipales, para ingresar dineros a cuentas bancarias del exalcalde y de su entorno. Con la presentación de la acusación y esta solicitud de 28 años de cárcel, el denominado caso Torrealba entra en una etapa previa al juicio oral, que prontamente se conocerá cuando inicia, obviamente, su desarrollo, y ahí se conocerá también la posición de la defensa. Reiteramos, hay acusación formal del Ministerio Público después de años de investigación. Se ha pedido 28 años de cárcel para el ex alcalde de Vitacura.
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2: Buenas tardes. Semáforos de Avenida Andalien con principal están apagados. Recomendaciones con mucha precaución.

0: 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A esta hora en Concepción bordeamos los 13 grados de temperatura con 72% de humedad. La máxima ocurrió a eso de las 3 y media de la tarde, llegamos a los 13.4, ahí como tope en el termómetro en esta jornada. Y en la mínima a las 8 de la mañana, 10,1 grados de temperatura, para que tenga ahí registro. Hoy día vamos a mirar después, sí, en un ratito más vamos a mirar el ámbito de contaminación para saber sobre alertas. Muy bien, son las 4 de la tarde con 49 minutos y tenemos una llamada telefónica. Vamos a ver, contestar. Muy buenas tardes.
1: Buenas tardes.
0: ¿Con quién hablamos?
1: Habla con Carol, de aquí de Patahual.
0: Carol, cuéntanos, ¿por qué nos llamas?
1: Mire, sabe que tenemos una denuncia bien grave. El tema es que aquí en Patahual hay una posta rural y hace no más de 2 horas hubo un accidente de un chico que cayó de la casa particular donde estaban construyendo, y por lo que dicen, no está muy concreto, pero dicen que el chico falleció. El tema es que aquí en Patahual la posta rural no está para emergencia. Cualquier cosa, y de hecho hay reclamo y todo, y necesitamos que la MUNI de Coronel haga algo. Uh-huh. Y que por favor tomen en cuenta el campo aquí en Patahual, porque pasan cosas y hay emergencia y nunca hay nada.
0: A ver, este es el caso de este joven que cae de un segundo piso, no está segura si está fallecido, pero sí requiere sin duda atención que la posta hoy día no puede entregarle.
1: Ya lo llevaron porque ya pasó más de una hora. Pero el tema puntual aquí es que la posta rural de Patahual no funciona para nada.
0: O sea, ¿no pudo dar atención en los primeros auxilios en este accidente?
1: Claro.
0: Y cuéntame, ¿qué otras atenciones no han podido recibir como vecinos ahí en Patahual?
1: De repente los vecinos alegan que no se puede, hasta por un resfriado, de repente le pausan la atención, no sé, más allá yo el tema, pero lo que sí nos preocupa bastante es que de repente hay emergencia, urgencia, sabe que ni siquiera hay un retén móvil. Uh-huh. Y Patahual ya es una población, no sí. Es como tanto campo.
0: Así es, y no tienen mayor comunicación, por ejemplo, con algún CESFAM en Santa Juana o bien con la misma jurisdicción que tienen en Coronel.
1: Lo que pasa es que todos los lugares nos quedan lejos, imagínese una caída de una persona es cosa de

0: Bien, Carol, agradecerte el que te hayas comunicado con nosotros en esta situación bastante grave, en esta persona que ya fue trasladada a una mejor atención de salud. Vamos a quedar muy atentos a cómo eso va evolucionando y también gracias por contarnos esta imposibilidad de atención ahí en la posta rural de Patahual. Gracias, buenas tardes.
1: Muchas gracias, saludos.

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14: Iniciamos El Informador de las 17 horas, información del momento que nos cuenta Pola Artur.
15: Sí, porque la Capitanía de Puerto de Lebu desarrolló un operativo de rescate de 4 tripulantes de una embarcación menor en la playa Yoncao, esto que pertenece a la Capitanía de Puerto de Lebu. Los detalles que entrega la Capitanía es que durante la tarde de esta jornada se recibió información anónima respecto de una embarcación que estaba siendo remolcada al sur de Lebu, y tras realizar las averiguaciones correspondientes dieron con un bote a motor Manzanita 1 con matrícula en Lebu, que sin zarpe, registro ni inspección vigente, transportaba a 4 tripulantes. De manera inmediata se dispuso el despliegue de la lancha de rescate, de la lancha Arauco, hacia la última posición conocida por esta embarcación, logrando establecer contacto.

0: contacto con los ocupantes. Sin embargo, momentos más tarde se perdió la comunicación con ellos. Es por eso que siguió esta operación, este operativo, para lograr identificarlos donde los encuentran. Finalmente, esta embarcación con 4 tripulantes en la playa Yoncao, en un sector de difícil acceso. Debido a lo anterior, es que se efectuó una maniobra de rescate y posterior traslado de las personas en helicóptero hasta Lebu, donde recibieron atención y evaluación médica. Afortunadamente, estos 4 tripulantes fueron rescatados a salvo y con buena salud. Y esto fue, este operativo quedó a cargo de la Capitanía de Puerto de Lebu. 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
1: Vamos ahora a conocer información policial con Carlos Morales.
2: Claro, porque a esta hora nos encontramos con el alcalde de Hualpén, Miguel Rivera. Bueno, alcalde, se han hecho esfuerzos por mejorar la seguridad ciudadana desde el municipio. Se han instalado nuevas cámaras que sirven de prueba, pero durante la jornada de ayer se detuvo una persona, pasó a control de detención, queda libre. ¿Cuál es la sensación que tiene el municipio luego de invertir en seguridad para la comunidad y también entregar estas pruebas al Ministerio Público? Buenas tardes.
3: Buenas tardes. Sí, nosotros pensamos que con estos medios de prueba y además también las secuencias completas de los delitos hasta los lugares en donde se llegan muchas veces a reducir las especies que se roban, encontramos que son medios suficientes como para por lo menos dejar en prisión preventiva o tratar de generar algún tipo de investigación al respecto. No es el primer caso, ya son varios casos reiterativos, entonces hacemos un llamado efectivamente a que esta cadena que pasa desde los municipios, que hacemos esfuerzos para que efectivamente estos delincuentes que andan generando, ¿no es cierto?, complicaciones y delitos en los distintos sectores de la comuna de Hualpén, pueda tener también hoy día el Ministerio Público, los mismos tribunales, ¿no es cierto?, de garantía, la posibilidad de poder ponderar los medios de prueba y a lo menos dejar a estas personas en prisión preventiva, que son personas que además también son reincidentes en los delitos, ¿no es cierto?, que están cometiendo. Entonces, la verdad que muchas veces se siente frustrado el trabajo que se realiza, no solamente desde hoy día la seguridad, la Dirección de Seguridad Pública del municipio de Hualpén, sino que además también este trabajo colaborativo con Carabineros, con las mismas policías, que hacen esfuerzos para poder, ¿no es cierto?, tomar detenidos a estas personas, llevarlos a la justicia, y sentimos que de repente ahí también se tiene que hacer un trabajo mucho más exhaustivo, porque además también se presentan, vuelvo a reiterar, todos los medios de pruebas que para nosotros son y deberían ser suficientes para tomar otro tipo de medidas cautelares con este tipo de delincuentes.
2: Ahí estaban entonces las declaraciones del alcalde de Hualpén, Miguel Rivera, conversando con la radio. 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
1: Bien, y vamos a actualizar la información a propósito de la solicitud de la Fiscalía de 28 años de cárcel contra el exalcalde de Vitacura, Raúl Torrealba. Nos amplía Néstor Aburto.
4: Y este es un paso muy importante porque recordemos que con esto el Ministerio Público lo que está diciendo al presentar la acusación es que ya está absolutamente convencido de los hechos luego de la investigación que se desarrollara. Pero hay varios antecedentes, ya decíamos que son 28 años de cárcel que está pidiendo en esta acusación el Ministerio Público, pero además fijan cuánto es lo que habría defraudado Raúl Tronco Torrealba a la Municipalidad de Vitacura. Según el monto de esta acusación, superarían los 760 millones de pesos, recursos que habrían sido desviados mediante distintos mecanismos desde las organizaciones Vita y el Consejo Local de Deporte durante una década. Con estos antecedentes, el Ministerio Público entonces ya se alista para ver los elementos probatorios y luego pasar al fondo, que es el juicio oral.
1: Bien, son las 5 de la tarde, 5 minutos. Gracias por informarse en la radio.
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1: Vamos ahora con información policial del momento con Pola Artur.
0: Sí, hay información policial del momento porque Carabineros está ingresando en este momento, está allanando un local que funciona como casino ilegal en la comuna de Concepción, esto en Rengo, entre Carrera y Maipú, donde está ingresando personal de Carabineros de la Primera Comisaría de Concepción, donde se encuentra también Seguridad Ciudadana del municipio, que dispuso camiones para retirar lo que aproximadamente serán 30 máquinas de estos juegos ilegales, de estos casinos que funcionan en el centro de Concepción y que hace un tiempo tuvimos varios operativos. Ahora en este momento Carabineros está allanando a este casino ilegal que estaba ubicado en Rengo, entre Carrera y Maipú, donde también personas que vayan circulando por estas calles van a poder ver que va a estar cortado un tramo de la calzada producto de estos camiones que van a estar retirando estas máquinas incautadas. 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

Tremendo tema, qué lindo clásico con Kansas, Dust in the Wind. Tremendo violín también, qué lindo el violín. Hermoso, hermoso. Esta parte parece que fue hecha por Robbie Steinhardt, el solo de violín que se manda ahí. Cinco de la tarde con 15 minutos. 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Bien, hay una advertencia importante a propósito, a ver, primero a propósito de la situación policial que está ocurriendo en el centro de Concepción, en Rengo, vas a encontrar muy probablemente esta calle cortada entre Carreras y Maipú. Ahí hay un operativo de carabineros en estos momentos en un casino clandestino. Va a haber un camión muy probablemente para retirar cerca de 30 máquinas desde este punto. Esto es en Rengo, entre Carrera

y Maipú. Y hay otro punto que hace ya un tiempo auditores compartieron con nosotros, está súper peligroso. Esto es en Prieto con Paicaví. Si vas por Prieto llegando a Paicaví, ten tremenda precaución, porque ahí, en la calzada del tránsito de los vehículos, hay una alcantarilla. Hace un tiempo atrás contábamos que la tapa ya había perdido casi todo el cemento, que solo quedaba, ¿no?, en la estructura de fierro. Y bueno, ya no queda nada, ya no está ni siquiera la tapa de este alcantarillado. Entonces está el agujero completo, está muy peligroso. Todavía no llegan ahí ni inspectores municipales que puedan poner algún conito o hacer una segregación de la pista. Esto es en calle Prieto, casi esquina Paicaví. Ahí hay una tapa de alcantarillado rota, colapsó, ya no hay. Y ya han caído varios vehículos, está muy peligroso para los automovilistas, también para peatones, es muy probable que alguien quiera hacerle el quite. Bueno, eso no traerá nada bueno, así que la municipalidad no ha respondido todavía, nos cuenta un auditor que trató de comunicarse. Esto es urgente, en calle Prieto, esquina Paicaví, ya no hay tapa de alcantarillado, está un tremendo agujero ahí, el que corresponde al diámetro habitual de la alcantarilla, a tener cuidado al momento de transitar. Ojalá lleguen ahí los inspectores a segregar la pista para su rápido arreglo. 5 de la tarde, 17 minutos.

Si te das cuenta que está subiendo el volumen más de lo normal, si a veces no escuchas muy bien la radio, bueno, tal vez no sea la radio, tal vez sea tu audición. 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Miremos cómo está la calidad del aire a esta hora en Concepción. Tenemos una calidad regular. Ayer estaba bueno porque había viento. Oh, ¿disfrutaron el viento ayer? Había rico viento. Bueno, en el momento en que no había lluvia, sí. Sí, estaba muy rico eso a las 10 de la noche. Así como la de Titanic ahí, contra el viento. Muy bien, mañana eso sí hay alerta. Jueves 11 de junio hay alerta, vamos a modificar, a cambiar el sistema de ventilación del Gran Concepción. Entonces se va a restringir la emisión de humos de artefactos a leña entre las 6 de la tarde y las 12 de la noche, de humos visibles. Mañana alerta ambiental, también atención para quienes hacen algún tipo de ejercicio. Y pueden informarse de los puntos de medición, hay algunos sectores incluso que tienen a veces más contaminación dependiendo de la ventilación que tengan, así que vamos a estar atentos a eso. 5 de la tarde con 23 minutos, si tu piel te pica, puede ser tu detergente. 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

Sí, nos escriben, nos cuentan, nos mandan audios, auditores, a propósito de esto que ocurre ahí en calle Prieto, llegando a Paicaví. Tenga cuidado porque esta tapa de alcantarilla ahí en la calzada, el tránsito vehicular perdió totalmente el concreto y el poco fierro que quedaba, lo entendemos, lo retiraron de ahí. Así que está con mayores problemas de inseguridad al momento de transitar. Esto por Prieto llegando a Paicaví. Y a propósito de esto, nos cuenta un auditor que circula constantemente, se moviliza por temas laborales en el centro y que en realidad pocas calles de Conce se salvan. Pocas calles de Conce están en buen estado, que es algo bastante común. Él lo asume como un problema no solamente de esta administración, la anterior también. Tanto deterioro. Ama su ciudad, nos cuenta este auditor, pero sería tan bonita si estuvieran las calles en buen estado, si hubiera un buen aseo. Bueno, en este último punto también hay que apelar a la cultura de las personas. Una ciudad limpia tiene que ver con sus personas, ¿no? Con la gente que no bota basura en la calle o que es limpia, efectivamente. Más allá del que el equipo de aseo haga o no un buen trabajo. Eso es. Muchas gracias porque para quienes opinan, comparten con nosotros su opinión. 5 de la tarde con 28 minutos. 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

0: Vamos al centro de la ciudad y un operativo policial. Vamos a ampliar la información con Carlos Morales.
1: Claro, fueron aproximadamente 20 las máquinas que requisó personal municipal en conjunto con carabineros a raíz de este operativo que ocurre precisamente, que ocurrió ya en calle Rengo entre Carrera y Maipú. ¿Qué ocurrió también durante este operativo? Bueno, se llevaron a una persona detenida que se encontraba jugando con las máquinas, y esto porque esta persona mantenía una orden vigente, hecho que fue también ratificado por el alcalde de Concepción, Héctor Muñoz. Recordemos que este operativo se dio en conjunto con personal de seguridad municipal y también personal de carabineros, además de Aseo y Ornato, quienes retiraron precisamente estas aproximadamente 20 máquinas de juegos de azar. En el lugar Bio Bio, la radio.
0: Gracias por esa información. Sí, es un operativo entonces en Rengo entre Carrera de Maipú. Ahí ten cuidado y precaución porque había ahí toda esta infraestructura que participó en este operativo policial. Así que a transitar con precaución y con paciencia en el centro de la ciudad. 20 minutos nos separan de las 6. 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Para este sábado tenemos una convocatoria bien interesante. Coro. Los coros en nuestra ciudad tienen siempre algunas casas, ¿no? Los espacios de extensión de las universidades. Pero también hay espacios más bien autogestionados donde el coro se ha ido posicionando de manera muy, muy bonita. Y este día sábado hay una convocatoria de Coralis Omnium que busca ampliar la escena coral local, desafiando, ¿no es cierto?, este problema de autofinanciamiento, de gestión que existe. Les ha ido muy bien. Ellos comenzaron eso del 2021, con un conjunto que ha ido creciendo en estos años. Este espacio es dirigido por Javier Martínez, un joven con solo 25 años, está hoy siendo uno de los directores más jóvenes y importantes de la escena. Él es pianista, tenor lírico, también organista de la Iglesia Evangélica Luterana de Concepción, y partió con este sueño que hoy día convoca a este día sábado, 13 de junio, a partir de las 2:30 de la tarde en la Casa Pencopolitana, a un proceso de audición. Esto está ubicado en San Martín 1201, esquina Ongolmo, en Conce, y las cuerdas convocadas son los sopranos, los altos, tenores y bajos también. Hay importantes desafíos en la cartelera semestral, futuras proyecciones nos cuentan ahí desde Coralis Omnium, para que puedas participar. Esta instancia también implica una instrucción complementaria en técnica vocal y también teoría musical dentro de un ambiente de colaboración y alta exigencia. Este sábado 13, a partir de las 2:30 de la tarde, Casa Pencopolitana, esta convocatoria a audición del coro Coralis Omnium. 5 de la tarde, 13 minutos. 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

0: Hola, ¿qué tal? ¿Cómo están? Solo decir a los que van en los tacos, en los diferentes puentes que cruzan el Biobío, que la puesta de sol está increíble. Así que aprovechen el ratito de tensión para apreciarla. Un abrazo a todos, que tengan buena tarde.
1: Sin duda debe estar hermosa esa puesta de sol. Esta época del año, en otoño, el sol se posiciona en su despedida cada día en un punto muy, muy bonito. En la playa de Penco también nos han contado que existe una hermosa puesta de sol y cuando tenemos un sistema frontal que ya va en retirada, estas nubes postfrontales tienen una forma hermosa, técnicamente tienen un nombre especial, las cúmulas, no me acuerdo ahora, las cúmulus, pero son como unos algodones hermosos que con el efecto del sol, la luz del sol, es de verdad un espectáculo diferente en cada jornada. Así que aprovechar esa recomendación, sacarle fotito, sacarle pica a los santiaguinos, que es imposible que puedan tener ese sol, ese cielo básicamente.

Y aprovechando, veamos cómo está el tránsito a esta hora, 12 minutos para las 6, vamos a partir en San Pedro de la Paz. Está lento el tránsito en Pedro Aguirre Cerda, pero básicamente desde la avenida San Pedro es lo que nos informa aquí nuestro mapita de Google. Mucha congestión en el sector de Los Batros, que se libera ya pasado Boca Sur. Oye, cualquier cosita nos van contando nuestro WhatsApp, el +569 9207878. Para quienes vienen desde Coronel a San Pedro, en el mismo sector del humedal Los Batros, vas a encontrar tránsito bastante lento. Bueno, ahí tenemos un semáforo en diagonal Bío-Bío, que bueno, es bastante lento, tiene para muchas partes peatones, tránsito público, el transporte público, doblar hacia el sector ahí de Candelaria. Está lento el tránsito, pero paciencia, hay días que ha estado mucho peor. Los puentes liberados a esta hora, el centro de la ciudad, calle Carrera, básicamente desde Lientour empieza ya a estar bastante lento el tránsito sentido Prat. Lo mismo en Chacabuco, ¿eh? Desde Castellón comienza a haber ya un poquito más de congestión para quienes van hacia sector Prat. Veamos cómo está Paicaví. Paicaví también está con lento tránsito, básicamente desde a la altura del campus Las Tres Pascualas. Recordamos ahí en Prieto con Paicaví, hay una tapa de alcantarillado que falta para que tengan cuidado al transitar. Entendemos que no hay ningún tipo de señalización para que puedas ahí estar atentos. Para quienes van hacia Talcahuano por Alonso de Rivera, el habitual taco a esta hora. Jorge Alessandri está bien fluido, tiene algunos momentos de mayor congestión. Donde sí está lenta la cosa es en la avenida Costanera, para quienes vienen desde Talcahuano hacia Conce. Ahí en todo este tránsito por el sector de Hualpén vas a encontrar lento tránsito. Pero la recomendación de nuestra auditora, aprovecha el tiempo, mira ese paisaje bello que hay a esta hora y en poquitos minutos más nos va a entregar esta linda puesta de sol. Bien, son 9 minutos los que nos separan de las 6 de la tarde. 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
5: El gobierno y la Cámara de la Producción y el Comercio destacaron el proyecto de Puerto Coronel, el que busca ampliar sus operaciones y cambiar su centro logístico, cuya inversión bordea los 35 millones de dólares. Nos entrega más detalles José Manuel Lagos.
6: La propuesta incluye dragar el muelle norte y sur para recibir barcos de hasta 400 metros de eslora, aumentar la capacidad de carga a 17 millones de toneladas anuales, modernizar equipos, mejorar el centro logístico Coronel y ampliar la zona IMO, clasificada para materiales o sustancias químicas. La iniciativa, que tiene una inversión de más de 35 millones de dólares, se encuentra en tramitación, fue valorada por el presidente de la Cámara de la Producción y el Comercio en el Biobío, Álvaro Ananías, catalogando lo anterior como una señal concreta para activar el dinamismo económico en la zona. Desde el gobierno tuvieron una lectura similar, que se traduce en la aprobación de otras iniciativas como el proyecto de tierras raras, dijo el seremi del ramo Daniel Pacheco. Lo anterior da la certeza jurídica y una institucionalidad que funciona, añadió, para atraer mayor inversión al Biobío. Cabe consignar que, pese a las consultas de la radio, Puerto Coronel y la municipalidad optaron por no referirse a la declaración de impacto ambiental. El Lota Radio El Carbón.
5: Y el líder del Partido de la Gente, Franco Parisi, se refirió a su alta aprobación en la última encuesta CEP. Los detalles con Francisca Cárez.
7: Parisi se refirió y valoró esta posición que le entregó la encuesta CEP de ser una de las tres primeras figuras políticas mejor evaluadas con un 35% de respaldo y manifestó que es consecuencia de que nos mueve la gente. En ese contexto afirmó esperar que la colectividad tarde o temprano llegue a gobernar para mejorar aún más el nivel de vida en nuestro país a propósito de las preocupaciones, sobre las expectativas económicas y cómo afecta al nivel de la ciudadanía. Tras estos resultados, Parisi señaló que en el PDG están trabajando para y por la gente, y a propósito de las principales inquietudes señaladas justamente por la ciudadanía, les preocupa mucho lo que está ocurriendo en términos económicos, donde el desempleo femenino está sobre el 10% a nivel nacional. Asimismo, también señaló que existe preocupación en el partido por el alto nivel de endeudamiento de 2 millones de mujeres chilenas que están en DICOM y que les preocupa eso día y noche. Parte entonces de estas declaraciones de Franco Parisi, donde hace una valoración positiva a su posicionamiento en la encuesta CEP.
5: La Contraloría General de la República detectó la contratación de censistas con antecedentes penales. Nos amplía esta información José Riquelme.
8: El informe constató que la entidad gubernamental incorporó a sus filas a múltiples censistas y encuestadores que contaban con antecedentes penales vigentes. Los hallazgos dejaron en evidencia una profunda vulneración a los principios de probidad y a los requisitos legales exigidos por los estatutos administrativos, el cual estipula que quienes ejerzan estas funciones públicas bajo subordinación o contratación del Estado deben poseer antecedentes limpios. La investigación constató que el INE omitió la verificación oportuna de las hojas de vida de los postulantes, permitiendo que las personas condenadas por diversos delitos tuvieran acceso a los hogares de los ciudadanos. Además, se constató que en el proceso se dio un evidente conflicto de interés, ya que una ex asesora del proceso censal mantenía un vínculo

0: contractual, tanto con el Instituto Nacional de Estadísticas como también como representante legal de la firma que mantenía participación en la empresa que se adjudicó el contrato por 1.700 millones de pesos.
1: Hasta aquí el informador, son las 6 de la tarde con 4 minutos.
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A esta hora en Concepción, 11 grados de temperatura. ¿Cómo va a estar mañana? ¿Qué nos concreta el pronóstico del tiempo? Vamos a tener precipitaciones al final del día. Estamos viendo distintas plataformas para mañana.

Comenzaría a llover a eso de las 6:30 de la tarde. Vamos a tener una jornada totalmente nublada, 7 de mínima, 12 de máxima. Es posible tener incluso temperaturas más frías, más hacia el interior. Eso para el día jueves. El día viernes tendríamos toda la jornada con precipitaciones. Se espera para el día viernes 6 milímetros de agua, una especie de garúa, ¿no? Una cosa así, lluvia débil. Y para el día de mañana, 1 milímetro. Sí, vamos a tener poquita agüita, pero hay pronóstico de todas maneras. Y esta lluvia se extenderá hasta el día sábado a las 11, 10 de la mañana. Debiera ya finalizar y ahí vamos a tener cerca de 3 milímetros de agua. Poca agua, poca agua. Seguimos con déficit en nuestra región. 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

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Son las 6 de la tarde con 18 minutos. 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

0: 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Perfecto. ¿Dónde estás? ¿En algún taco? ¿En alguna congestión? Paciencia. Aquí te vamos a acompañar con el dato preciso. En algún momento vamos a estar además ampliando información sobre el ámbito judicial. Está con nosotros. Mira, aprovechando los últimos momentos, tenemos información judicial del momento con Fabián Polanco.
1: Sí, María José, porque acaba de concluir en la Corte de Apelaciones de Chillán la audiencia que se había convocado en el marco del concurso para designar al nuevo fiscal regional de Ñuble. Ahí, recordemos, hay 10 candidatos que están postulando a este cargo, a liderar el Ministerio Público en la región de Ñuble. Cada uno de los 10 candidatos tuvo 15 minutos para exponer ante los ministros de la Corte de Apelaciones de Chillán lo que sería su modelo de trabajo en caso de ser finalmente nombrados para la Fiscalía Regional de Ñuble. Ahora los 4 ministros de la Corte de Chillán se retiraron a sesionar de manera de emitir el voto del cual saldrá la terna de la que el fiscal nacional Ángel Valencia, presente en esta audiencia pública, deberá entonces designar a quién será el sucesor a partir del próximo mes de agosto de quien fue la primera fiscal regional de Ñuble, Nayalet Mancilla. Uh-huh. 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

Este hermoso ritmo musical tiene a uno de sus principales padres en, sin duda, Brasil. João Gilberto. Un día como hoy, nacía el año 1931 o 95 años estaría cumpliendo, quien falleció a los 88 años. Considerado el último padre vivo del bossa nova, este ritmo parecido a la samba, ¿no? El sincopado de la samba que se mezcla con el jazz y se convierte en el reflejo de Brasil. Una voz dedicada a toda esta música que sembró por décadas, 60 años, este tipo de música en el mundo. Bueno, él comienza muy, muy chiquitito, descubrió primero la guitarra a los 14 años, luego abandonó su pueblo natal, se fue a Salvador de Bahía, se escuchó en la radio local, luego se va a Río de Janeiro, comenzó tocando en una banda y así comienza a forjarse una tremenda historia que tuvo de Dulce y de Agraz sobre todo por un tema familiar con los hijos que significó que él falleciera pobre y solo. Hoy día lo recordamos en su natalicio, João Gilberto, aquí en la radio. Los dejo con las noticias del informador del Radiograma Tarde y todo el equipo disponible, por supuesto, para entregarte la información que requieres. Que tengas excelente término de jornada.

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5: Se trata de otro cambio más. El ministro de Hacienda, Jorge Quiroz, moderó su proyección de crecer un 4% el 2030, ajustándolo a un 3,5%.
6: La mantenemos y estamos trabajando en pos de ello. Ahora, cuando se trata de ponerse metas fiscales, y preferimos ponernos un espacio, tomamos una previsión, y por eso pusimos una meta del 3,5, un parámetro en realidad, no una meta.
7: En medio de la tensión política, la Comisión de Hacienda de la Cámara de Diputados aprobó en general el proyecto que busca aumentar la deuda de este año en 6.200 millones de dólares.
8: Esto es para tapar lo que fue aprobado en un presupuesto que fue hecho con información incompleta.
9: Señor ministro, yo a usted no le creo. Usted no me genera ninguna confianza.
5: La oposición está presionando para asegurar la mayoría de la comisión mixta que va a revisar el levantamiento del secreto bancario administrativo.
10: No puede ser gratis ni a puerta cerrada. El justo medio técnico que vamos a empujar.
11: Toda interferencia en la privacidad de las personas deben ser hechas solamente con una orden judicial.
7: La arremetida del expresidente Gabriel Boric por la deuda del CAE encendió el debate. El gobierno lo responsabilizó por el alza en la morosidad y en el Congreso se repartieron las culpas.
12: Él hizo un llamado a que iba a condonar el CAE. Si no lo cumplió, no es problema de este gobierno.
13: Celebro que el exmandatario tiene todo el derecho a poner claridad en este punto.
14: Es muy irónico que el pirómano que genera un incendio venga a decirle al bombero cómo apagarlo y cómo usar la manguera.
5: Polémica generó el proyecto que ingresó al Partido Comunista con el que busca derogar el corazón de la ley Naín Retamal.
15: Esta ley Naín Retamal es una herencia del gobierno del expresidente Gabriel Boric.
7: La primera encuesta CEP aplicada durante el gobierno de José Antonio Kast mostró que un 52% desaprueba la forma en que el mandatario está conduciendo su administración.
16: Para nuestra encuesta, esta primera medición es media alta. Digamos que uno no puede calificar de si esto es un buen o un mal punto de partida. Lo vamos a saber, ¿cierto?, cuando tengamos una segunda medición respecto de este gobierno.
5: La Fiscalía inició una investigación contra el actual embajador chileno en Israel, Gabriel Zalyaznik, por eventuales delitos de tráfico de influencias, fraude al fisco y otras irregularidades reveladas en chats con el abogado Luis Hermosilla.
17: Nosotros creemos que aquí, lo que aquí debe hacer el gobierno es, en primer término, suspender el nombramiento del embajador en Israel.
7: La Fiscalía Centro Norte presentó la acusación fiscal contra el ex alcalde de Vitacura, Raúl Torrealba, investigado por delitos de corrupción, solicitando penas que suman 28 años de cárcel.
5: La Corte Suprema endureció su respuesta frente a los casos de funcionarios judiciales que viajaron estando con licencia médica, abriendo los primeros cuadernos de remoción y revisando sumarios que habían terminado sin sanciones graves.
18: Nos ha preocupado mucho la tercera sala, que ha fallado en los recursos de protección de otros funcionarios públicos, donde el criterio no ha sido de medir caso a caso, sino que más bien hacer una tabla rasa de apoyar las destituciones.
7: La Contraloría reveló que el Instituto Nacional de Estadísticas contrató a censistas, con antecedentes penales e incluso con órdenes de expulsión administrativa pendiente para la medición del año 2024.
19: El hecho de contar con censistas que no están calificados para hacerlo, que haya un conflicto de interés, presupone que se debe investigar y eventualmente podría ser necesario un nuevo censo.
5: En noticias del exterior, el secretario de Guerra de Estados Unidos insistió en que las Fuerzas Armadas van a atacar con fuerza a Irán, uniéndose a las amenazas emitidas previamente por el presidente Donald Trump.
7: Fue detenido el líder del campesino de Bolivia que encabezaba los bloqueos carreteros para exigir la renuncia del presidente Rodrigo Paz.
5: Más de 28.000 funcionarios policiales fueron destituidos y sometidos a juicio por denuncias de corrupción y extorsión, lo dijo el ministro venezolano del Interior, Diosdado Cabello.
7: Y en el deporte, el delantero de Universidad de Chile, Eduardo Vargas, aseguró que la selección nacional necesita un entrenador con carácter.
20: Tiene que traer a alguien que quiera estar primeramente en la selección. Hay muy buenos jugadores. Yo creo que les falta un entrenador que tenga carácter, que mande a los jugadores dentro de la cancha.
5: En los últimos partidos amistosos previos al Mundial, Portugal venció por 2-1 a Nigeria, mientras que Inglaterra enfrenta hasta ahora a Costa Rica.
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7: Rápidamente dos escenarios que tienen que ver con transparencia. Ayer decíamos que al presidente José Antonio Kast hay algo que le está faltando. En su momento acá también hablábamos mucha economía, ¿dónde está la seguridad? La seguridad terminó yéndose la ministra, terminaron sacando a los subsecretarios, ya sabemos el escenario que ha enfrentado el gobierno. Pero la corrupción, que también fue un tema de debate durante el proceso de campaña, fue, estuvo ahí, ¿no? Usted lo recordará, lo que decía el presidente. ¿No es, es un tema de la agenda? ¿Qué política? ¿Sabes lo que pasa? Es que por dos cosas. Primero, ¿cómo el Palacio de la Moneda y el presidente José Antonio Kast nombraron a Gabriel Zalyaznik si ellos sabían que habían investigaciones que estaban dando vuelta en torno al abogado a raíz de todo lo que se ha ido conociendo el caso Audio? Lo sabía el Palacio de la Moneda. ¿Por qué? Y aquí hay una cuota de irresponsabilidad, de tú saber algo, igual lo nombra. ¿O es tanto el favor que se debe que tú tienes que nombrarlo igual?
5: Y te va a comprar un problema gigantesco.
7: Hoy día tiene una investigación, hoy día el presidente Kast tiene que responder, tiene a un embajador en Israel que sabía, presidente Kast, ustedes sabían que había una investigación que estaba en cierne y que obviamente tenía que pasar las barreras, ¿no es cierto?, para la formalización del inicio, no de que lo van a formalizar, sino que el inicio del vamos de la investigación. Eso lo sabían. Y eso es una irresponsabilidad con el país. Punto uno. Segundo, se quiere saber dónde están las ternas para nombramientos, y aquí entramos, al final, ¿sabes lo que pasa? Que el presidente Kast está entrando en el mismo ruedo de los últimos gobiernos del presidente Kast, del presidente Boric, del presidente Piñera, de la presidenta Batres. ¿Por qué? Miren lo que voy a decir. Se ha querido, a través de nosotros, de Unidad de Investigación, conocer algunos detalles, por ejemplo, de nominaciones. Sabemos que hay algunos de esos malandros que dan vuelta por las cortes, ¿no es cierto?, que quieren poner a la hija de un juez para que la nombren de secretaria en un tribunal y empiezan de aquí para allá y tú para acá y los llamados telefónicos. Y cuando se pide transparencia, ¿por qué el país no puede conocer cuáles son las ternas que envía la corte para que el presidente fije quién es el próximo juez o un juez del 47, como se llama, que son los secretarios de los jueces civiles? Y que, perdón, son jueces que tienen alto valor desde el punto de vista de lo que determinan sin ser jueces, porque el artículo 47, que es lo que se modificó, ¿no es cierto?, por un acordado de la Corte Suprema, les deja a ellos una tremenda responsabilidad donde incluso manejan miles de millones, donde dictaminan sobre miles de millones de pesos. Imagínense. ¿Por qué el gobierno no abre las puertas y ventanas y todo Chile nos enteramos quién? Incluso debería haber una página web donde tú, Nivaldo, usted que nos está escuchando, diga, a ver, ¿y quiénes son los postulantes para ese cargo? ¿Por qué todo tiene que ser oculto? ¿Sabes lo que pasa? Que te dicen, no, es que es para cuidar el proceso. ¿Qué cuidar el proceso?
5: Todo lo contrario.
7: Si resulta que después van a nombrar a alguien y nos vamos a enterar cuando la Contraloría haga la toma de razón y ya no hay nada más que hacer. Y la hija del juez, y la hija de un ministro, y la hija de quizás quién va a quedar.
5: ¿Qué antecedentes tienen? ¿Qué currículum presentan?
7: O sea, la que nosotros
5: uno podría escrutarlo, claro.
7: Lo que nosotros estamos investigando viene de una universidad que ya sabemos, estudió bien entrada en edad, pero sin embargo ha tenido la suerte de estar

0: en varios tribunales. Entonces, se fijan que es bien jodido este asunto porque la corrupción no debe ser un tema de campaña. No puede ser que en las campañas hablemos de corrupción y escuchemos a los candidatos.
1: Esto es por una razón muy simple, por aquí durante...
0: O sea, que uno como que se enoja porque...
1: Porque durante mucho, mucho tiempo el tráfico de influencias no se ha considerado corrupción. Si eso es lo grave. O sea, a la chilena, como se dice, digamos donde todo esto es con un timbre, con un notario, entonces hay un timbre Entonces no es corrupción. ¿Por qué? Porque hay documentos detrás. No, da lo mismo. Entonces lo que ha ocurrido es que durante mucho, mucho tiempo se ha aceptado el tráfico de influencias no considerando la corrupción. Esa es la verdad. Y todos consideran que es legítimo, por lo tanto, recurrir a tus contactos para obtener ventaja. El tráfico de influencias. Y no se ha considerado corrupción. Esa es la verdad. Transversalmente en el mundo político, porque todos han recurrido a esa práctica. Todos en algún momento, digamos, han tenido la oportunidad de usar aquello y lo han usado. Entonces, claro, miran para atrás, entonces dicen, mira, mejor aquí bajemos la vara porque si no nos vamos a golpear en los pies, ¿eh? O en la cabeza. Entonces, claro, el tema es aumentar los estándares de una vez por todas. Es como, bueno, es lo que tú dices, ¿no es cierto?, en el tema de los nombramientos, que haya transparencia desde un primer momento, que sepa quiénes son y por lo tanto, y que pueda haber un escrutinio público previo a la designación. ¿Por qué? Bueno, porque acceden a un cargo público. Entonces,
0: si, mira, ni siquiera es que uno tenga que tener una opinión sobre alguien, es que sea simplemente transparente y que usted y yo y todos sepamos, Néstor, a Juanito X lo van a nombrar o está postulando para hacer tal cosa.
1: Y que una persona que tenga una prevención, que tenga una aprehensión documentada, fundada sobre ese personaje, se entere y por lo tanto puede hacer la advertencia.
0: Si es básicamente para eso. Y para que, digamos, los familiares, los amigos de tampoco... Porque a lo mejor, ¿sabes qué? Mira, yo le voy a decir, puede ser que un sobrino de algún político esté postulando y que quede y tenga los pergaminos y se pueda defender. Y decir, sí, por derecho propio yo puedo. O yo trabajé con tal político y hoy día me paso a esta otra área. Pero sí puede ser también. Pero lo que me llama mucho la atención, y solo para terminar el punto, Nivaldo, es que el presidente Kast dijo tantas cosas, recuerdo en algunos foros de la Universidad Católica, sobre la corrupción, sobre esto y lo otro, y resulta que cuando uno ve las nominaciones, cuando uno empieza a ver, yo no sé cómo el presidente va a enfrentar, digamos, una explicación a esto, va a decir que yo no sabía, o sea, repetimos el mismo estándar de la ministra Steiner, que dijo que no, que el certificado, que el oficio no era tan así y todo, y resulta que la Contraloría ahora está diciendo otra cosa. Entonces, no se puede mentir en esto, no.
1: Mira, ese es un tema. Hay dos que están relacionados con alguna...
0: No, la mentira no puede estar en el foco del gobierno, nunca.
1: Uno, la polémica va a generar, porque va a reabrir heridas, digamos, en el mundo de la actual oposición, el proyecto del Partido Comunista para modificar la ley Nadine Retamal. Dejémoslo ahí, advertamos que esto, ¿por qué? Porque este es un proyecto de ley que fue impulsado por el gobierno del presidente Gabriel Boric, en lo que fue un triunfo de los sectores socialdemócratas contra buena parte de la opinión del Partido Comunista, el Partido Comunista casi en pleno, y buena parte del Frente Amplio, y por lo tanto vuelven a abrirse esa herida. Y lo otro, yo no quiero dejar pasar, lo comentábamos fuera de micrófono con Néstor, lo de Raúl Torrealba, el ex alcalde de Vitacura. ¿Y por qué? Porque es un personaje muy emblemático. Está bien, es parte bien del pasado, ¿no? Pero en su momento, políticamente fue una persona muy, muy influyente que convirtió a la Municipalidad de Vitacura en un verdadero coto desde donde se financiaron campañas. Y por lo tanto es bueno decir, este es un alcalde, todavía no ha sido condenado, pero bueno, el Ministerio ya está pidiendo penas porque estima...
0: 28 años.
1: Porque estima que hay suficientemente pruebas para condenarlo. ¿Pero qué es lo relevante? Que esto se supo finalmente ante, uno podría decir, el silencio del Consejo Municipal, salvo dos personas que insistieron mucho, las concejalas que tú has mencionado.
0: Francisca Cruzat y Luz Pacheco.
1: Y Luz Pacheco, ¿no es cierto?
0: Una de derecha, la otra de izquierda, ¿no? Sí. No tenía que ver.
1: Y además hay que decir que la actual
0: alcaldesa... las mencionamos porque yo creo que es buen ejemplo.
1: Hay que reconocerlo. Y también hay que mencionar a la actual alcaldesa, Camila Merino, que llegó, se hizo parte de la denuncia, lo que le

0: poco, críticas de su propio sector de derecha.
1: Funas, protestas entrando a su propia oficina.
0: Entonces la actual alcaldesa Vitacura también, en ese sentido, tiene un punto a su favor de haber dicho la transparencia pasa por encima de la ideología y se quiere yo contra alguien que era de su sector. Y yo creo que esto es importante resaltarlo porque estos ejemplos que a veces se olvidan o que por ser considerados obvios no se resaltan, hay que resaltarlo porque esta debería ser la norma.
1: Esa debería ser la norma.
0: Entonces, cuando hoy día, por ejemplo, de rebote, déficit fiscal, cuando hoy día nos damos cuenta que muchos municipios están, no quebrados, pero con unas deudas gigantescas, uno se pregunta, ¿qué ocurrió con la labor fiscalizadora de los concejales? Da independiente del color político.
1: O sea, mira,
0: la pregunta es, ¿es negligencia? ¿Es que son pavos? ¿O es que son cómplices?
1: Son cómplices, bueno. Porque el silencio también es el cómplice. En el caso de Francisca Cruzado y de Luz Pacheco, lo voy a decir como lo decían dentro de la municipalidad por levantar la mano y estar en contra del tronco Torrealba. La cabra chica o la cabra cuica, por la Francisca, y la vieja loca, para poder desnostar al buen trabajo que estaban haciendo estas concejalas, que era Luz Pacheco justamente con Francisca. Esos eran los términos. Pero yo te voy a decir, cuando uno mira los consejos de Las Condes, de Vitacura mismo, uno dice que hay personas, realmente habrán estudiado la tabla, sabrán, porque resulta que se escandalizan por cosas bien pequeñitas que van dentro de un juego político, pero resulta que cuando tuvo, por ejemplo, el caso de Santiago Erika Edo, una concejal, ¿te imaginas? Erika Edo, no estamos con déficit, no es que se necesitan las plata y tú te traes a Erika Edo para un cargo de no sé qué, por favor. Y después se enojan y dicen, no, yo estoy enojado con la radio porque, oye, por favor, sí. Y los concejales, mutis, como dices por ahí. ¿Cuál es el aporte de Erika Edo, por favor, ahí? Y esta es una opinión, ¿eh? No es una opinión ni de la radio, es mi opinión. ¿Cuál es el aporte de Erika Edo en un cargo estructural dentro de la Municipalidad de Santiago? Yo, la verdad, que ahí uno ya empieza a no entender. Y lo que pasa es que, y esto nos lleva, digamos, a la presidencial del 2029. ¿Por qué digo? Porque hoy día se conoce la encuesta CEP. La izquierda sale muy potenciada con Tomás Bodanovich a la cabeza. Usted sabe que Evelyn Matthei estuvo así en todas las encuestas y ya sabemos cómo termina. Pero hoy día en la fotografía del día, como dijo Max Pavés, el subsecretario del Interior, la fotografía de que nos muestra una fotografía del momento. Tomás Bodanovich con poca rechazo, muy alta la aprobación. Es el que encabeza las filas, pero fíjese que después de eso solo está Mario Desbordes, por eso nombraba. Mario Desbordes va a pasar, obviamente, por un análisis muy exhaustivo de su gestión, porque es hoy día una carta en que empieza a sonar como presidencialista. Entonces uno tiene que estar siempre mirando y por eso nombraba lo de Erika Edo. Pero volviendo a la CEP, está solo y Franco Parisi dentro de ese cuadro. Porque está José Antonio Kast, pero él no existe la reelección.
0: Primero Tomás Bodanovich, luego Kast, Franco Parisi, Claudio Rego, que se mantiene.
1: Eso, en la izquierda, con 35. Si
0: Gabriel Boric,
1: sí.
0: Luego Mario Desbordes, Janet Jara, Jorge Alessandri, Johannes Kaiser, pero Johannes Kaiser con un alto nivel de rechazo.
1: Pero mira los cuantos de izquierda están.
0: Sí, claro. Ahora, ¿cuántos de esos son fogonazos, digamos? Con
1: Diego por yo, supuesto. Claro. Pero es la fotografía del momento.
0: Es la fotografía del momento.
1: Janet Jara... Atención, porque perfectamente se puede transformar no presidencial.
0: Janet Jara, claro, lo que pasa es que Janet Jara tiene un 32% de aprobación, pero tiene un 40% de rechazo, que es bastante alto. Ahora, todo puede cambiar. Esa es la verdad. Pero otro dato, Néstor. Esta encuesta antes marcaba un pulso político que duraba meses. Hoy día no. Hoy día todo es más voluble. También las adhesiones a eventuales figuras políticas. Y por eso... uno se pregunta dónde está la construcción propiamente política, más allá de la figura. Y el déficit parece que está, yo creo, opinión también, en los partidos.
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4: Diez minutos nos separan de las 7 de la tarde. Tenemos información policial a esta hora junto al periodista Mauricio Gandara.
5: Sí, mucha atención. Los conductores que van hacia la costanera y van hacia Chiguayante, a la altura del paso superior Esmeralda, en dirección hacia la costanera. Hay una micro que ha resultado con parte de sus vidrios rotos producto del ataque de un sujeto que, de acuerdo a información que ha recabado la radio, huyó hacia los sectores aledaños. Es una micro de la línea 22 San Pedro que ha sido atacada por un desconocido y ha terminado con sus vidrios rotos. Todo esto en medio de la congestión que se produce a esta hora en la calle Esmeralda en dirección hacia la costanera. Esa es la razón del taco producto del ataque en contra de un taxibús producido por un desconocido. Una micro afectada de la línea 22 que ha terminado con sus vidrios rotos. 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
4: Muchas gracias, Mauricio. Claro, ahí está entonces el porqué de la congestión vehicular hacia la comuna de Chiguayante a la altura del puente La Mochita. Una situación que nos consultaban ya nuestros auditores a través del WhatsApp de la radio. Otros puntos que están presentando congestión a esta hora: la ruta 150 que une Concepción con Penco en esa dirección. Esto antes de llegar al sector de Cosmito. La autopista Talcahuano-Concepción también está presentando bastante congestión vehicular. Esto a raíz de lo que pareciera ser un accidente de tránsito. Eso es parte de lo que se está viendo y lo que están comentando también los equipos de emergencia. Avenida Las Golondrinas hacia el sector de Cuatro Esquinas, también con congestión vehicular.
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4: El Ministerio Público confirmó que el secuestro extorsivo con resultado de muerte de un joven de 20 años en Temuco fue coordinado desde la cárcel. Los detalles con Roberto Neira desde Radio Bio Bio en esa ciudad.
6: La Fiscalía de Alta Complejidad de la Araucanía presentó acusación en contra de 5 personas por su participación en el secuestro extorsivo que culminó con la muerte de José Tomás Tamayo Fuentes, de 20 años de edad, hecho cometido en octubre del año 2025 en el sector Pedro de Valdivia de la capital regional. En la acusación a la que tuvo acceso la radio, se precisa que el secuestro extorsivo con resultado de muerte fue coordinado por uno de los acusados, identificado como Rodrigo Rojas Vila, quien se encontraba privado de libertad por otra causa en el centro de detención preventiva de Pitrufquén. Así lo precisó el fiscal que investiga este caso, César Chivar.
7: Según los antecedentes reunidos por la fiscalía, el secuestro fue coordinado por uno de los acusados desde el interior del centro de detención preventiva de Pitrufquén, donde se encontraba privado de libertad por otra causa. También se estableció la participación de otras personas que colaboraron en distintas etapas de la ejecución del secuestro. Según la acusación, durante el periodo de cautiverio, la víctima fue sometida a reiteradas agresiones físicas y a condiciones de encierro que, finalmente, provocaron su lamentable fallecimiento.
6: De acuerdo con los antecedentes reunidos por el Ministerio Público, la víctima fue abordada y retenida en el terminal de buses de la capital regional cuando se disponía a viajar hasta la región metropolitana.

0: y luego fue trasladado hasta una casa ubicada en el macrosector Pedro de Valdivia. Mientras permanecía privado de libertad, los captores realizaron llamadas y enviaron mensajes extorsivos a su madre exigiendo dinero para su liberación. José Tomás Tamayo Fuentes permaneció encerrado y fue agredido en reiteradas ocasiones, lesiones que le provocaron la muerte en el mismo lugar. Alrededor de las 18:40 horas del 22 de octubre, detectives de la Policía de Investigaciones lo encontraron sin vida en el lugar y detuvieron a dos personas quienes se encontraban en el inmueble. En esta causa, el Ministerio Público está solicitando penas diversas para los 5 acusados, que van desde 10 años de presidio a presidio perpetuo calificado. 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
1: Abandono, deterioro y un aumento en los hechos delictuales con violencia en el centro de Concepción, denunció la Cámara de Comercio. El alcalde viajará al Congreso para pedir acelerar la ley de rucos por la gran cantidad de personas en situación de calle que se han tomado el casco urbano en Concepción. Los detalles con Pola Artur desde Radio Bio Bio en esa ciudad.
2: El reciente asesinato de un joven por parte de un hombre en situación de calle y el robo a plena luz del día de una céntrica joyería pusieron en el tapete nuevamente los graves problemas de seguridad que atraviesa Concepción. El primero de estos hechos se registró el domingo en la madrugada y le costó la vida a un joven que caminaba junto a su pareja a una cuadra de la delegación presidencial. El fiscal Andrés Barahona entregó más detalles tras la formalización del detenido.
3: La víctima le llama la atención al imputado, que se encontraba semidesnudo y exhibiendo sus genitales en la vía pública. En circunstancias que la víctima, el joven fallecido, iba caminando con su polola, su pareja. Frente a esta situación, la víctima increpó al imputado. El imputado aprovechó esa circunstancia para no solo para darle muerte, sino también para sustraer la especie.
2: Pocas horas después, una joyería fue víctima de un millonario atraco a metros del municipio penquista. Desde el gremio del comercio advierten un alza de estos hechos más allá de las cifras, pues dicen que no se está denunciando. Así lo señaló Sara Cepeda, presidenta de la Cámara de Comercio penquista.
4: Ha ido creciendo y ha ido aumentando, porque sin menoscabar el tema de que la gente no está haciendo las denuncias, que esto es lo que se ve en la prensa, pero detrás también han habido muchos robos en forma violenta, donde han entrado a locales comerciales, han asaltado a gente incluso de tercera edad, las han encerrado en el baño, se van con muy poco dinero, pero el nivel de agresividad que tienen es horrible.
2: El alcalde de Concepción, Héctor Muñoz, explicó que la dotación de carabineros aumentó durante el día, pero le preocupa la noche, en sectores aledaños a la plaza, cercanos a pubs y cafés nocturnos. Por eso insistirá en el Congreso, junto a alcaldes de la región metropolitana, por la ley de seguridad municipal y de rucos.
5: Vamos a dar una lucha junta para poder ver un proyecto de ley que se apruebe rápido sobre cómo se combate esto con una normativa distinta, porque ya es una realidad país y Concepción también la tiene. Por lo tanto, vamos a ir a las comisiones de la Cámara de Diputados y Senado a dar la opinión y esperemos que los alcaldes lo que digamos se considere, porque necesitamos una nueva normativa en eso.
2: Además, apuntó que no hay cupos para internación no voluntaria de personas violentas a través de la Seremi de Salud, donde pese a tener albergues, las personas no salen de la calle. Pese a los requerimientos de la radio, no hubo versión disponible del Seremi de Seguridad respecto a los últimos hechos y la denuncia planteada por el comercio local.
1: Y en su paso por Osorno, el presidente de la Cámara Nacional de Comercio, José Pacomio, advirtió del impacto de los malls chinos en el comercio formal del país, acusando incumplimientos en materia tributaria y de certificaciones. Camila Báez, desde Radio Bio Bio en Osorno, nos cuenta más detalles.
6: Tras reunirse con el gremio del comercio en Osorno, José Pacomio dio cuenta respecto de los principales hallazgos del estudio realizado el año pasado, destacando una serie de incumplimientos en materia de certificación y también en materia tributaria.
7: Un estudio de mall chino que lamentablemente han seguido creciendo de forma preocupante. Digo preocupante porque con algunos incumplimientos que hemos podido visibilizar a través de este estudio, algunas iniciativas como los canales de denuncia también que estamos promoviendo hoy día en un plan piloto en Santiago, un canal de denuncias de negocios fachadas.
6: Más de la mitad de los malls estudiados no cumplía con la certificación necesaria para productos de calefacción o aparatos electrónicos, lo que representa un riesgo para los consumidores.

0: preocupación, por supuesto, la exposición que tienen nuestros consumidores con productos que no son certificados. Esta es una zona, por ejemplo, en donde se adquieren muchos productos electrónicos, también de calefacción. Son productos que no cuentan muchas veces, más del 50% de estos malls chinos visitados o en este trabajo no contaban con certificación en este tipo de productos.
1: El presidente de la Cámara Nacional de Comercio también criticó la falta de fiscalización por parte de los servicios públicos, señalando que si bien existe falta de recursos para ejecutar las labores de pesquisa de manera más adecuada, también existe una fiscalización en lugares donde se sabe que no ocurre nada fuera de norma. De allí el llamado a fiscalizar donde normalmente no se fiscaliza. En Osorno, Bio Bio, la radio.
2: El Tribunal de Alzada de Concepción resolvió mantener la cautelar de arresto domiciliario nocturno para el exdefensor jefe de Los Ángeles, Patricio Gutiérrez Marinado, imputado en el caso de corrupción judicial. Maricel Venegas, desde Radio Bio Bio en Los Ángeles, nos cuenta más.
3: La Corte de Apelaciones de Concepción confirmó la medida cautelar de arresto domiciliario parcial nocturno para el exdefensor penal jefe de Los Ángeles, Patricio Gutiérrez Marinado, imputado por delitos de asociación delictiva, soborno, acceso indebido a la información, violación de secreto y lavado de activos. El tribunal rechazó el recurso presentado por la defensa y mantuvo, además, el arraigo nacional y la prohibición de comunicarse con los coimputados. Según la investigación del Ministerio Público, entre los años 2017 y 2024, el imputado habría compartido su clave institucional de la Defensoría Penal Pública, permitiendo el acceso a información reservada de causas judiciales a integrantes de un estudio jurídico vinculado a su cónyuge, la abogada Susana Cortés, quien se encuentra actualmente en prisión preventiva en la cárcel El Manzano en Concepción. La resolución también sostiene que habría participado en el soborno de un funcionario del Juzgado de Garantía de Los Ángeles para obtener ventajas indebidas en diversas causas judiciales. La Corte entonces estimó que las medidas cautelares son proporcionales a la gravedad y a la cantidad de los delitos investigados, considerando además que los hechos habrían sido cometidos por un grupo de personas. El fallo fue acordado con el voto en contra del ministro César Panes. En Los Ángeles, Bio Bio, la radio.
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2: 19 horas con 4 minutos. Vamos a continuar revisando más noticias en la radio y le contamos que sigue cambiando el horizonte fiscal en el mediano plazo. El ministro de Hacienda, Jorge Quirós, modificó los parámetros de crecimiento y si bien sostuvo que el 4% al 2030 se mantiene, el déficit mayor podría mover esta cifra a un 3,5%. En paralelo, durante esta tarde se aprobó en la Comisión de Hacienda de la Cámara el proyecto del Ejecutivo para aumentar la deuda pública durante este año. La oposición sostuvo que la iniciativa es contradictoria a la tramitación de la mega reforma, mientras el oficialismo señala que hay que hacerse cargo de errores de la administración pasada. Vamos a conocer todos los detalles junto a Vanessa Gajardo. Vanessa, buenas tardes.
9: ¿Cómo están? Muy buenas tardes. Ayer anunciábamos que por fin se conoce lo que va a ser el decreto de política fiscal, los compromisos de la administración de José Antonio Kast, que ahora hablan de un déficit estructural de 1,5% al año 2030. Atrás queda entonces este compromiso de campaña de un déficit cero hacia el término de esta administración y el umbral prudente de deuda que se mantiene en 45% del PIB. Pero lo cierto es que el gobierno se sinceró ayer y se sigue sincerando porque en medio de la discusión del Plan de Reconstrucción Nacional hoy en la Comisión de Hacienda del Senado, el ministro Jorge Quirós descartó que vayamos a crecer a un 4%. Pero fue bastante extraña esta declaración porque después, al terminar esta sesión, dijo que la meta del 4% sí se mantiene, pero que este déficit fiscal mayor que no había contemplado el Ministerio de Hacienda podría corregir, y él utilizó la palabra para parámetros de crecimiento, y podríamos llegar a una cifra, dice él, al año 2030, ahora de un 3,5%. Escuchemos.
10: La mantenemos, estamos trabajando en pos de ello. Ahora, cuando se trata de ponerse metas fiscales, y preferimos ponernos un espacio, tomamos una previsión, y por eso pusimos una meta del 3,5, un parámetro en realidad, no una meta, porque somos extremadamente conservadores en esa materia.
9: Y a propósito de estas distintas correcciones que se han hecho en los últimos días, los economistas señalan que le hace bien a la salud y a la confianza en las finanzas públicas que se fijen metas que sean mucho más realistas en el mediano plazo. Pero también hay otros que presentan sus reparos. Reparos al hecho de que hay muchísima confianza por parte del Ejecutivo depositado en que se logre aprobar el proyecto de reconstrucción nacional que hoy se está comiendo las portadas de todos los medios de comunicación y también el debate legislativo en el Congreso. Jaime Bastías, director de la Escuela de Auditoría y Control de Gestión de la Universidad Finisterra, hizo ese punto y dijo que resulta complejo a propósito de los números que se conocen hoy en los informes financieros para que finalmente esas proyecciones que están en este proyecto se cumplan.
11: Y que no podemos ignorar que el plan descansa casi completamente de que la economía crezca. Y ese crecimiento no está garantizado. Si no llega en la magnitud esperada, los números no van a cuadrar. Vamos a tener un desbalance más grande.
9: ¿Qué pasa, dicen los economistas, entonces, si este crecimiento más optimista que viene contenido en la mega reforma no se cumple? Y la respuesta se las dan ellos mismos. El desbalance, es decir, el déficit hacia adelante también sería mayor. Y ya sabemos que cuando el Estado gasta más de lo que recauda para cubrir esa diferencia, la solución es endeudarse. Eso es justamente lo que está pasando hoy en esta administración, que se ha encontrado con una serie de desbalances o de diferencias en los cálculos, sobre todo contenidos en la ley de presupuesto del 2026, que en parte, dicen, estaría desfinanciado. De ahí entonces el proyecto que fue aprobado durante esta tarde en la Comisión de Hacienda de la Cámara Baja, impulsado por el Ejecutivo con suma urgencia y que busca aprobar un aumento de la deuda pública este año en 6.200 millones de dólares. El oficialismo hizo valer su mayoría en la comisión por 8 votos a favor, 3 en contra y 2 abstenciones. La iniciativa avanza. Lo primero que destacaron desde el oficialismo es que es hora, dicen, de despejar esta solicitud o estos reparos que hacen los parlamentarios de izquierda de que aumentar la deuda sería para financiar parte del Plan de Reconstrucción Nacional, y llaman a la oposición a ponerse colorados justamente porque es culpa de ellos esta mala herencia. Es lo que señala el diputado UDI, Jaime Coloma, que dejó ver esta molestia en confundir un proyecto con otro.
12: No tiene nada que ver la reforma que viene de reconstrucción que hemos pasado por acá con esta deuda. Estamos pagando la mala ley de presupuesto, los malos cálculos y la culpa del gobierno anterior en relación a la ley.

0: de presupuesto.
1: Y como dato, este diputado había enviado previamente un oficio para que durante esta tarde fuera citada la ex DIPRES de la administración del presidente, expresidente Gabriel Boric, Javiera Martínez, y para que expusiera también su punto de vista a propósito de estas cifras irregulares que fueron detectadas en el informe de finanzas públicas del primer trimestre, pero finalmente Martínez se excusó. La oposición, en cambio, se mantiene firme en la visión de que discutir estos dos proyectos, el que busca aumentar la deuda pública y la mega reforma, es bastante contradictorio. Así lo manifestó el diputado Frente Amplista Jorge Brito.
2: Pero sí consideramos que es incompatible con el trámite de la mega reforma tributaria, que agrega niveles de incertidumbres a ingresos permanentes que tiene el Estado, al mismo tiempo de que subestima el efecto fiscal de medidas como el crédito tributario.
1: Esta discusión está compleja para las próximas instancias a propósito no de la visión que tienen los parlamentarios de la oposición. Por ejemplo, el diputado independiente Carlos Bianchi decía que no confía absolutamente nada en el jefe de la billetera fiscal porque no le causó nada tampoco traspasar el llamado bencinazo al bolsillo directo de la ciudadanía y por ende tampoco tendría complicaciones en que la deuda siga aumentando y lo que esto puede generar o las repercusiones que puede tener en materia económica. En la vereda técnica también hay que aclarar que no está suficientemente definido, dicen ellos, cómo se alinea este decreto de política fiscal que conocimos el día de ayer con la mega reforma y los ruidos que esto está generando en el mercado. Y también quiero poner otro punto en discusión para comentarlo, porque creo que no ha tenido la relevancia, esto fue ya hace un par de semanas y recién ahora está causando más furor, que es que el Partido Nacional Libertario cumplió su palabra. ¿Y por qué digo eso? Porque estaba en cuestión que estuvieran los votos de este partido para aprobar este proyecto de mayor endeudamiento. De hecho, lo aprobaron los diputados y dijeron, lo aprobamos con mucho dolor. ¿Por qué? Porque ellos se reunieron previamente con el ministro de Hacienda, Jorge Quirós, y llegaron a un acuerdo. Estoy hablando únicamente del Partido Nacional Libertario. Parte de esas condiciones que puso Johannes Kaiser en ese debate fue que no hubiese hacia adelante ningún reajuste más con el sector público o con empresas públicas por encima del IPC. O sea, eso ya es un debate que vamos a tener a futuro y que la CUT y la NEF han manifestado su absoluto rechazo. Entonces eso también es un punto complejo hacia adelante.
3: Yo pienso, por ejemplo, en TVN. O sea,
4: cada crédito de TVN somos todos los chilenos los que somos avales y hay que pagar. Pues. Entonces, si, si colocamos Codelco...
3: Claro, pero hay debate... Bien legítimo, ¿no? Está bien. Estos 6.300 millones de dólares, ¿en qué se van a gastar? ¿Cómo se van a gastar? O sea, ¿cuál es efectivamente ¿cuáles son las urgencias de pago?
4: Claro.
3: Y está bien, también se podrá decir, bueno, ¿y quiénes son los responsables de dejar esto? Porque resulta que se está hablando, ¿no es cierto?, del CAE. Bueno, nadie habla de la PGU, porque la PGU está financiada, ¿no? ¿En el mediano plazo?
1: No.
3: ¿No? Entonces resulta que estamos llenos de políticos hablando y no se hacen cargo de que ellos votaron políticas públicas que suponen gastos corrientes, porque están por ley, y que no están financiados. Y nunca se preocuparon y que creyeron que iban a estar financiados cuando sabían que no. Ay, porque también la equivocación de los distintos ministros de Hacienda, no sé si son sus proyecciones, fueron avalados por buena parte del Parlamento. Es la aprobación de los presupuestos, pero también cuando se debatieron determinadas leyes que significan gastos permanentes y que olímpicamente el Parlamento, porque muchos parlamentarios no quieren enemistarse, digamos, con sus posibles electores, hacen, aprobemos aunque no haya financiamiento. Entonces, el descuadre de la caja es largo porque se perdió cierto rigor también en el mundo parlamentario, que hoy día alza las voces y la va a alzar para uno u otro lado, dependiendo, digamos, del gobierno que esté o... pero también hay una cuota de responsabilidad de la cual no se hacen cargo. Entonces uno podría decir, vale la pena seguir escuchando a los parlamentarios cuando hablan de economía, ¿no? O sea, ¿de verdad? ¿Es válida la opinión de los parlamentarios cuando hablan de economía si ellos han aprobado de manera irresponsable gastos sabiendo que no tenían cómo financiarlo?
1: Es que yo creo que pasa también porque no ha habido ningún tipo de autocrítica. A ver, a propósito de este

0: Debate, ¿no?, de la herencia y de la responsabilidad política, el primer parlamentario que planteó que parte de la ley de presupuesto 2026 estaba desfinanciada específicamente porque incluía el reajuste al sector público fue Daniel Núñez, del Partido Comunista. Esa inquietud la recogió Agustín Romero y la hizo propia y llamó a toda la oposición en ese minuto a rechazar la ley de presupuesto 2026. Algunos les dijeron que estaba loco y ahora él no para de repetir, digamos, esto en la comisión respecto de que para él es una tragicomedia, que ahora tiene que este gobierno hacerse cargo de algo que él, digamos, advirtió en la tramitación de la ley de presupuesto del año pasado. Yo no sé qué va a pasar ahora, en septiembre.
1: Es que uno podría ir más allá del gobierno anterior incluso, ¿no? Si esto viene hace, no sé, 14, 15 años, ¿no?, produciéndose. Una especie como de ligereza para tratar las cifras, digamos, de la economía nacional. Sí. Si, a ver, si tampoco fue el gobierno anterior solamente.
0: Yo me quedo con una frase que decían los parlamentarios de oficialismo hoy, como hacían este emplazamiento a propósito de las declaraciones de Carlos Bianchi, de ministro, usted no me genera ningún tipo de confianza. Todo el oficialismo salió a decir, ministro, yo creo que usted va a recuperar, digamos, la salud de las finanzas públicas. Pero Agustín Romero le decía, ministro, yo ni siquiera le pido, le exijo que recupere la credibilidad de la dirección de presupuesto. Y yo creo que ahí está el gran problema y a lo que apuntan los economistas. No es que Chile vaya o no vaya a crecer sobre el 4% hacia el año 2030, es que finalmente los órganos, digamos, las personas que trabajan no estén modificando la cifra cada vez que tenemos un informe de finanzas públicas distinto, que estén cambiando el decreto de política fiscal. Eso yo creo que es lo que se extraña hoy.
1: O sea, que sean capaces de asumir, por ejemplo, una situación negativa de la economía y por lo tanto no subirse un caballo que en realidad no existe.
0: Sin maquillajes.
1: Para comprometer gastos que en realidad no van a tener financiamiento. Si también ese es un problema.
0: Claro, y yo creo que es parte de lo que está haciendo ahora el ministro y también se le ha criticado en que a mala hora, dicen, viene a sincerar que estos compromisos no se van a cumplir. Ya se cayó el déficit cero. Se cae ahora el crecer el 4% y probablemente más adelante va a tener que decir que tampoco vamos a llegar a una tasa de desocupación del 6,5%. Entonces, yo creo que es complejo, pero mientras siga siendo este el tono de transparentar lo antes posible que realmente esos compromisos no se van a lograr, no debería ser tan pesado.
1: No es políticamente tan pesado, digamos, asumir el golpe ya, digamos. Sí, puede ser, pero más allá de la lectura política.
2: Se acaban mentido.
1: Pero Néstor, pero más allá de la lectura política.
2: Se mintieron, por ni más
1: decir. Pero más allá de la lectura política, el tema es la carga que hay para el país, independientemente de quién esté gobernando, ¿ah? O sea, hay una carga de una economía.
2: Los chilenos han querido que tengamos esta carga también.
1: Una economía con un rendimiento bajo.
2: Escogen los parlamentarios que escogen.
1: Sí, pero es que yo creo que a la ciudadanía le gusta que le digan, oye, sí, vamos a gastar en esto. Y no se preguntan cómo se va a financiar. Claro, también hay una irresponsabilidad.
2: Sí, pero por eso te digo, sinceramente, la clase política es el fiel reflejo de lo que es la comunidad, el país, los ciudadanos. En 2014, ¿cuántas notas se hicieron advirtiendo el desastre y descalabro que iba a generar la reforma tributaria? Voy a decirlo así porque así le decían en La Moneda, el negro arena, el ministro de Hacienda de la época. ¿Tú te acuerdas, Nivaldo? ¿Cuánto se dijo? ¿Cuánto se advirtió? Incluso personas del mismo sector. Después, cada una de las reformas siempre han habido.
1: Néstor.
2: Se consolidó
1: el. Néstor, ¿pero la culpa era de arena? La culpa fue de Michelle Bachelet.
2: No, lo que pasa, sí, estoy de acuerdo, sí, política. Bueno, lo que pasa es que
1: Michelle
2: es médico, no es economista.
1: Ah, bueno, entonces, pero casi no sé lo que es, entonces tampoco es economista y tampoco es agrónomo, entonces te hagan lo que quieran en el campo. No,
2: lo que pasa es que tú tienes mayor responsabilidad sobre algo cuando tú tienes. Sí, pues, es como decir, es como que un abogado.
1: Tu responsabilidad es tener los asesores que te digan la verdad y tú tomar las decisiones correctas.
2: Estoy de acuerdo con eso. Estoy de acuerdo con eso. Si eso es política.
1: Pero ella le dio el aval, digamos, para que Arena hiciera lo que hiciera.
2: Sí, pero yo voy al debate técnico. Lo que pasa es que no hemos quedado mucho en ese debate, el político. Y hay que entrar a la arena donde los técnicos, los que saben realmente. Óscar Landerreche, ¿cómo lo han ninguneado? Que ahora supimos que va a pasar ahí a.
1: Pasó segunda vuelta de la elección de decano de la FEN.
2: De la FEN. ¿Cuánto ningunearon a Óscar Landerreche en las últimas cuando hizo algunas advertencias sobre temas económicos en la administración, siendo su propio sector la izquierda?
1: Que se había vuelto loco, decía.
2: Decía que se volvió loco, que no sé qué. Y uno hablaba con Óscar Landerreche y se tenía hasta sentido común. Entonces, ¿te fijas por qué hacemos esto? Y nos vamos de los números, Vanessa.

0: Aquí hay una responsabilidad compartida de toda la clase, pues, la clase política, y los ciudadanos a la hora también de votar, que miren los parlamentarios que escogen.
1: ¿Y quién le podría estar haciendo las advertencias a Jorge Quirós de que también la mega reforma podría ser demasiado optimista en cuanto al crecimiento futuro?
0: Bueno, yo sé que con un megáfono

0: a estar bien cuando no lo está. Porque uno mira a un niño de 12, 13 años y dice, este pobre cabro, ¿cuánto va a tener que trabajar para poder pagar las deudas que hoy día se están generando? Me refiero yo cuando esté en su edad adulta. Si esa es la verdad. Usted, los auditores que tienen un hijo hasta de 15 años, preocúpense, porque van a tener que trabajar muchísimo para ir pagando todas estas deudas que se están dejando producto de estos gobiernos.
1: Gracias, Vanessa.
2: Buenas tardes.
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12: En Chillán se definió la terna para elegir al nuevo fiscal regional de Ñuble. Tiene más detalles Fabián Polanco desde Radio Bio Bio en Concepción.
13: La Corte de Apelaciones de Chillán definió finalmente la terna, de la cual el fiscal nacional Ángel Valencia nombrará a quien sea el próximo fiscal regional de Ñuble. Esto luego de la audiencia pública en la que los 10 candidatos al cargo expusieron lo que sería su modelo de gestión en caso de ser elegidos para el cargo. Los seleccionados por la mayoría de votos de los 4 ministros del Tribunal de Alzada son, y en ese orden, Marco Antonio Flores, fiscal de la Fiscalía Metropolitana Oriente, un persecutor fuera de la región, mientras que en segundo lugar se ubicó Álvaro Hermosilla, de la fiscal jefe de la comuna de Bulnes, y en tercer lugar Rolando Canaguate, fiscal de jefe de análisis criminal y focos investigativos y también quien se ha desempeñado como fiscal regional subrogante ahí en Ñuble. El fiscal nacional estaba presente en esta audiencia y en los próximos días se espera entonces que anuncie quién sucederá a la saliente fiscal regional Nayeled Mancilla a partir del próximo mes de agosto en Ñuble. 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
12: La conformación de la comisión mixta para discutir el levantamiento del secreto bancario ya es objeto de debate político luego que parlamentarios de oposición plantearan que podrían tener mayoría. La decisión quedó en manos del presidente de la Cámara, el UDI Jorge Alessandri. Un virtual empate o una mayoría opositora podría complicar la propuesta del Ejecutivo que, de limitarse únicamente a la vía judicial, no contará con el respaldo de los opositores al gobierno. Todos los detalles con Cristóbal López. Cristóbal, buenas tardes.
2: tal? Muy buenas tardes. Efectivamente, senadores y diputados que integrarán esta comisión mixta ya adelantan que el gobierno ingresará una propuesta para agilizar el levantamiento de secreto bancario solo por la vía judicial, asumiendo

0: Que la idea de un juez 24-7 estaría en el centro de esta propuesta. Actualmente la correlación de fuerzas en la mixta es lo más importante. Los 5 senadores integrantes entregan una mayoría a los que respaldan la apertura del secreto bancario por la vía administrativa, sumando la facultad de la unidad de análisis financiero. Sin embargo, y pese a que votó a favor de la medida en las 3 votaciones en la sala, el senador independiente Karim Bianchi, quien por tradición será el presidente de la mixta, dice adaptarse al nuevo escenario en donde probablemente la medida sea solo judicial. Bianchi dice que el quórum de la instancia, que puede llegar a arrojar un nuevo empate, obliga a llegar a un punto medio en la técnica de esta nueva facultad.
1: Tiene que darse, pero no puede ser gratis ni a puerta cerrada. El justo medio técnico que vamos a empujar, si es la UAS o la Fiscalía, que necesita levantar un secreto bancario para investigar de verdad, que tengan un juez de turno disponible el día completo.
0: Bueno, el ministro de Hacienda, Jorge Quirós, ha continuado fijando una postura única y taxativa, casi como una declaración de principios. Quirós dijo que el gobierno está en contra de cualquier medida intrusiva a la privacidad de las personas que no sea autorizada por la justicia.
2: Pensamos que toda interferencia en la privacidad de las personas, intercepción telefónica, espionaje, seguimiento, e incluye mirar las cuentas bancarias, porque de ahí se deducen los gastos y el modo de vida de las personas, deben ser hechas solamente con una orden judicial.
0: Desde la Cámara de Diputados pospusieron hasta la próxima semana la definición de quiénes van a ser finalmente esta lista de 5 diputados que van a integrar esta comisión mixta. Hay un diputado que ya tiene su cupo asegurado, el independiente por el Partido por la Democracia, Jaime Araya, quien está confirmado por haber sido el diputado informante de este proyecto en la Cámara, en la sesión de sala que votó la iniciativa el pasado 5 de marzo. El problema de las derechas es que el criterio histórico es el tamaño de los comités integrantes de la comisión. En ese escenario, el Partido Republicano, la UDI, el Frente Amplio y el Comité del Partido Socialista con el Partido Liberal serían los otros 4 asientos en esta comisión mixta. Jaime Araya dice que eso los llevaría a ser mayoría en la mixta siempre y cuando este criterio sea respetado.
3: Yo tengo plena confianza que el presidente de la corporación cumpla la normativa que tradicionalmente se ha hecho en esto y no haga mayor cuestionamiento en la conformación de la misma. Era ser a lo menos 6 personas favorables a fortalecer todo lo que es levantamiento del secreto bancario y 4 personas del oficialismo en contra.
0: Bueno, el senador de Renovación Nacional, Andrés Longton, dice que pase lo que pase en las salas, va a ser necesario llegar a un acuerdo transversal para avanzar en la tramitación de este proyecto. Longton acusa que hay una obsesión con el camino administrativo porque se volvió un caballito de batalla de las izquierdas para presionar al oficialismo.
4: Me parece que se puede trabajar de manera bien acordada para efectos de cumplir con el mismo fin que queremos todos, pero que lamentablemente se ha convertido en una herramienta política por parte de la izquierda, principalmente porque es su caballito de batalla frente a una lucha contra la delincuencia que se le ha hecho cuesta arriba en los últimos años.
0: Bueno, el último cupo desde la sala de la Cámara de Diputados para integrar esta comisión mixta sería para el jefe de la bancada del Partido Socialista, para el diputado Raúl Leiva, siempre y cuando se respeten los criterios, es decir, a menos que el presidente de la Cámara, el diputado Jorge Alessandri, defina un criterio distinto, esta situación podría cambiar. Leiva le recuerda al gobierno que el carril de este proyecto es la inteligencia financiera de las instituciones del Estado y por eso asegura que el Ejecutivo no entiende que la autorización judicial no resolvería el problema.
5: El Ejecutivo no entiende cuál es la propuesta. Esta es una propuesta de inteligencia financiera, distinto a un proceso penal. Un juez de garantía interviene cuando se ha cometido un delito. En este caso en particular lo que se requiere es, antes que se cometa un delito, poder detectarlo.
0: Frente a ese escenario de finalmente que podría favorecer a la oposición en la conformación de esta comisión mixta, también ya se han planteado diversas vías para evitar que esto finalmente no ocurra. De hecho, una de ellas es que el cupo del diputado informante pueda cambiar de mano, ya que cuando se presentó en la sala también hubo un diputado informante por parte de la Comisión de Hacienda, que en esa instancia fue el ahora presidente de la comisión, el diputado Agustín Romero. Entonces lo que buscan claramente sería cambiar a este independiente por el PPD, que es el diputado

0: a ella por el diputado Romero del Partido Republicano y así poder llegar a una igualdad, a un 5 a 5 que finalmente le permita al gobierno también tener la oportunidad de negociar y no perder directamente todas las votaciones con la oposición en esta comisión mixta, Néstor Nibaldo.
1: Muchas gracias, Cristóbal.
2: Gracias, Cristóbal.
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8: Seguimos revisando más noticias en la radio, 19 horas con 31 minutos. Parlamentarios y académicos llamaron al gobierno a abordar con precaución y respeto eventuales modificaciones a la ley indígena porque se trata de un tema sensible que puede reactivar a las comunidades en defensa de sus derechos respecto de la propiedad de las tierras. Nos informa desde Radio Bio Bio en Temuco, Rodrigo Aguilera.
9: El senador de la Democracia Cristiana, Francisco Huanchumilla, le envió directamente al presidente José Antonio Kast una extensa carta donde le señala que se deben abordar las demandas históricas de los pueblos originarios y advirtió que debilitar la protección de las tierras indígenas puede terminar apagando el fuego con bencina. El parlamentario por la Araucanía reiteró que el problema actual que enfrenta al Estado con el pueblo mapuche es complejo y no puede limitarse a conceptos como libertad económica, inversión y acceso al crédito.
10: El presidente de la República se refirió específicamente a una nueva política respecto a la Araucanía en relación con el pueblo mapuche y las tierras. Y espero que el presidente comprenda que nos interesa este debate, nos interesa la Araucanía, nos interesa la situación histórica y presente del pueblo mapuche.
9: El abogado y académico de la Universidad Santo Tomás en Temuco, Danco Yacar, experto en etnicidad, señaló que se pueden discutir modificaciones a la ley indígena, pero que no se puede afectar la protección de la tierra. El doctor en Derecho Público señaló que durante la década del 50 hubo un periodo donde las tierras de los pueblos originarios perdieron protección y hubo despojo, y recordó que incluso durante la dictadura las tierras indígenas permanecieron protegidas.
11: Se están metiendo en un tema que para mucha gente es sensible, que lo hagan con comprensión y desde una mirada intercultural, que se asesoren, que estudien si no saben, no se metan como elefantes dentro de una cristalería, porque el riesgo aquí, el riesgo a generar problemas en una cosa que está relativamente tranquila es muy alto. El tema indígena es uno de los temas más sensibles en Chile, ¿eh? El mundo indígena está acostumbrado a rearticularse. No va a ser la, no sé, que termine un banco privado en más, siendo propietario de tierra indígena.
9: El gobierno debe comunicar en las próximas semanas cómo se realizará el proceso de consulta indígena en todo el país y debe transparentar cómo pretende modificar la ley para permitir el arriendo y la hipoteca de las tierras que pertenecen a los pueblos originarios. En Temuco, Bio Bio, la radio.
8: Suspenden al asesor de la alcaldesa de Valdivia, Carla Antman, formalizado por compra ilegal de productos del mar. Diego Malverde, desde Radio Bio Bio en Valdivia, nos cuenta más.
12: Continúan los coletazos por el operativo de la PDI que dejó 55 detenidos vinculados a una asociación acusada de la extracción, transporte, compra y venta ilegal de salmones, merluzas y otros recursos del mar. Entre los detenidos se encuentra un periodista y asesor directo de la alcaldesa de Valdivia, Carla Antman, acusado de comprar los productos sabiendo que su origen era ilegal y que no se podía acreditar que estaban aptos para el consumo humano y que usaba para preparar alimentos en un food truck de venta de ceviches y sándwiches de pescado. Tras la detención, la Municipalidad de Valdivia anunció el inicio de un sumario y este miércoles, a través de un breve comunicado escrito, indicaron que la fiscal a cargo del sumario determinó la suspensión preventiva del funcionario mientras se desarrolla la investigación. Por otro lado,

0: Los dos sindicatos de la Feria Fluvial de Valdivia, uno de los recintos donde hay locatarios acusados de vender los productos ilegales, emitieron una declaración en la que llaman a respetar la presunción de inocencia y esperan que la investigación avance con agilidad. Para este jueves convocaron a una actividad denominada Las Bondades de los Productos Naturales de la Feria Fluvial a tu Mesa, para llamar a la comunidad a confiar en los recursos del mar que se venden en ese punto icónico del turismo valdiviano en la región de Los Ríos. 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
2: Ejecutivos de Aceros ASA se reunieron con el alcalde de Talcahuano para darle a conocer cuáles serán las inversiones que esperan realizar a corto y largo plazo en la comuna. Esto luego que compraran Huachipato al grupo CAP por 130 millones de dólares. Anunciaron que esperan replicar la planta que tienen en Colina. Oscar Valenzuela con más detalles.
3: Tras la compra de Huachipato por parte de Aceros ASA, ejecutivos de la empresa siderúrgica nacional llegaron hasta Talcahuano para reunirse con el alcalde Eduardo Saavedra y de esta manera presentarle el proyecto que pretenden instalar en la comuna Puerto. Según dijo el gerente de ASA, Germán von Mühlenbrock, en el terreno que compraron a Huachipato esperan replicar lo que ya tienen instalado en Colina, es decir, recepción de acopio de chatarra ferrosa. Además, esperan fundir dichos residuos para producir palanquillas. También esperan tener en funcionamiento el laminador en el año 2028 y fabricar barras de refuerzo para hormigón armado, además de alambrón.
4: Creo que este da un ejemplo de cómo hacer las alianzas público-privadas, así que nos vamos muy contentos con todo lo que hemos conversado y, por supuesto, una de las cosas muy interesantes que él va a visitar nuestra planta en Colina, en Santiago, para que vea qué es lo que vamos a hacer acá, que es lo mismo que hicimos hace algunos años en Colina, así que nos vamos realmente felices. Así que
3: el alcalde de Talcahuano, Eduardo Saavedra, viajará a Colina los próximos días para enterarse respecto de los procesos de ASA para producir acero verde. Sin embargo, el jefe comunal agregó que se requiere tener una sinergia con las intenciones de la empresa acerera con liceos y educación superior. Además, esperan que exista diálogo con dirigentes sociales y ambientales.
5: Pero además aprovechamos la instancia de plantear algunas de nuestras inquietudes y necesidades. Por ejemplo, de vincular esta nueva industria con nuestro liceo industrial, con los centros de formación técnica, con el mundo social y con el mundo ambiental de nuestra zona, que lo que amerita es que tengamos desarrollo sostenible. Y en eso los ejecutivos de esta importante empresa se han comprometido a trabajar de la mano con el municipio de Talcahuano, con las autoridades regionales y también con los actores sociales, ambientales y del mundo de la educación de Talcahuano.
3: Recordemos que en lo concreto, ASA espera tener nuevamente en funcionamiento el laminador en el año 2028, generando poco más de 200 empleos. Además, se mantiene en estudio todavía la posibilidad de construir un horno eléctrico para la producción de acero, una decisión que aún no se ha tomado, pero que sería de largo plazo.
2: En Vaca Muerta, en Neuquén, autoridades chilenas y argentinas firmaron la declaración conjunta del corredor de integración Pichachén para unir los puertos de Bahía Blanca con la región del Biobío a través del paso internacional. Pola Artur con más detalles.
6: Avanza la agenda binacional de intercambio energético y complejo fronterizo Pichachén. En Neuquén, los ministros de Energía de Chile y Argentina plantearon aumentar el suministro de combustibles desde Neuquén hacia la región del Biobío, aprovechando la infraestructura existente. El aumento de la importación podría permitir incluso la exportación de los suministros por los puertos chilenos hacia otros mercados, así lo comentó la ministra de Energía, Jimena Rincón.
7: Creemos que la integración es posible, que Argentina tiene muchas oportunidades a través de Chile y nosotros también producto de esa misma integración. Trabajar juntos solo puede traer mejores oportunidades para inversionistas, para nuestras ciudadanas y ciudadanos. Y lo más importante, hemos aprendido del RIGI, este programa de inversión, de incentivo a la inversión extranjera y nacional.
6: El canciller Fernando Pérez Mackenna abordó el incentivo a mercados internacionales con la posibilidad de desarrollar una plataforma donde se convierta el gas argentino a gas natural licuado, así exportarlo desde el Biobío hacia mercados de Asia-Pacífico.
8: Y lo que hemos estado haciendo es conversando y investigando la posibilidad de que Chile se incorpore como importador de los hidrocarburos que se van a producir en esta región. La verdad que Argentina tiene una serie de incentivos a la inversión extranjera, por lo que las inversiones necesarias para llevar esto a la realidad van

0: estar disponible.
1: En el centro de los acuerdos figura el fortalecimiento del paso internacional Pichachén, nodo clave de un corredor que vincularía los puertos atlánticos de Buenos Aires y Bahía Blanca con los puertos del Pacífico en el Biobío. El gobernador Sergio Yacaman comentó la importancia de este vínculo.
2: Pero ahora queremos dar un salto cuántico. Ellos son las principales reservas de gas y petróleo de Sudamérica y queremos establecer un vínculo que nos permita sus productos, tanto gas como petróleo, exportarlos desde el Biobío. Y para eso, esta delegación también tan importante de Chile busca consolidar la relación con Argentina.
1: Los gobernadores de Biobío y Neuquén se comprometieron de pavimentación a ambos lados de la frontera, la implementación de controles integrados, mejoras en la conectividad digital y seguridad vial.
3: A través de una auditoría, la Contraloría General de la República detectó que el Instituto Nacional de Estadísticas, el INE, llevó a cabo la contratación de censistas con antecedentes penales para la medición del año 2024. En el informe, el órgano contralor dio a conocer que la entidad no fiscalizó la veracidad de los antecedentes entregados por las personas. Más detalles con José Riquelme. José, buenas tardes.
4: Buenas tardes. La Contraloría General de la República develó una serie de irregularidades cometidas por el Instituto Nacional de Estadísticas para la medición del INE para la medición del censo de 2024. La primera infracción cometida por el organismo fue contratar a personas con antecedentes penales por causas de narcotráfico, estafa y robo, contraviniendo las normativas que regulan el ingreso a la administración del Estado. Además, se contrató a personas que contaban con órdenes de expulsión pendientes. Una segunda alarma dada a conocer por el órgano contralor fue un evidente conflicto de intereses en una licitación de más de 1.700 millones de pesos. El conflicto se dio ya que una ex asesora contratada por el propio INE participó activamente como experta en la comisión evaluadora de la licitación, que terminó siendo adjudicada por la empresa Ditmore y un Zulueta S.A., mientras ella actuaba como representante legal de una firma que tenía participación en la empresa adjudicada. Ante los hechos expuestos y las responsabilidades en torno a estas irregularidades, el abogado y director del Magíster de Personas de la Universidad de los Andes, Maximiliano Hurtado, afirmó que el no haber revisado los antecedentes de las personas no es tan solo un error administrativo.
5: El no revisar antecedentes penales es claramente una negligencia, no es solamente un error administrativo. Además, sumado a lo que pudimos ver en esa noticia, donde hay también conflictos de intereses asociados a este tema.
4: Producto de esto, surgieron dudas en relación con la validez del proceso y el golpe a la imagen institucional. Ante esto, el experto en transparencia y director de Administración Pública de la Universidad Andrés Bello, Roberto Munita, afirmó que el golpe a la institución es enorme y no descarta que el proceso se deba realizar nuevamente.
6: El hecho de contar con censistas que no están calificados para hacerlo, que haya un conflicto de interés, presupone que se debe investigar y eventualmente podría ser necesario un nuevo censo.
4: Una de las aristas más complejas tiene relación con la seguridad ciudadana, ya que estas personas entraron al hogar de personas que no sabían que contaban con antecedentes penales. Ante esto, la directora ejecutiva de Volpe Consulting y experta en seguridad, Pilar Lizana, afirmó que la situación es compleja, puesto que se dará pie a que las personas no quieran recibir a los censistas en próximas mediciones, y enfatizó en que es vital que se mejoren los procesos de revisión.
7: Que se haga un chequeo bastante riguroso, porque a pesar de que se está generando una contratación por un cierto periodo de tiempo, unas ciertas horas, es fundamental que esa contratación revise los antecedentes para poder asegurar el proceso, darle sostenibilidad a ese proceso y legitimar el censo.
4: Desde la radio se contactó al INE, quienes al cierre de la edición declinaron dar una respuesta. La Contraloría finalmente ordenó al INE llevar a cabo un sumario administrativo para determinar las responsabilidades correspondientes.
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3: Bueno, y en otras informaciones, el gobierno salió al paso de los cuestionamientos del expresidente Gabriel Boric por los cobros a quienes mantienen deudas del CAE y argumentó que el escenario actual está marcado en gran medida por la promesa incumplida de la condonación. En el oficialismo apuntaron a una ausencia de autocrítica por parte de la izquierda y la oposición sostuvo que la derecha es responsable de no haber permitido un cambio de sistema. María José de la Barra con más detalles.
9: El presidente

0: El presidente Gabriel Boric reapareció para referirse al cobro de deudas del CAE. A través de su cuenta de X, el exmandatario señaló: pese a que teníamos durante nuestro gobierno consenso técnico, la derecha se negó a legislar para tener un nuevo sistema de financiamiento. Y en esa línea criticó que el actual gobierno hoy esté vaciando cuentas intempestivamente, generando graves situaciones de crisis en las economías familiares. No fue lo único, sino que hizo un llamado a la oposición. Las fuerzas progresistas debemos levantar la voz para poner fin a los embargos y vaciamiento de cuentas por deudas de estudio y retomar las propuestas por un nuevo sistema de financiamiento que sea justo y no una carga eterna, dijo el exmandatario. La respuesta de La Moneda no tardó en llegar. Fue el biministro Claudio Alvarado quien aseguró que gran parte del problema se produjo por la promesa incumplida de condonación de deuda que el gobierno de Boric realizó.
1: Él hizo un llamado permanente durante su gobierno a que iba a condonar el CAE. Si no lo cumplió, no es problema de este gobierno que las personas hayan dejado de pagar y tenemos el legítimo derecho de cobrar. Cuando a cientos, a miles de personas se les dice que una deuda se va a condonar, el sentido común dice, dejo de pagar.
0: A lo mismo apuntó la diputada de la UDI, Constanza Uve, quien dijo que no es efectivo que existiera consenso técnico sobre la propuesta de CAE que hizo el gobierno anterior. Además, calificó de audaz la declaración del exmandatario por carecer de autocrítica.
2: Parece al menos audaz sostener que no se pudo condonar las deudas del CAE producto de la oposición de ese momento, en circunstancias de que producto de su llamado a que se iba a condonar las deudas del CAE es que terminamos aumentando la morosidad en cerca de 30 puntos. Ese llamado irresponsable es el culpable del hecho de que las deudas del CAE no estén pagadas.
0: En defensa de la administración pasada salió el diputado socialista Daniel Manucheri, quien dijo que la derecha fue la que impidió cumplir con la promesa. Y respecto a una autocrítica, señaló lo siguiente.
3: El gobierno hizo una propuesta seria respecto de la condonación del CAE y lo que aconteció en este Congreso fue que la derecha se opuso. La derecha no quería nada. Para ellos no existió gente que sufrió un abuso y se toma esa deuda, se le trata de frescos a la gente. Oiga, si los únicos frescos son los que eluden impuestos, los que fueron condenados por fraude al fisco, los que pasaron por capuchino, esos son los frescos.
0: Sobre la polémica, el ministro de Hacienda, Jorge Quiroz, dijo que el Estado se ha comunicado con todos los deudores para que se acerquen a reprogramar su deuda y el llamado a materializar ese acuerdo continúa.
4: En el Frente Amplio comienzan a intensificarse las definiciones de cara a la elección de su próxima mesa directiva prevista para el mes de julio, mientras la actual presidenta Constanza Martínez evalúa competir por un nuevo periodo al mando de la colectividad. Las conversaciones internas siguen abiertas y la opción de una lista de unidad aún no está zanjada. Gabriela Piña nos cuenta más antecedentes.
5: El Frente Amplio entró en una etapa decisiva. Durante julio, la colectividad deberá elegir a su nueva directiva. Bajo ese contexto, tanto dirigentes como militantes de la tienda han intensificado las conversaciones para definir cómo enfrentarán la elección interna. Aunque distintos sectores apuestan por construir una lista de unidad, las negociaciones siguen abiertas, sobre todo por los equilibrios políticos y las distintas sensibilidades que deberá representar la futura directiva. Hasta ahora, la actual presidenta del Frente Amplio, Constanza Martínez, no ha descartado competir por un nuevo periodo al mando de la colectividad, respaldada por su sector Desbordar lo Posible. La diputada del Frente Amplio, Constanza Schoenhaut, que pertenece a dicho lote, señaló que sería valioso construir una lista lo más amplia posible. No obstante, aseguró que más allá de cómo se configure la competencia, existe tranquilidad al interior de la colectividad, ya que predominan los consensos por sobre las diferencias.
6: Una fortaleza del Frente Amplio ha sido la construcción progresiva y sustantiva de unidad política, ideológica y orgánica. Y en ese sentido, creo que sería muy valioso construir una lista lo más amplia posible.
5: Por su parte, el diputado Ignacio Achurra sostuvo que actualmente existen las condiciones para construir una lista mayoritaria que reúna a sectores significativos y sensibilidades relevantes dentro del partido.
7: Por supuesto que es muy legítima la competencia y podrán surgir otros espacios del partido que quieran representarlo, pero yo creo que hay espacio hoy día para construir una lista mayoría.
5: En tanto, la diputada Tatiana Urrutia señaló que el foco de la colectividad está puesto en el Congreso Estratégico e Ideológico que se encuentra cerrando su primera etapa. En ese contexto, explicó que representantes de todo el país se van a reunir para definir los objetivos del partido y, desde esa base, escoger el liderazgo que encabezará la próxima etapa de la colectividad.
8: Si hay lista de consenso o competencia, eso se resolverá siempre bajo esa premisa. Primero el proyecto y después quienes lo conducen.
5: Jackson. Por ahora, en Cordillera Amar, el lote al que pertenecen la ex ministra Antonia Orellana y el senador Diego Ibáñez, aún no existiría una definición sobre respaldar una eventual repostulación de Constanza Martínez. En tanto, en Raíces, la corriente vinculada a la diputada Gael Yeomans estarían evaluando impulsar una candidatura alternativa para disputar la presidencia del partido.
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4: Ocho minutos nos separan de las 20 horas. Un recurso que permanece sin ser visto en la Corte de Apelaciones de Temuco impide que el autor del homicidio de un comunero mapuche ocurrido en 2022 cumpla la sentencia de prisión que le aplicó el Tribunal Oral en lo penal de Villarrica en agosto de 2025. Desde Radio Bio Bio en Temuco nos informa Carlos Martínez.
16: A 4 años del homicidio de Eloy Alarcón Manquepan, de 33 años de edad, ocurrido en un predio del sector Gualapulli de la localidad de Licanray, en la comuna de Villarrica, y pese a que el Tribunal Oral en lo Penal de la comuna, en agosto de 2025, tras un juicio sentenció al autor del crimen, Mauricio Briceño Medina, a 5 años de cárcel sin acceso a beneficios, este sigue en libertad, sin ingresar a la cárcel, ni siquiera cuando fue formalizado. La defensa del condenado ingresó un recurso de nulidad ante la Corte Suprema, el que fue rechazado el pasado 18 de mayo, pero sigue pendiente otro recurso que fue presentado ante la Corte de Apelaciones de Temuco, que busca que la sentencia sea cumplida en libertad, el que aún no es resuelto por los ministros del Tribunal de Alzada en la Araucanía. En el entretanto, Mauricio Briceño sigue sujeto a la cautelar de arresto domiciliario, sumando días para abonar a la condena, y con ello evitar cumplirla en la cárcel, tal como lo detalló la abogada querellante Karina Riquelme, quien representa a la familia de la víctima.
17: Esto en virtud de un recurso que tiene pendiente en la Corte de Apelaciones de Temuco, que aún no se ha visto, y que hace que en definitiva la pena se vuelva ineficaz. Esto porque Mauricio Briceño se encuentra cumpliendo y abonando todos estos días en su domicilio.
16: En las últimas horas, ante el Tribunal Oral de Villarrica, se desarrolló una audiencia que tras la decisión de la Corte Suprema buscaba modificar el arresto domiciliario a prisión preventiva, lo que fue rechazado por los jueces, dejando a la familia de la víctima sumida en el desconcierto, rabia e impotencia ante lo que califican como ausencia de justicia. En la Araucanía, Bio Bio, la radio.
4: La justicia declaró culpables del delito de parricidio a una pareja que le quitó la vida a su pequeña hija de 6 meses mediante golpizas en Curicó. Luis Cabello, desde Radio Bío Bío en esa ciudad, nos cuenta más.
18: El Tribunal de Juicio Oral en lo

0: Penal de Curicó declaró veredicto condenatorio contra los padres de la pequeña Emma Luisa Cubillos, de 6 meses de vida, que murió el día 7 de septiembre del año 2024 después de sufrir graves malos tratos al interior del hogar. Por este hecho, Paloma Millaray Cubillos Arragada, de 23 años, fue declarada culpable del delito de parricidio consumado, mientras que su pareja, Eduardo Ignacio Luisa González, de 30, fue condenado por encubrimiento del grave delito. Ahora, en relación a las penas solicitadas por el fiscal Jaime Rojas, explicó a la radio que en el caso de la mujer es de presidio perpetuo simple, es decir, 20 años y un día privada de libertad, mientras que respecto del padre se están pidiendo 10 años de presidio.
1: El veredicto respecto de Paloma Cubillo fue condenada en calidad de autora del delito de parricidio consumado, y respecto de Eduardo Luisa fue condenado también en su calidad de encubridor del delito de parricidio consumado.
0: En la misma línea, el abogado Julio Herrera, abogado defensor del padre de la menor, dijo que a pesar del veredicto condenatorio, no es un mal resultado el hecho de que haya establecido encubrimiento y no autoría en el caso de su defendido.
2: Dentro de toda la situación, que él quede como encubridor, digamos, no es malo para esta defensa. Entendemos que es un resultado jurídicamente bueno, por decirlo así. No nos conformamos, obviamente, porque hay recursos y creo que es un caso lamentable, triste.
0: De acuerdo al anunciado por el Tribunal Oral en lo Penal de Curicó, la lectura de la sentencia para ambos quedó fijada para el día lunes 22 de junio a las 11 de la mañana en el mismo tribunal. Aquí en Curicó, Bío Bío, la radio.
3: Y en prisión preventiva quedaron los 10 ciudadanos extranjeros que fueron detenidos por la PDI en Talca, acusados de secuestro. Miguel García, desde Radio Bío Bío en Talca, tiene más detalles.
4: En prisión preventiva y formalizado por tenencia ilegal de armas prohibidas que corresponden a diversas armas de fuego y recetación de vehículo motorizado, ya que el grupo había robado recientemente un automóvil en la región metropolitana, quedaron las 10 personas integrantes de un grupo criminal entre venezolanos y colombianos que fueron detenidos por efectivos de la VIPE ante secuestro de la Policía de Investigaciones de Santiago, apoyado por sus padres de la región del Maule, al interior de una casa de seguridad que arrendaban en el sector de Las Rastras, al oriente de la ciudad de Talca. En la misma audiencia se reveló que el grupo, compuesto por 3 colombianos y 7 venezolanos, todos en forma irregular en el país y con nutrido prontuario policial, planificaban también cometer un robo con homicidio de una eventual víctima con residencia en la comuna de San Clemente, indicaba el fiscal de Talca, Francisco Sototoro.
5: Esos son los antecedentes que se mantenían. Los sujetos, al parecer, estaban planificando un golpe mayor. Habían arrendado un domicilio que lo estaban utilizando como casa de seguridad. Había claramente una planificación previa para cometer este delito. Estaban premunidos de armas de fuego, de vehículos.
4: De esta manera, todo el grupo criminal extranjero, 8 hombres y 2 mujeres, quedaron en prisión preventiva en los diferentes penales de la región del Maule con un plazo de investigación de 4 meses. Aquí en Talca, la región del Maule, Bío Bío, la radio.
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3: Impuestos internos no va a cobrar IVA por los secuestros. Senadores oficialistas de la región de Los Lagos criticaron que las casas de apuestas online, que son declaradas ilegales, puedan tributar. Damaris Ubiabre, desde Radio Bío Bío en Puerto Montt, con los detalles.
8: Sigue generando repercusiones políticas que los casinos online puedan pagar aranceles tributarios tras el dictamen del Servicio de Impuestos Internos. El tema fue abordado en la Comisión de Economía del Senado, donde se citó al director nacional de la institución estatal para que explique este permiso. El senador oficialista de Renovación Nacional, miembro de la Comisión de Economía y parlamentario de la región de Los Lagos, Carlos Kuchel, si bien reconoció que es difícil definir si se debe regularizar estas plataformas, criticó que puedan pagar IVA.
9: Escuchamos al señor director de Impuestos Internos y queremos escuchar otras opiniones porque es un tema, a mi juicio, complejo. Si esta es una actividad ilícita y hay tantas actividades ilícitas, por ejemplo los secuestros, y se recaudan fondos ilícitos por ese concepto, Impuestos Internos no va a cobrar impuestos por los secuestros.
8: Quien fue más duro y se negó a que se regularicen los casinos online fue el senador de la UDI, Iván Moreira, quien dijo que el gobierno debe reevaluar la medida.